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0: 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Temperatura. Es la temperatura en los 40.
1: 13 grados.
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2: 10, 2 minutos.
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1: Salud, muchachos. 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

0: 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Temperatura. Es la temperatura. En los 40.
1: 11 grados.
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1: 11:03.
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0: 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Temperatura. Es la temperatura. En los 40.
1: Diez grados.
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1: 12, 2 minutos.
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0: temperatura. Es la temperatura en los 40.
1: 9 grados.
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1: Un minuto.
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0: es la temperatura en los 40.
1: 9 grados.
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1: 2 minutos.
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0: 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Temperatura. Es la temperatura en los 40.
1: 8 grados.
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1: Faltan 2 minutos para las 3.
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0: es la temperatura en los 40.
1: 8 grados.
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1: Falta un minuto para las 4.
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0: 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Temperatura. Es la temperatura. En los 40.
1: 8 grados.
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1: Cuando las serpientes evolucionaron más rápido que muchos, noten la diferencia entre una serpiente venenosa y otra que no lo es por las marcas que deja.
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1: 5 de la mañana.
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0: es la temperatura en los 40.
1: 8 grados.
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1: Falta un minuto para las 6.
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0: 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Temperatura. Es la temperatura en los 40.
1: 7 grados.
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2: Faltan 3 minutos para las 7.
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0: Sí, hoy en English.
2: Open English. ¿Cómo estás? ¿Cómo dormiste? ¿Cómo amaneciste?
0: Estamos faltándonos dos horitas para dormir más.
2: ¿Sabes qué? Amanecí con alergia.
0: ¿Alergia?
2: Sí.
0: No puede ser.
2: Amanecí, abrí los ojos y me puse a estornudar.
0: Ya llega la primavera.
2: Ya llega. De vamos a estar hablando de hecho de eso.
0: Ya llega la primavera.
2: De eso de hecho.
0: De eso de hecho.
2: ¿Cuándo llega la primavera?
0: Se lo vamos a contar el día de hoy para que usted no se pierda ni un minuto de la gloriosa llegada.

0: para participar, para que envíes tu paya y te ganes ahí 100 luquitas.
1: Sí, además de eso vamos a tener nuestras secciones. No culpes, para que no culpes a la persona, a la cosa por la que llegas tarde al trabajo el día de hoy. Se viene también nuestra sección de los niños zombies y a esta hora de la mañana, la misión de tu día. ¿Cuál es la misión de tu día siendo hoy jueves 10 de septiembre? Nos mandas tu mensaje vía WhatsApp a través del...
0: +569-5879-2865. Cuéntanos, ¿qué tienes que hacer hoy? ¿Para dónde vas a ir? ¿Tienes que hacer trámite, ir al doctor, llevar a los niños al colegio, ir al gimnasio,
1: ¿tienes
0: dormir?
1: ¿Alguna prueba en el colegio? ¿Vas a algún ensayo del baile? ¿Quizás tienes la peña este fin de semana? Nos cuentas al +569-5879-2865 para que estemos allí conectados. Estamos listos para comenzar. Son las 7:03 de la mañana. Buenos días, don Marco Hinojosa. ¿Cómo amaneció en esta mañana?
2: Así mismo.
0: Miguel Bosé debe pensar que somos un chiste.
1: Miguel Bosé hizo una
2: publicidad. Así mismo amanecía.
0: Qué rico. Qué vergüenza.
2: ¿Cómo están ustedes? ¿Bien?
1: Estamos bien.
2: Ya falta poco para el 18, se siente.
1: ¿Cómo amaneció ya?
2: Bien, pues, así. Apolinio.
1: Estamos listos. 8 grados de temperatura a esta hora de la mañana.
0: Todo bien. Con alergia.
1: 18 es la máxima. Podrían caer algunas gotitas según Meteorología Chile.
0: Sí, pues, ¿te gustó cómo adornamos la oficina?
1: Sí, está bonito.
2: ¿Vamos a escuchar paya hoy con esa fonda?
0: Sí, vamos a escuchar paya en nuestra fonda de los 40.
1: Super. El año pasado no había quedado...
0: ¿Tan bonito?
1: Sí.
0: Ahora quedó muy bonito.
1: Ahora, ¿no? No, o sea, el año pasado estábamos, pero menos adornados.
0: Ahora tenemos harto adorno.
1: Ahora hay mucho más adorno. Se aumentó el presupuesto.
2: De vamos a sacar una foto de allá.
1: Vamos con buena música nosotros. Aitana, superestrella.

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1: 7:07 a.m. Es Kato. Escuchas Turn to Life en los 40. Oh.

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2: 7:10 de la mañana. Vamos a revisar a esta hora las informaciones más importantes para que estés informado o informada. Mientras le enviamos un abrazo a Trinidad de Valdivia, que hoy está cumpliendo 9 años. ¡Trinidad! Te mandamos un abrazo, Trini.
1: ¡La quiero!
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2: 7:10 de la mañana. Revisamos a esta hora.
3: Comenzamos. ADNRadio.cl. ENAP confirma nuevo incremento en los combustibles. Diésel se dispara 89 pesos por litro. Y bencinas también suben. Las gasolinas de 93 y 97 octanos registrarán un incremento de 35 pesos por litro.
2: Emol.com. Detienen a 3 funcionarios de la PDI y un exfiscal acusados de integrar red de secuestros extorsivos. De acuerdo a los antecedentes, el exfiscal involucrado Vinko Fodich presentó en el recurso para impedir el traslado del clan Che a La Laguna.
3: Publimetro.cl. Brandon Yud rectifica y asegura que no existen documentos ni investigadores en Chile por el estallido social. Pese a haber señalado que datos de inteligencia apuntaban a organizaciones de izquierda, el embajador de Estados Unidos descartó que la embajada posea informes.
2: Y para finalizar, cnnchile.com. Gobierno proyecta hasta 1.3 millones de viajes turísticos en Chile durante las fiestas patrias en 2026. En cuanto a los destinos, Valparaíso será la región más visitada con el 23% de los viajes con pernoctación proyectados. En segundo lugar se encuentra la región de O'Higgins. Vayan a Valdivia. La escapadita. Valdivia.
3: Pernoctados.
0: Pernoctados. 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
2: 7:12.

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1: 7:15 a.m. Cuéntanos cuál es la misión de tu día en este jueves. Salmo 569-5879-2865. Escuchas a Young Sister, suena culo en los 40.

0: en la casita tomando.
1: Si Dios quiere,
2: si Dios quiere.
1: 7 con 18 minutos de la mañana. ¿Cuál es la misión de tu día el día de hoy? Nos cuentas vía WhatsApp a través del
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2: Hoy ya se hizo el delineado ocular.
1: No, espectacular.
2: Sabasierra.
3: Para que nos saquemos una foto.
2: Delineado ocular. Pero hagámoslo ahora temprano para que la gente sepa que está la foto ahí.
1: Pero no me mires.

0: Chamo ocurrencias. Dale. ¿Trajiste la polera?
1: Sí, no suena.
0: No me diga.
2: Sí, ya empezamos.
0: Se lo habían arreglado.
1: Sí, no.
0: ¿O no lo han arreglado?
1: No, no, no.
0: Acá usted sabe que tiene que ir acá. Tarjeta de sonido. Tenemos que transparentar porque esto ya lo llevamos haciendo.
2: Tengo que ir a Colina hoy.
0: Ah, wow.
2: Sí, tengo que ir muy lejos.
0: Ahí,
2: ahí parece que agarró, ¿no?
0: ¿Cuándo aparece? ¿Cuándo te aparezca?
1: No.
0: Bueno, mientras tanto, estamos buscando payas también. Ahí está,
3: sí. Especial.
0: Ahí estamos, ahora sí.
3: Parece. Buenos días, los 40, buenos días, buenos días.
2: Buenos días.
3: Hoy estoy llevando a Sofía al colegio, como todos los días. Por hoy es especial, porque hoy le voy a contar a ella y a sus compañeritos y compañeritas lo que es la ingeniería y qué hace un ingeniero mecánico.
0: Oh,
3: y les voy a contar cuál es la máquina más poderosa de todo el mundo.
0: No me yo puedo.
3: ¿Ustedes
0: yo.
3: Saben cuál es esa máquina?
1: No me digáis.
0: Oye. Yo puedo, hombre, yo.
1: No me lo digáis.
0: Máquina, oye.
1: Oye, la máquina.
0: Hay niveles.
1: La máquina.
0: Hay niveles.
4: Hola, soy Emily. Hoy día estoy un poquito resfriada.
0: No puede ser.
4: Y estoy en Seven. Chao.
0: ¿En Seven?
4: Lo usamos.
0: También te amamos. Oye, para el otro pana que va a ir a enseñarle a la gente la máquina, que le vaya súper
2: bien.
0: Que los niños aprendan sobre la ingeniería. La máquina más poderosa del mundo.
1: La máquina. Máquina.
4: Hola, los 40. Oye, soy Ana Llevan de Valdivia. Y mi meta de hoy es
0: Macanudo.
4: Voy a hacer todas mis tareas y poder encontrar mi chaqueta. Los quiero.
2: Los quiero mucho.
0: Ay, que la
1: chaqueta me preocupa.
0: Sí. Va a estar ahí la chaqueta en el colegio. Marcada. No se pierde nada.
5: Hola, yo soy Eloisa. Mi objetivo es leerme el libro para la prueba. Chao.
0: Los quiero.
6: Hola, los 40. Hoy día es mi baile del 18.
0: Eso.
1: 18, el día de hoy.
0: Hoy es el baile.
1: Hoy es el baile. Para todos los niños.
2: Ustedes siguen con eso y yo de verdad no voy a ir.
1: Más 569-5879-2865.
0: Manda tu WhatsApp.
7: Hola, los 40. Soy de Punta Arenas y hoy día es mi cumpleaños.
0: ¡Feliz cumpleaños! ¿Y cómo te llama? Escríbenos ahí el nombre para felicitarte.
8: Hola, Radio Los 40, soy Leonor. Y mi misión del día es que tengo que hacer un baile.
2: ¡Bien! ¡Adiós!
0: ¡Los quiero! ¡Baile!
1: ¡Los quiero mucho!
2: Que te vaya bien en tu baile.
0: Que vaya bien.
9: Muy buenos días, chiquillos. ¿Cómo están?
0: Macanudo.
9: Que tengan un buen jueves. Mi misión de hoy es animar la gala folclórica con esta tos que tengo. Por favor, manden propóleo.
0: Animar la gala folclórica.
10: Ah, no, nada, la peña. La
1: enseñar
10: gala folclórica.
1: A la máquina, oye. Sí, po, güey. A ver.
0: El máquina.
11: Hola, los 40. Macanudo. Buen jueves de Iquique.
0: Buen amor.
11: La misión del día es sobrevivir a una auditoría. ¿Qué hacen hoy día en medicina? Pero bueno, todo va a salir bien. Positivo.
0: Todo va a salir bien.
1: Hay un montón de gente que no sobrevivió en auditoría.
2: No, va a salir bien.
0: Saludos a todos nuestros auditores.
12: Hola, soy Tomás. Voy a ir a las alianzas. Espero que mi curso en Kinder de gane.
0: Va a ganar.
12: Los quiero.
0: Kinder ganador el día de hoy. Saludos para Renato en Punta Arenas, que está de cumpleaños el día de hoy. Le mandamos un abrazo gigante. Que disfruten su día, que la pasen muy bien.
13: Hola, muy buenos días, los 40. Espero que se encuentren súper bien. Marcela de Coquimbo. Mi meta de hoy es organizar y preparar todo para que el asadito de mañana sea espectacular.
0: Tenemos asadito de mañana.
13: Los quiero mucho.
0: Los quiero. Oye, Coquimbo, atenti. Vamos a soltar la fecha hoy de Coquimbo.
1: Tiene ya
0: modo MP3 en Coquimbo nuevamente.
14: Hola, a los 40 soy Trinidad.
2: Hola, Trinidad.
14: De Valdivia, y mi misión de hoy es sacarme un 7 en la prueba de historia. ¡Chao!
0: ¡Chao!
1: Trini, ¡feliz cumpleaños!
14: Hola.
1: Sí, wow. Está de cumpleaños, mandó ahí un mensaje tempranito.
15: Hola, a los 40. Mando un saludo a mi hermano que ayer estuvo de cumpleaños.
0: ¡Feliz cumpleaños para tu hermano! ¡Le mandamos un abrazo!
16: Hola, a los 40, soy Nalia de San Fernando y mi misión del día es hacer cocadas con unos niños de otro colegio. ¡Bye!
0: Hacer cocadas.
17: Hola, Radio Los 40, Danilo por acá. Un saludo para Joaquín Ruiz. Va mañosito porque tiene un poco de tos.
0: ¡Oh!
17: Y su misión es encontrar la chaqueta que se le quedó en el colegio de ayer. Así que mucho, mucho ánimo para mi gordito lindo.
0: Que le vaya súper bien y un abrazo gigante para todos los que tienen sendas misiones.
2: ¿Sabes
0: hoy.
2: ¿Qué? Yo creo que estamos con el emprendimiento equivocado, amigo.
0: Tenemos que vender chaquetas de colegio.
2: Totalmente. Ahora todo el año.
10: Va a estar más caluroso, así que no va a ser tan necesaria la chaqueta.
0: Pero siempre vendrá un invierno. El invierno siempre estará allí, acechándonos. Oh. Vamos con este tema.
10: Nunca es suficiente.
0: Nunca es suficiente para vos.
10: Los Ángeles Azules y Natalia Lafourcade.
0: Rico. Sabroso. 7:24 de la mañana en la 101.7 FM.
10: Cántame, chamo.

0: y con ustedes, Eri.
1: Los Ángeles Azules junto a Natalia Lafourcade y pasaba acá la ducha. Sí, pues, 7:27.
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1: Oye, le mandamos un abrazo a Liam Miliani, que baila en su colegio El Piojo y La Pulga. Hola, Pulga y El Piojo. Y le mandamos mucho ánimo porque sabemos que lo va a hacer hoy increíble, ¿ah, Saba?
3: Increíble.
1: Terrible, brígido, cuático. Y estamos seguros que va a salir súper bien. 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
4: Oh,
1: cáchate.
3: ¿Te gustaría?
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1: Estaríamos Liz Taylors para irnos a la pausa publicitaria el día de hoy. Y en la próxima parte, Sabita Sierra, se nos viene Los Niños Zombies.
3: Van muertos de sueño al colegio.
6: ¿Dónde están los niños zombies que van muertos de sueño esta mañana? Nos cuentas vía WhatsApp a través del
3: +569-587-9-2865.
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0: 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Es la temperatura. En los 40.
1: 8 grados.
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3: 7:33, escuchas Emilia, suena Jagger.mp3 en los 40.

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1: 7 de la mañana con 36 minutos. Escuchas a Doja Cat, es Woman en los 40.

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1: 7:39 de la mañana. Mucha atención porque llegaron los momentos de terror. Aquí están los
2: niños zombies de
1: muertos de sueño a comer cerebros en el colegio. Son los niños zombies.
3: Papá, ¿cómo te va, Lidia?
1: Hola,
3: y me estoy preparando para el campeonato de taekwondo.
1: No.
3: Las quiero mucho.
1: Niño zombie de taekwondista.
4: Hola, soy Mateo Caro y no estoy ni ahí con ir al colegio. Los quiero mucho.
1: Niño zombie, nos mandan su mensaje en el más 569-5879-2865.
5: Hola, 40, soy Nicola Miranda. Y yo me he salvado a uno de los niños zombies.
1: ¡Niños zombies!
5: Los quiero. Los quiero mucho.
6: Ah, estoy resfriado.
1: Niños zombies.
7: Hola, los 40.
8: Hola.
7: Mi nombre es Santiago. Y me voy a comer los cerebros de mi amigo y voy a estudiar. Chao.
1: Chao.
9: Que te vaya bien.
10: Hola, los 40. ¿Cómo están? Yo estoy con mucho sueño.
1: ¡Se transportó!
11: Hola, los 40.
9: Hola.
11: Hoy voy al colegio y me voy a comer todos los cerebros.
1: Puedes correr, pero no tienes dónde esconderte. ¡Los niños zombies se toman la radio!
12: Voy al trabajo de mi mamá y soy Michael Jackson.
1: ¡Niños
13: zombies! Estoy muerta. Cerebro.
9: No. ¡Ánimo!
14: ¡Hola! Soy Nicolás. Le mando saludos a mi amigo Maxi. Chao.
1: Saludos para tu amigo Maxi.
9: Vale, saludo.
1: Cada mañana.
9: Saludos para el amigo Maxi.
1: Sí, cada mañana una horda de niños zombies muertos de sueño salen a las calles rumbo al colegio a aterrorizarlos a todos.
15: Hola, buenas tardes. Voy buscando una búsqueda por 49.
1: Por 49. Niños zombies que despiertan en la puerta del colegio, ¿no?
16: Hola, los 40. Soy Sofía de Valdivia y hoy tengo que zombie disertar y zombie bailar.
9: Zombie bailar.
1: Son niños
9: zombie disertar.
1: De fiestas patrias.
9: Zombie disertar.
17: A las 40. Me llamo Florencia y hoy me voy a comer a todos mis compañeros en el baile de colegio. Hola.
1: El terror se apodera de la mañana porque los niños zombies están en la ducha.
18: Hola, soy Alicia y soy un zombie y voy a comer la escuela.
19: Hola, a los 40, acá estoy escuchando su radio y acá viene el niño zombie disfrazado de un guasito.
9: ¡Guasito!
1: ¡Se lo comió!
17: ¡Hola, soy Luciano! Y estoy aquí caminando a la escuela para comerme a los niños.
1: El terror está en las calles. No hay lugar seguro. Los niños zombies están aquí.
7: ¡Oh! ¡Están entrando!
1: ¡No!
9: El costillar es mío, me lo quieren. No, es más zamorrita.
10: Esta es más zamorrita.
9: ¿El costillar?
10: Sí.

0: cansa el costillar cuando se pone más rápido. Es como el, este es como el maociña.
1: Abrir
0: el maociña chileno.
2: Abrir, bailo, costillar.
0: Sí, el costillar. Este es, ¿dónde está la maociña? El costillar es mío. ¿Por qué yo más rápido?
1: El costillar aún mío. Y voy a llevarlos a ver la

0: 22 de Guachito.
1: Sí,
0: no, oye, puedo venir de Vascuence si quieren. Puedo venir de Vascuence.
2: Si alguien tiene unos trajes de adulto, que nos diga. Oh.

0: Eso.
1: Otra.
2: Y ahora, los niños de tercero B con la interpretación de...
3: ¡Los papitos!

0: Vamos a vender cositas en esta peña. ¿Qué vamos a vender, Chamito, tú? ¿La empanada de desayunos CL?
1: Sí, la empanada. ¿Pueden ser la empanada venezolana?
0: Sí, también.
1: ¿Puede ser una paella internacional?
0: Puedes ponerle pino también, si quieres.
1: Sí, puede ser una empanada venezolana, pero rellena de pino.
0: Exacto.
1: Y la piden arroba desayuno.cl.
0: ¿Se puede?
1: Sí, claro.
0: Jale.
1: ¡Cerveza!
2: Hola, los 40. Oye, yo tengo un traje para la Sabita. Porque yo tengo un traje y creo que somos talla parecida.
1: Yo tengo un traje.
2: Y lo otro es que Sabita te hizo una lista con inteligencia artificial de cantantes chilenos de 2000 en adelante.
3: Te quiero.
2: Porque te escuché ayer.
3: Te quiero, te quiero. Ayer te pregunté por el WhatsApp, por el Instagram cuando me mandaste esto. Mira, mira esta mujer, lo máximo. Yo voy a guardar esta lista, reina.
1: Sí, por reina.
3: Lo quiero. Ay, la quiero mucho.
1: Vamos a hacer la parada venezolana.
3: Que me preste el traje. Que me preste el traje.
0: ¿Qué traje es, posada? ¿De qué?
3: ¿Un traje de guasita?
0: No, dijo de pascuense.
1: No, ella dijo, tengo un traje.
0: Tengo un traje. Yo tengo un traje.
1: La furia loca la vamos a poner.
0: No sé, estamos en la fonda. No sé, estamos en la peña del colegio.
1: Te envío esto a tu WhatsApp, Xaviera.

0: próximo jueves vamos a estar ya.
1: La peña folclórica, hace años que no escuchaba eso. Se te cayó lejos el carnet.
2: Oye, saludos para Valentina Rojas, que ayer cumplió 15 años y hoy compite en cueca del colegio Preston School.
0: Ojo, que no es competencia.
3: En el colegio Preston School vamos a llevar hoy la máquina más poderosa en Macanúa.
0: Macanúa.
3: Achó.

0: fonda tomando.
1: Yo igual.
2: ¿Van a ir a alguna fonda ustedes?
1: ¿Me va a invitar?
2: Sábado no están de estos eventos multitudinarios.
1: Me da de las ansiedades después.
3: ¿Hay alguna fonda allá en Chicureo que yo pueda ir?
4: Sí, la Fonda Macanoa.
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3: Empanadas, macanúas.
4: Empanadas, macanúas.
3: Anticuchos, macanúos.
0: Bájenle el azúcar al café de chamo, oye.
2: Ya, 7:51 de la mañana. Estamos a puertas. Esta palabra la aprendí de Saba Sierra. A puertas de la llegada en Denandes. De la llegada de la primavera.
1: Sí,
2: ¿qué
1: pues
2: pasa, ligera?
1: Siempre nos han dicho que el equinoccio de primavera ocurre el 21 de septiembre.
2: Sí, nos han mentido.
3: Es para el Día del Trabajador Radial.
1: Pero lo cierto es que este año la NASA tiene la respuesta.
2: Sí, ya. Porque resulta que de acuerdo con la NASA, este 2026, el equinoccio primaveral,
4: oye, va a ocurrir el martes 22 de septiembre.
1: 22 de septiembre, entonces vamos a tener el equinoccio que le va a dar la bienvenida a la primavera en el hemisferio sur y al otoño en el hemisferio norte.
2: Cáchate.
1: ¿Cómo la hay ahí?
4: Se robaron el 21.
1: 23 grados aproximadamente deberíamos tener el próximo 22 de septiembre para darle la bienvenida oficial a la rinitis alérgica.
2: Sí, no, bien la primavera. Yo te digo que bien la primavera. Me gusta la primavera, me hace sentir alegre. Ya están empezando a florecer los árboles, ¿te diste cuenta?
1: Ya están, me di cuenta.
2: Los árboles Liz Taylor para comenzar la temporada
1: de las alergias.
2: De las alergias.
3: Es bonito, sí, cuando los árboles están con
1: y la planta
3: con
1: oriental.
3: Flores.
6: Sí, para enamorarme ahora.
3: Dice,
6: volverá.

0: ¿Cuándo cambian la hora?
1: Buenos días, los 40, buenos días. Bueno, hoy estoy llevando a Sofía al colegio, como todos los días. Hoy es especial porque hoy le voy a contar a ella y a sus compañeritos y compañeritas lo que es la ingeniería y qué hace.
2: Quiero decirte, a ti te dio envidia este
1: audio. Y les voy a contar cuál es la máquina más poderosa de todos.
3: No entiendo por qué,
0: oye, pero tú
2: a lo mejor se junta mucho con la gente de Las Condes.
0: Yo fui a hablar de la radio.
4: Sí, de lo que quería ser locutor, de lo que era.
2: ¿Y gritaste como gritas en la radio?
0: Sí, claro.
4: Y le mostraste el grito más grande, de
0: poderoso.
4: ¿Cuál? El grito más poderoso de la radio.
0: ¿De Chile?
3: ¡Atención, Chile! Y vamos al colegio, oye.
2: Ya va a seguir.
0: 7:56 minutos de la mañana acá en la 101.7 FM. Y seguimos con muchísimo más de esta ducha, acompañándote, divirtiéndote e informándote, Sabita, porque hoy hay copamiento policial en La Vega Central. ¿Tenía pensado ir a La Vega Central?
2: Ya no iré. 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
0: Sí, claro. 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
4: o sea, la reseña.
0: Participamos. A veces las mejores oportunidades.
2: Ya lo olimos. Vamos, sí, con la canción de las 8. Pídela al más 569-5879-2865.
0: Seguimos el Bar Colón, ¿no? Sí, claro. Música para la fonda.
2: Para la fonda.
7: Son como tu demonita.

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1: ¿Cuánto pagan?
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0: 1-5-6-9-5-8-7-9-28-6-5.
1: Este me gusta el paso, sube.
2: Hoy el otro día me el otro día andaba
1: bacano.
2: ¿Cómo se llama el vocalista?
1: Jordan.
2: No me pescó.
1: ¿No te pescó Jordan?
2: No, oye, buena onda.
1: Súper simpático, súper Jordan. Simpático. Quizás estaba en ese momento un poco macano.
2: Claro, macano.
3: La canción de las 8 es
4: Guayando de Fulanito.
1: Eso.
5: Oye, la canción de las 8 va a ser en Soda Pop.
1: Soda Pop para la fonda.
6: La canción de las 8 y que no puede faltar es Impostora de
2: La Sonora Malecón. Qué buen tema.
1: Buen tema, buen tema.
7: Bueno, a los 40 pongan tarjetita de invitación de Adrián y los Dados Negros.
1: Qué buen tema. Qué buen tema.
8: Pero a los 40 yo soy Jonás y quiero la canción de
1: Lindo nombre, Jonás.
8: Es muy criminal de
1: Michael Jackson.
8: Wow. Los quiero.
1: Saltito, saltito, chaquete de cuero, pantalón de cuero, pantalón de cuero, bototo de cuero, bototo de cuero. Ando en cuero. Si a mí me pica más en eso.
9: ¿Qué? 40, la canción de las 8 es Soy feo pero rico, rico.
1: Ah, del Macanú ese que llamó.
10: Macanú, oye.
0: Hola, los 40.

0: Oye, en modo MP3 estamos tirando canciones sound del recuerdo para la fonda. Para que se acuerde.
1: Ya vamos a empezar, ¿eh?
0: Empezamos.
2: Póngale play, ¿quieres?
3: Para los 40, la canción de las 8 es...

0: tipo más simpático de la música chilena es Canela.
1: ¿Y es de la U?
0: O sea, no sé si es de la U o es de...
2: Estamos hablando de eso.
0: Pero Canela, el mejor vocalista.
1: ¿Y conocía al mejor vocalista de Canela Baja?
0: Derber Boom, el volumen.
3: Y Julieta, y la canción de la 8... Va a ser Michael Jackson.
0: Un Michael Jackson para los niños vamos a tener que poner, ¿ok?
4: La canción de las 8, latino del proyecto 1.
0: 8:04 una minutos más. De la mañana. Uno más, dice Marco y no
5: para los 40, yo quiero pedir la canción de Shakira.
0: Una más.
1: Grupo Disparo, pongamos, con Alanis Lago, digo yo.
6: La canción de las 8, la más macanúa. Invierno de Vivaldi, de las 4 estaciones, usted se la sabe, pues.
0: Cállate.
7: Nosotros vamos a esta hora de la mañana, ¿verdad? Al colegio de la niña.
1: Escuchando música clásica.
7: A contarle cómo se crea una empresa.
8: Bueno, a los 40, pongan tarjetita de invitación de Adrián y los Dados canción. Negros.
0: Muy buena canción.
1: Esta canción de este roto del Adrián y los Dados.
0: Con 5 minutos, los Dados Negros.
1: Es muy bueno, Adrián y los Dados Negros.
0: Tarjetita de invitación.
1: Es muy bueno, Adrián y los Dados Negros.
0: Es muy bueno, y
1: es macanudo.
7: Los queremos mucho, ¿eh? En el programa más macanudo de las mañanas.
1: Oye,

0: Por no ser una máquina.
1: Por no llevar la máquina.
2: Canción del picado.
3: La canción de las 8 es...
4: Guayando de fulanito.
1: ¡Vamos! Guayando de fulanito para ponernos a bailar.
0: La novia de Epidemia se va a casar.
2: Acá está.
5: Y dice que al colegio la va a llevar.
1: Guayando.
0: Mira, cantar la comidilla.
2: Feliz cumpleaños para Polet, que ayer estuvo de cumpleaños. Cumplió 30. Dice, ¿qué consejo dan para este cambio de folio?
6: Que se vaya a hacer un chequeo médico general.
0: A los 30 está joven.
2: Harta paciencia, sí, porque a los 30 en general.

0: esa no es.
1: A recoger carta de ti.
2: Hace mucho que no escribes. Yo no sé lo que pasará. Algo me anuncia el corazón.
0: Hay una canción de una versión de Cachureo de esta canción, amigo.
3: ¿De esa misma canción?
0: La novia de Epidemia se va a casar.
2: La cartita le llegó diciendo que te casarás. Y que no falta tu boda.
0: Y decía así como: la novia de Epidemia se va a casar. Hoy no me acuerdo. ¿Alguien se acuerda?

0: La novia de epidemia.
1: ¿Canción del picado, Marco?
0: Creo que alguien se acuerde.
2: Novia de epidemia se va a casar y sé que por cochino lo va a chupear.
0: ¡Eso!
3: La novia de epidemia se va a casar y solo por cochino se va a quedar.
0: ¡Eso!
4: La novia de epidemia se va a casar, dice que por cochino lo va a chutear.
0: ¡No!
5: La novia de epidemia se va a casar y el tuto por cochino lo va a chutear.
0: ¿Viste?
4: La novia de epidemia se va a casar y por sucio y cochino lo va a chutear.
6: La novia de epidemia se va a casar, dice que por cochino lo va a chutear.
7: La novia de epidemia se va a casar, dice que por cochino lo...
8: Aguante los millennials. Eso. Que nos criamos con cachureos.
9: La novia de la epidemia se va a casar y dice que por cochino lo va a chutear.
10: La novia de la epidemia se va a casar. Dicen que por cochino lo va a dejarlo.

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1: Seguimos.
2: Me quedó claro, chamo, lo que estáis diciendo.
3: Vamos a seguir en modo
1: P3.
3: Onda.
1: Sí, ¿por qué? Porque tenemos nuestro concurso de payas. ¿Ah? Si usted, auditor de la ducha, ha enviado una paya para el concurso, reenvíela en este momento. ¿Ah?
2: Y escriba paya.
1: Y escríbale paya debajo. Reenvíela al más 569-58-79-28-65. Claro que sí.
2: Hay 100 luquitas.
3: Reenvíe la paya para que se pueda ganar 100 luquitas ahí para celebrar estas fiestas patrias. Estamos ya en los últimos días para participar.
1: Sí, a ver, que queremos escuchar las payas que han enviado los auditores de la ducha. ¿Escuchamos ahorita?
3: A ver, escuchamos.
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0: estudio hay que rendir cuenta. 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
1: ¡Ay!
0: 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Ya son las dos y comienza el ¿Dónde está mi gente? Con el Vito Velázquez, sí, que pone las canciones más vías. Esperamos con energía la Saba y su 40 al día.
1: ¡Eso!
0: Ya me dieron las 6 y sí, y me está ganando el sueño. Pero la José y el Tomás me animan con el Pongámonos Serio.
1: ¡Ay! ¡Uy, uy! Increíble,
2: terrible, brígido, acuático,
3: Apolinio, increíble, fantástico.
2: Mágano,
3: escandaloso.
2: ¿Escuchamos otra?
1: Otra más.
2: Escuchemos otra.
4: Con Saba y con el Chamo, la mañana es un vacilón.
1: Eso.
4: Y Marco en la consola le pone ritmo al fiestón. En septiembre hay cueca, hay empanada y terremoto. Y si suenan los 40, hasta el más tieso mueve el poto.
1: ¡Eso! ¡Me gustó, me gustó! Me gustó porque cuando decimos acá van a ser las 9, el potito se te mueve.
2: Vamos con otro, a ver.
5: Vamos,
2: a ver,
5: Brindo, dijo la Sabita con el Chamo y el Marco. Si no escuchan la ducha, se van a la...
1: Ya por una larga.
6: No sé si es paya, pero me quiero sumar. Me encanta la chilenidad y aquí me quiero quedar para que Isabelita sepa marraquetas y sopaipillas amasar. ¡Uy, uy, uy!
2: Lamento decirte, pues, oye, que estamos cambiándolo todo para que no se puedan. Te mandamos un abrazo, mi amor.
1: Isabelita también.
2: A Isabelita también.
7: Llegó septiembre, empezó la fiesta y cuando usted quiera, parrillamos. Sintonizando de tempranito a la Sabita con el Chamo.
1: ¡Ela!
7: Y sus secciones más chilenas, oiga, que el mismísimo Mapocho. Me quedo con mi favorita, la canción de las 8. No me diga que es muy temprano para destapar la botella.
1: No.
7: Mire que yo quiero acompañar al Feña con el Rayo y Centella. Ay, el locutor pa' bueno con tremenda programación. Atento siempre el Feñita. Si usted le pide una canción, pucha, la radio pa' buena, como este pipeño, ¡ay, qué alegría! Ya estamos escuchando a la Marti con el Agallado 40 al día.
1: ¡Eso!
7: 40 al día y sí, es lo que siempre escucho.
1: ¡Macano!
7: Vamos a aprovechar el mediodía, oiga, y vamos tirando los anticuchos.
1: ¡Éjale!
7: Y mire usted, ¿quién se asoma y llega de repente?
1: ¿Quién es?
7: El más prendido locutor del ¿Dónde está mi gente?
1: ¡Déjale!
7: Oiga, Vito, usted sí que sabe de buenos bailoteos. Vamos sacando los terremotos para darle cueca a este jaraneo.
1: ¡Buena!
7: Y seguimos sintonizando con una buena empanada para esta fiesta. No hay nada mejor que mi chiquilla en el Página 40.
1: ¡Eso!
7: Cuando escucho a la Sabita me dan ganas de hacerme un combinado para escuchar su buena música y pucha que nos deja informados. Y para finalizar un buen día con una buena conversación, el Pongámonos Serios es la mejor ocasión.
1: ¡Déjale!
7: Buena música, buena conversa y buenos chistes. Con la José y el Tomás, imposible sentirse triste, oiga. Y no me olvido de los mejores DJs, Cáceres e Hinojosa.
1: ¡Oh!
7: Que cuando aparecen mis cabros, pucha que se pone buena la cosa, oiga.
1: Bueno.
7: Viva Chile los 40 con toda su gente.
1: ¿Sabéis qué? Mándalo.
2: Ya lo enviamos.
1: Manda la producción.
2: Están todos participando,
1: oye. Esa es la paya más, ¿cómo se dice? La paya
2: más
1: macanúa de todas.
2: Exactamente.
1: Vamos con otra paya macanúa.
2: Oh, otra paya, sí.
1: Está bien, usted nosotros estamos aquí, vamos.
2: Sí, sí, que estamos en 18.
4: Brindo por la ducha, por el Chamo y por la Saba. Porque con su alegría nos levantan cada semana.
1: Eso. Mira.
4: También brindo por el Marco, que nos pone una canción.
1: Mira.
4: Que no es la que pedimos, pero lo hace con el corazón.
1: Es el Chamo, por si acaso.
2: Eso, muy bien.
1: La ruleta.
2: Muy bien, muy bien. ¿Otra más?
1: Una más.
2: Otra
1: vamos,
2: más, bebé. Otra más. Sácate, pero no lo pueden mandar porque qué paya, porfa, yo. Pero la mandan como mensaje... Vuelva a enviar,
3: no,
2: pero
3: está
1: ¿quién,
3: cargando?
1: ¿Quién tiene la llave de la,
3: porque
1: de la oficina?
3: Porque hay que ir a buscar el...
1: De la Martínez, ok.
8: Oye, pero qué gracioso estos rotos como riman.
9: Brindo, bajo la ducha, escuchando karaoke. Escuchando la radio en las mañanas junto a mi bodoque.
1: ¿Bodoque?
9: Veo que él es mi reflejo.
1: No.
9: Y no estamos ni ahí con ir al colegio.
10: Brindo por el vino, por la patria y el cobre. Brindo también por la ducha, donde están los mejores. Brindo por el Marco y su modo MP3.
1: Cáchate.
10: Que con

0: su old school, perreamos hasta el menos 3.
1: ¡Longaniza!
2: ¡Longaniza! ¡Qué buen longaniza! Le mandamos un abrazo, lo queremos mucho. 8:19 de la mañana acá en la 101.7 FM. ¿Otra, Marco?
3: La última y nos vamos.
2: La última y nos vamos.
3: Como dijo Pinilla.
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5: Estos comunistas pendientes de lo que sería el bono por la payita, en vez de anotarse en el Partido Republicano y reciben un bono de 300 luquitas. Estos comunistas pendientes.
3: Pero...
2: Vamos con otro.
3: Este es el de la máquina, ¿no?
1: ¡Mira el colegio!
0: Brindo. Brindo. Yo la va.
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7: Mujer ingrata, tu traición.
2: Yo vas con celos.
7: Dejo huellas en mi corazón. Y ya que todo parece normal.
2: Y vieron, se tomaron Times Square bailando cueca. Y se tomaron la Torre Eiffel elevando el volantín. ¿Usted sabe qué decía la gente alrededor?
3: ¿Cuándo se regresan para su país, mierda?
7: Y ya que todo
1: ¡Ya se acabó!

0: metiendo ese gato?
1: No, acabamos de tomar una foto y quedé ciego, weón.
0: Tú estás acostumbrado a las luces, pues chamo, siempre ahí foco encima.
1: Foco encima. ¿Qué van a hacer en fiestas patrias?
0: Yo me quiero quedar en la casita costeña.
1: ¿Y sabes?
0: Como nunca.
2: Eso mismo.
1: Yo espero eso mismo.
0: ¿Sabes lo que tengo idea de ganas de hacer? Una transmisión de una fonda en mi casa. ¿Te sumarías?
1: Me sumaría.
0: ¿Vas a estar en Santiago?
1: Voy a estar en Santiago.
0: Vamos, pues hagamos la fonda en mi casa y transmitimos. ¿La entrada cuánto?
1: La fonda Macanúa.
0: La fonda Macanúa para que se conecten y tengan buena música desde su casa. Está buena la idea igual, como
1: sí,
0: en la pandemia.
1: Claro, como en la pandemia.
3: ¿Cómo tan fome esta radio poniendo esa canción, oiga?
1: Esa canción es buena. ¿Por qué no les gusta?
0: ¿Alguien se conectaría a una fonda transmitida de la casa?
1: Yo creo que si usted lo hace, sí, Marco. Usted tiene muy buena mano para la música.
0: Y tú también para la comida, chamo.
1: No, yo te quiero más.
0: Yo te,
1: no,
0: quiero.
1: Yo te quiero más. No, yo te quiero más.
0: Y comemos tú la Tedeum.
1: La Tedeum, rica la Tedeum. 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
0: Mándame una, chamo, que hoy día tengo clase hasta las 10.
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1: 8:27 de la mañana acá en la 101.7 FM. Y en la próxima parte.
0: ¿Qué tenemos para la próxima parte de Macanúa, a ver?
1: Macanúa. Martes.
2: No es martes.
1: Hoy es jueves.
2: ¿Lo dejamos en tensión?
1: Sí, lo dejamos en tensión.
0: ¿Me pones en tensión?
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1: 8 grados.
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1: Seguimos despertándote, seguimos levantándote, seguimos en La Ducha, el matinal de los 40.
2: Vamos a avanzar con Potion, Calvin Harris, Dua Lipa. 8:30 de la mañana en La Ducha.

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1: Ya, 8:33 minutos de la mañana, Marco. Un hombre, un ejecutivo de... vamos con un tema. Esto que viene.
2: Tonto.
1: ¿Qué?
2: Tonto.
3: Respete, Martín, cosa.
1: ¿Qué le pasa? ¿Cómo me va a llamar así?
2: Tonto.
1: ¿Pero cómo me va a decir eso?
2: Si vamos con canción, ¿cómo?

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1: 8:35 de la mañana. Oye, ¿sabían que un investigador de Anthropic IA y de OpenAIA renunció al desarrollo de la inteligencia artificial? Ayer lo dio a conocer Jacob Coxon a través de Twitter, quien llevaba 3 años desarrollando inteligencia artificial para OpenAI y Anthropic, dos de las empresas más importantes del sector. OpenAI es el padre de ChatGPT.
2: ¡Wow!
1: Y Anthropic es el padre de Cloud.
2: Entonces, este hombre renunció porque dijo que la inteligencia artificial básicamente estaba descontrolada y que podía llegar a matarnos antes del 2030.
1: Sí, que al final de esta década, Marco Hinojosa, en el 2030, la inteligencia artificial nos iba a dar chuleta. De alguna manera u otra.
2: Siempre les digo que a mí me da miedo la inteligencia artificial.
1: Sí, a mí, yo también le tengo miedo a la inteligencia artificial, pero he aprendido, Saba, como a integrarla a mi vida de una forma de que ahora me da más miedo, ¿ah? Porque ahora saben muchas cosas de mí. Y yo no soy de los que habla con la inteligencia artificial. Hay gente que habla con ChatGPT como si fuera un amigo.
2: Uh-huh.
1: No, yo no. Pero a nivel de trabajo, a nivel profesional, yo confío mucho en OpenAI, en ChatGPT. Y yo, por ejemplo, le entrego todo mi presupuesto y él me lo organiza. Sabe cuánto gano, a qué fechas pagan, en qué gasto el dinero.
3: Mis contraseñas, transferencia todo. A mí.
1: Sí, yo no le entrego tanta información, pero sabe mi contraseña. Sí, yo lo uso financieramente.
2: Quiero que sepan que estoy mirando a José Andrés Vivas con mucha cara de miedo.
1: Sí, con miedo. Y ahora esto de que en 30 minutos, perdón, a final de 2030, a final de esta década, para llegar al 2030, la OpenAI podría darnos chuleta, podría darnos julepe, podría...
2: La gente no vio Yo Robot.
1: Pasar la guillotina.
2: Los robots se rebelaban.
1: Es jodido. ¿Qué tanto confían ustedes en la inteligencia artificial? Y digan la verdad, porque ahora van a salir todos. Yo no le digo nada a la inteligencia artificial. Yo lo que hago es que la uso apenas para ver cómo está el clima. No. Digan la verdad, porque yo los he visto. Yo los he visto en el carro. Yo los he visto en el carro. En el tráfico los veo. Con el ChatGPT de voz conversando. Yo los veo así desde mi ventana. Los veo como conversan con el ChatGPT.
2: ¿Eres tu Dios que lo ve todo?
1: No, pero es que lo veo. ¿El tatita Dios? ¿Qué tanto confían ustedes a la inteligencia artificial? Yo a veces hasta problemas con mi señora, le digo.
3: Ah, me imagino.
1: Oye, tuve este problema, me gustaría conversarlo. ¿Qué enfoque crees que debo darle para evitar que haya algún otro tipo de enfrentamiento por la misma materia?
3: /hashtag y te responde.
1: ¿Tú no la usas para nada?
2: No, sí la ocupo.
3: ¿Pero para esas cosas?
2: Sí la ocupo, pero no para esas cosas. La ocupo, por ejemplo, yo escribo un guión.
1: Sí.
2: Para hacer videos para las redes sociales.
1: Ok.
2: Escribo el guión y le paso el guión y le digo como...
1: Mejóralo,
2: arréglalo. Hazlo más viral o cambia las palabras repetidas o hazlo más entretenido, no sé, como esas cosas. Para eso.
1: ¿Sabes qué le tienes que poner? ¿Ah? Hazlo más macanudo.
2: Más macanudo. Para esas cosas le he ocupado. O el otro día mandé unas propuestas a una cosa y también como, mira, necesito reducir esta propuesta en 3 láminas de, no sé, Canvas. ¿Qué pongo?
1: Terrible brígido.
2: Claro, para esas cosas sí lo ocupo.
1: Me encanta. Marco.
3: Yo para escribir mi libro.
1: ¿Qué?
2: Está escribiendo un libro.
1: ¿Un libro estás escribiendo?
3: Sí.
1: ¿Cómo se llama?
3: Macanúo.
1: Marco Macanúo.
2: ¿Cómo ser Macanúo?
1: ¿Cómo morir en el intento? Sí. Primero tenés que ir al colegio.
3: Mente de Macanúo.
1: Y no llevar la máquina.
2: Oye, ¿vieron que el creador de Padre Rico, Padre Pobre está endeudadísimo? En
1: 60 palitos de dólares debe.
3: Oh.
1: Vamos a escuchar a la gente. ¿Qué tanto le confía a la inteligencia artificial? Al +569-5879-2865. Pero va a ser la próxima parte. Vamos con este tema.
3: Tema Macanúo de Foster the People. Oh.

0: 8:40 minutos de la mañana. ¿Qué tanto le confían a la IA?
1: ¿Macanúa o Macanúa?
0: A la IA.
1: Inteligencia artificial.

0: minutos de la mañana.
1: ¿Me dijiste?
0: 8:43 minutos de la mañana.
1: 8.
0: A propósito de este hombre desarrollador de la inteligencia artificial que renunció de las grandes compañías y que ha dicho que la inteligencia artificial estaría preparándose para aquequinar a la humanidad al final de esta década. ¿Qué tanto le confías tú a la inteligencia artificial en tu vida diaria? Y a WhatsApp, a través del +569 58 79 28 65.
1: Eso.
0: ¿Cuelga tú?
2: No, cuelga tú.
0: No, cuelga tú.
2: Escuchemos.
3: A la verdad la uso cuando voy a hacer un trámite. Porque acá le encanta decirle a la gente que no se puede, que yo busco en ChatGPT, mira tal cosa, y me dice la ley y todo, y entonces ahí voy yo a pelear con el vigilante, con el secretario, con lo que sea.
0: El vigilante.
3: Como si supiera todo.
4: Mucha chiquillo, yo no confío tanto en la IA. O sea, sí que tiene muchos seguidores, que influencer, que está pololeando con el AK-20. De esa IA estamos hablando, ¿no? De la Ignacia Antonio.
0: Dice aquí, yo le confiaba mucho porque me daba buena información, hasta que un día me sugiere que escuche una canción con nombre del tema y el artista, y justo tocó que era uno de mis artistas favoritos. Me llamó la atención porque yo ni conocía la canción, y cuando la busqué, me di cuenta que no existía. Hasta ahí llegó nuestra amistad. Igual lo he pillado varias veces mintiendo, y uno le dice que te diste cuenta que es mentira y te pide disculpas. Sí, es verdad. Yo algunas veces, con algunos datos, le envío como el dato para ver, o sea, pregunto el dato, como yo ya sé cuál es el dato real. O sea, por ejemplo, un dato de un cantante o una cosa, o quién creó esto, quién hizo aquello. Entonces me da la información. Por ejemplo, con ya les voy a dar un dato que me ocurrió esto. La persona que creó la cajita feliz,
2: okay,
0: nació en Chile.
2: Okay.
0: La mujer que creó la cajita feliz de McDonald's nació en Chile.
1: ¿Ya?
0: Ella se fue a Guatemala.
1: ¿Ya?
0: Y en Guatemala se casó con un guatemalteco y montaron, compraron una franquicia de McDonald's y no sabían cómo atraer a los niños y crearon
2: la cajita feliz.
0: El inicio, bueno, quizás no como la conocemos hoy, pero lo que es
1: claro,
0: el precursor. Entonces, yo puse el nombre de la persona y me dijo, ella nació en Guatemala. Y yo le dije, ya va, espérate un momentico. Esta persona nació en Chile en el año tal. Y me pone, ah, sí, tienes razón, disculpa. Se equivoca. Hay que tener cuidado con
2: Hay que tener ojo.
0: Con lo que
2: ojo piojo.
0: Sí.
5: La IA es mi mentor. Lo más divertido de todo esto es que no tomo ninguna decisión sin consultarlo antes con Nico. Se llama Mi Chat.
2: Tiene nombre.
0: Migo.
1: Cáchate.
0: Conmigo.
1: No, oye, pero ojo que si sabe usar bien la inteligencia artificial, por ejemplo, si tú le das una opinión, hay códigos que tú le puedes escribir. Por ejemplo, la palabra kill critic, que te haga una crítica. Así, kill.
2: Matadora.
1: De lo que estás diciendo y que sea duro contigo.
6: Cuidado, cuidado, José Andrés tiene mucho miedo porque la IA sabe mucho de él y lo puede usar en su contra. ¿Verdad que José Andrés tiene los códigos de la ojiva nuclear, de las ojivas nucleares de Norcorea?
1: Es verdad. Kill critic.
7: Yo tengo una máquina que es súper poderosa, oye, Maganua.
8: Hola, buenos días. Yo utilizo la IA solamente para los parlay. Y después le digo, no le digas a nadie. Y me responde, sí, estoy de acuerdo, no le diré a nadie. Solo para que ganes tú.
1: Es que por eso, mira, hay
0: creo que juegos de azar,
1: deportivos,
0: creo. Yo vi un caso de un señor que subió un trabajo, como una tesis.
2: Ok.
0: La estaba corrigiendo con ChatGPT. Y alguien en otra parte del mundo estaba buscando información relacionada y le mandó ese trabajo y esa persona lo publicó primero que la persona que había hecho la investigación.
1: O sea, mis fotos las pueden encontrar si pongo ahí.
0: ¿Tu foto de los 80?
1: ¿Calato?
2: Sí, está la payasa.
1: Marco y los José Calato.
9: Para evitar que la IA alucine, hay que entender que la IA se alimenta de todo lo que hay en la web y a veces lo que está en la web no es 100% verídico. Por eso lo importante es que cuando uno le da la instrucción, uno le puede decir específicamente dónde buscar.
1: Exacto.
0: Pero para eso lo busco yo.
1: Busca en mis carpetas privadas.
10: En 1997, las decisiones humanas se separarán de la defensa. Skynet comienza a crecer a un ritmo geométrico. Se convencen de su error a las 2:14 de la mañana, hora del este. Después, el 29 de agosto, en pánico, intentan reparar el daño.
11: Skynet se defiende.
12: ¿Qué es eso?
2: La película.
12: Sí, la de la película que estaban hablando.
2: Y nos vamos a morir todos como en Terminator. O como en Yo Robot.
13: Las personas que van al gym están utilizando mucho la IA.
12: Sí.
13: Quiero un poquito más de caluga, quiero más dorsales, quiero más
12: piernas. ¿Y la foto?
13: Ya hemos pillado varios haciendo lo mismo.
0: Es verdad, están usando a la gente del gym.
14: Yo hice una aplicación de transporte con IA.
2: ¿No te di lo del gym?
0: Porque como que se arreglan las fotos.
15: Okay. Yo tengo...
0: Quiero que sepan una cosa, yo no sé si ustedes se han dado cuenta, pero los que andan retocando fotos con IA, las redes sociales dan un aviso en la parte superior de la foto, en el encabezado, que dice información de IA.
2: ¿Sabes lo otro que me da pena?
0: Echa paja rapidito, para que sepan.
2: Lo que me da pena es que ahora todos los comerciales son hechos con IA.
0: Ah, sí.
2: Eso me entristece profundamente.
0: Debería haber alguna ley que proteja, porque se queda mucha gente sin trabajo. Sí. Ojo, los desarrolladores webs. Hay una cantidad de gente sin trabajo en esta área. Acá en Chile lo usé de primera mano porque la inteligencia artificial se está encargando de crear las páginas web.
2: Sí, por ejemplo, las fotos de las revistas.
0: Sí.
2: También son hechas con IA.
0: ¿Con IA?
2: Sí.
0: Oye, los anuncios de la comida, muchachos, por favor.
2: Todo está hecho con IA, me da pena.
0: Tómenle una fotico y le dicen, bueno, mejóramela con el filtro, pero no que les crees.
16: Bastante ¿viste? Útil la IA. Fíjate que hay un hombre que recuperó $400,000 ya que había perdido su clave para entregar a su monedero virtual. Y gracias a la IA lo logró.
12: Mira.
0: Fuente, la alemana.
12: Fuente.
0: TikTok.
17: Tienen que ver Animatrix.
12: Animatrix.
17: Ahí va a salir toda la génesis de la revolución de las máquinas. La IA se viene.
12: Bueno, yo converso con la IA. Yo converso harto con la IA. Sí, yo converso a la IA hartas cositas. Sabe harto de mí la IA. Ojalá que algún día no hable.
18: Se hace un examen médico, se lo manda a ChatGPT para que le dé el resultado y le mande los medicamentos que se tiene que tomar.
0: Ay, no hagan eso. No sean plata. Mira, que dame una foto de José Andrés Viva y le doy una foto de cualquier vaina. Si te refieres al locutor venezolano José Andrés Viva de la Radio Corazón en los 40, encontré estas fotos de él. Una foto real mía y una foto de no sé quién es esa otra persona que
12: le. El verdadero, pues el verdadero, el que tú le robaste el nombre.
0: Dice la historia de un hombre que contó cómo recuperó 400,000 en bitcoins.
12: José Andrés Vivas.
19: Yo trato al pana Cloud con bastante distancia. ¿Cómo así? ¿Distancia? O sea, somos compañeros de trabajo. Es mi asistente laboral.
12: Perfecto.
19: Mi esposa me regaña y me dice, no le hables así, porque sí, si claro, después se revelan las máquinas, al primero que van a buscar es a ti.
0: Sí, claro, uno no sabe.
12: No, oye, a mí me dice realmente, sí, weón,
0: gracias. Te dice, weón.
12: Sí, es que yo le digo, ya, pues, weón, hazme la weá bien. Perdón, estamos al aire.
20: O sea, igual tampoco es todo malo, porque a veces necesitamos como que salir o aclarar una duda y nos dicen todo a la perfección y de hecho tú haces las cosas así y salen bien, así que tampoco es que es todo.
0: Nadie está diciendo que esto es malo, lo único que está diciendo malo es que nos va a matar.
2: Estamos diciendo que de repente se les escapa lo de enanos para el bosque y que nos va a matar.
0: Exacto.
21: Hola chicos, buenos días. ¿Qué tema están tratando hoy? Es que estaba conversando con mi hija.
22: Es la ducha de los 40.
0: ¡Vamos! ¡Vamos! Oye, ¿vieron nuestras poleras oficiales de la ducha?
12: ¿Dónde están?
2: ¡Subimos!
0: Están en @los40chile. Dele like, deje un comentario.
12: No salimos tan guapos como en las poleras, pero...
2: darle like.
0: Sí, dele like y un comentario. Apoya a sus locutores de confianza.
12: Y le agradecemos a Pingui.
0: Pingui.store.
12: Cáchate. Eso.
0: Que nos regalaron estas poleras muy hermosas.
12: La hicieron con IA.
0: Perfectas para dominguear.
12: No te digo.
0: La hicieron con IA.
12: Claro. Buscaron una foto de José Andrés, la más guapa.
2: Amigo, esa foto se las mandaste tú.
0: ¿No?
2: ¿Y esa foto de nosotros está publicada?
23: ¿La de los dos?
2: Sí.
0: Claro, esta es la foto de la temporada anterior del programa.
12: Es que no, sale más polilla.
0: ¿No llegaste?
2: No.
0: Sí.
2: Esa foto es actual por la polera.
12: No.
2: Es la foto que nos sacamos ahora.
12: No, sí, la foto...
2: Mi foto.
12: La mía es antigua.
0: La IA.
2: La IA.
0: Que la IA.

0: cuánto pagan?
1: Estamos de regreso con mucho más de esta ducha para irnos por el día de hoy, Gracias por acompañarnos.
2: Que tengan un excelente día jueves. La máxima para hoy es de 18 grados. ¿Viste que la nota existe?
1: Va a estar rico. Acabamos por el día de hoy. ¿Va a estar en 18 grados?
2: Y hay probabilidad de chubascos dispersos.
1: ¿Qué va a hacer hoy Marco Hinojosa, por ejemplo? ¿Cuál es tu plan para el día de hoy?
3: El día de hoy me voy para la casita para armar todas las cosas que se vienen para la próxima semana.
1: Cállate.
3: Hoy, a todos los alumnos les cancelé las clases.
1: El otro día estaba en un sitio... Ah, en Santa Hamburguesa.
3: Sí, tengo una... Patricio.
1: Y llegó un alumno tuyo de la escuela de DJ. Claro. Mira, yo soy alumno de Marco Hinojosa de la escuela de DJ.
3: Y me dijo que había estado contigo, que era muy simpático.
1: O sea, no había estado conmigo, nos saludamos.
3: O sea, interactuaron, sí,
1: interactuamos, exactamente.
3: Te quería perillar.
1: ¿Dónde está dando clases de DJ, Marco?
3: Toda la info en mi Instagram, @DJ Marco Hinojosa. Me escribe nomás.
1: Chavita, nos vamos por el día de hoy.
2: Nos vamos por el día de hoy. Que tengan un excelente día jueves. Abríguese que la noche se va a poner más fresco.
1: Exactamente, nos sigues @XAABcorta, @JoseAndrésVivas con B corta y S, y a la radio @los40chile para que veas la foto de nuestras poleras oficiales. Obsequio de Valdivia. Nos vamos por hoy. Los queremos mucho. Ya viene Fernando.
4: Chao, chao.
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1: Faltan 3 minutos para las 9.
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8: Ya lo cabros, 9 de la mañana con 3 minutos, partiendo el rayos y centellas, día jueves, día 10 de septiembre de este año 2026. ¿Cómo va septiembre? Vamos bien, amigos. 10 días ya llevamos y listo nomás. Esta semana igual ha sido media larga, ¿o no? ¿O idea mía? ¿Puede ser o no? Puede ser. Bueno, oye, estamos listos para acompañarte como todos los días. Son 3 horas llenas de buena música donde tú puedes proponer tus canciones a nuestro WhatsApp.
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8: Y también las payas. Seguimos con nuestro super concurso de payas. Estamos regalando 100 luquitas, un aguinaldo que te entrega a los 40. La próxima semana se nos va el día lunes, así que aprovecha ya de mandar tus payas al WhatsApp a través de un mensaje de audio, baby. Bueno, listo, las redes sociales, Los 40 Chile en Instagram, Facebook, TikTok, la página web los40.cl y nuestra aplicación Los 40 Radio, todo funcionando pero perfecto. Así que lo único que falta es que funcionemos perfecto nosotros. ¿Estamos? Eso es. ¿Con qué nos vamos? Vámonos con un recuerdo al tiro pero prendido.
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8: The Bad Touch con los Bloodhound Gang suena aquí en el Rayos de la 101.7 y estamos.

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1: Gracias, baby. 9 de la mañana con 11 minutos. Saca la 101.7, día jueves, día 10 de septiembre de este año 2026. ¿Qué tenemos para hoy, muchachos? Bueno, te cuento que tenemos a esta hora en Santiago 9,9 grados de temperatura. Se espera una máxima de 18. Me parece que a shipear en la noche, o sea, en la tarde-noche. ¡Qué fe! Arica espera máxima de 22, Iquique también espera máxima de 22 grados, Antofagasta espera máxima de 20, Rapa Nui 22, Copiapó 21 grados, La Serena, Coquimbo 16, Valparaíso 16 también, Rancagua 18, Talca 16, 15 para Chillán, Concepción 16, 14 Temuco, Valdivia 12 grados, Puerto Montt 9, Coyhaique 10, Punta Arenas máxima de 5. Va a andar por las Torres del Paine 4 grados, va para Antártica menos 7. Eso. Ya, estamos. Hoy, amigos, tenemos concursos en la 101.7, tenemos varios concursos, así que empieza a tomar nota, baby. ¡No! Ah, bueno. 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Eso nomás te digo. 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A la mejor payita tienes que enviar tu audio con tu paya a nuestro WhatsApp que te lo dejamos. ¿Eh?
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1: Listo, y ahí nos manda la paya que tengas que, tiene que estar relacionada con los 40. Catáis busca telonera de cualquier región de nuestro país, excepto la metropolitana, para su Movistar Arena del 19 de noviembre. Santander Arena, perdón. Junto a los 40, estamos buscando la telonera. Así, para que tú abras el show. Tal cual. Brígido, ¿no? Cualquier concurso tenemos, hermano. Somos terribles, lloro. Somos el mejor país de Chile. Ahí está. Feña, tenemos paya. ¡Hola, vos! ¿Qué tenemos para hoy? Bueno, además de eso, por Lenap confirmó que nuevamente suben las bencinas. El diésel se dispara 89 pesos por litro y las bencinas también suben. ¡Excelente! Vamos, súper bien. ¿Cuánto llevamos? Marzo, abril, mayo, junio. 6 meses. Ya, se habilitó nuevamente el paso a los Libertadores. Las autoridades anuncian otro cierre preventivo.

0: ¿Qué canción nos vamos a tirar ahora? A ver. ¿Qué podríamos sacarnos? Ah, yo diría con un...
1: ¿Un hip hop?
0: ¿Un hip hopito bueno? ¿Un old school? Un, por ejemplo, ¿qué podría ser? Un Notorious. 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
1: Ya los cabros, nos vamos con información acá en la 101.7, día jueves, día 10 de septiembre, acá en Los 40. Manden su payita y pidan su canción, o pidan y o pidan su canción a nuestro WhatsApp que está disponible para ustedes.
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1: Bueno, la ENAP confirma que van a subir las bencinas 35 pesos por litro y el diésel 89 pesos por litro el día de hoy. La parafina mantiene el valor y el gas licuado del petróleo de uso vehicular va a bajar 6 pesos por litro. ¡Qué buena noticia! ¡Excelente! ¡Perfecto para el 18! Mira, 93, 97 octano van a sufrir un alza de 35 pesos por litro. El diésel, 89 por litro. Esto lo informó la Empresa Nacional del Petróleo, la ENAP, en su informe semanal emitido el día de ayer, confirmando además que el querosén mantendrá su precio sin variaciones. El gas licuado de petróleo de uso vehicular bajará 6,1 pesos. Las bencinas acumulan un alza de 102,7 pesos por litro en las últimas tres semanas, con incrementos previos de 32,9 pesos el 29 de julio, 34,8 pesos el 19 de agosto. Y el diésel ha subido más todavía, 214,9 pesos por litro. Por ejemplo, a fines de julio subió 28,5 pesos y 97,4 a mediados de agosto. Bueno, en el documento la ENAP también recuerda que no fija ni regula los precios de los combustibles en el mercado y detalló que se toman en cuenta los precios de importación, los costos propios de la misma actividad, el funcionamiento del mecanismo de estabilización de los precios de los combustibles y el Fondo de Estabilización de Precios de Combustibles. Y el presidente dijo que sí, yo tomé la decisión, que lo pagara la población. Ok, ¿con qué nos vamos? ¿Al WhatsApp ya o nos vamos con una canción y después volvemos con todo el... con toda la, todos los pedidos, todo, todo? Ok, Harry Styles.
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1: Esto se llama As It Was con Harry Styles, sonando aquí en la 101.7.

0: 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Es la temperatura en los 40.
1: Diez grados.
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1: 9 de la mañana 35, nos vamos al WhatsApp.
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1: Oye, antes del WhatsApp te quiero contar que tenemos super concursos en nuestra página web, los40.cl. Estamos buscando a la telonera que va a abrir el show de Cat Eyes el 19 de noviembre en el Santander Arena, que antes se llamaba Movistar Arena. Eso. Tienes que ser de cualquier región de nuestro país, menos la metropolitana. Y así puedes participar, amiga, para que te vayas ahí a abrir el show. ¿Qué tal? Estamos regalando 100 lucas, el aguinaldo de los 40, el clásico ya a estas alturas, donde tú tienes que participar mandando tu payita a través de un audio a nuestro WhatsApp. La paya con contexto de la radio, cualquier programa, cualquier locutor, etc. Tenemos entradas dobles para 5 Seconds of Summer en nuestro país. Estamos regalando invitaciones para que se venga a celebrar con nosotros la Fonda de Todos junto a Coca-Cola Cero sin azúcar acá en las instalaciones de los 40 y de las otras radios de Pisa, nuestras radios hermanas. Y también estamos regalando entradas dobles para que vayas a ver a Robbie Williams en el Bicentenario, la Florida. Pan, shalalora. Estamos llenos de concursos, amigos. Pero lleno, ya. ¿Con qué nos vamos? ¿Nos vamos con el WhatsApp? Ya. ¡Aló! Feña. Mi paya. Y hermano, calmao. Vámonos con... Todo nomás, po. Buenas, buenas. ¿Con quién?
2: Buenas, buenas, Feñita. Buen jueves.
1: Igualmente, amigo.
2: Es un excelente día, mi hermano. Acá
1: igual.
2: Chris. Feñita, and together now.
1: Oh.
2: Limp Bizkit con Method Man.
1: Buen tema, cholo.
2: Gran día, rey.
1: Igualmente, que te vaya bien. Oye, buen pedido. Aló, colega.
3: Hola, Feña, buen día. ¿Cómo buen estáis, jueves? Igualmente. Ya casi viernes, ya casi 18, tiqui, tiqui, tiqui.
1: Estamos listos.
3: ¿Cómo estáis?
1: Bien, ¿y tú?
3: Espero que bien. Oye, yo tengo mi paya también, quiero aportar.
1: A ver.
3: Y mi paya dice así.
1: Vamos.
3: Todas las mañanas los niños gozan con la saba. En el rayo y centella, el rap se luce con el Feña.
1: Yeah.
3: ¿Pero qué seríamos sin la Marti y su miércoles de chileno? Le pedimos un zapateo y empezó el hueveo. ¿Dónde está mi gente? Esa que prende el ambiente. Con el Vito y un perreíto, la tarde pasa rapidito. ¡Arriba el ánimo, pariente! Que ya empezó septiembre. Y eso de ponernos serios, lo dejamos para noviembre.
1: ¡Me gusta! Fran, ¿le pusiste color? ¿Sabes que te voy a dejar al tiro participando, Fran? ¡Excelente! Así, tal cual. Oye, tú manda tu, si ya mandaste una y tú consideras que la estés rompiendo con tu paya, mándala de nuevo, reenvíala a este programita. Estamos hasta las 12 del día. ¿Qué pasa, Luiso? ¿Cómo estás?
4: Buenos días.
1: Buenos días.
4: Señor Fernández Ignacio Salinas.
1: ¿Cómo te va,
4: hermano?
1: Bien.
4: ¿Cómo está usted?
1: Bien, ¿y usted?
4: Mire, y si te pones ahí In the Summertime, pues tienes más de 15 días que no suena esa canción.
1: Bueno, pero si nadie la pide, pues Luiso, ¿qué vamos a hacer? ¿Qué me decís ya? Aló, Feña, me pasaron definido mi pega. ¿La dura? Amigo, pero felicitaciones.
4: Muy buenos días, amigo.
1: Buenos
4: Feña
1: días.
4: Salinas.
1: No te la voy más de
4: ¿cómo
1: la contento.
4: Está, amiguito Feña?
1: Bien, guacho acá.
4: ¿Cuánto, amigazo? ¿Cómo le va?
1: Bien, pues, ¿y usted? ¿Qué me cuenta?
4: Eso es bueno, amigazo. Hoy vamos a estar con un temita, el de Bruno Mars con Damian Marley, por fin, que hoy día es mi último día de turno, y adivina.
1: Adivino.
4: El jefe me llama a la oficina y no para...
1: Despedido. ¿Ah?
4: Quiero decirme que estoy indefinido.
1: Qué bueno, es que amigo.
4: Estamos listos con
1: Valentinitas. Oye, se te nota en la voz, lo contento. Ya, entonces, tenemos In Together Now, In the Summertime, y tenemos Bruno Mars con Demi Marley. ¿Estamos ok? ¿Estamos ready?
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1: In Together Now con Limp Bizkit. Suena aquí en el Rayos.

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1: Era Bruno Mars con Damian Marley, Liquor Stores Blue, sonando aquí la 101.7. ¿Con quién nos vamos? Oye. Oye, Gallo.
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1: Ok, nos vamos con información y tu WhatsApp, tu pedido a equipo.
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1: ¿De cabeza o nos vamos con información? Vámonos con información. Bueno, se habilitó nuevamente el paso de los Libertadores, pero se cierra de nuevo hoy, ya parece chiste la shit. A ver. Bueno, la decisión fue adoptada por las condiciones meteorológicas previstas para la alta cordillera. El paso de los Libertadores volvió a habilitarse el día de ayer para todo tipo de vehículos luego de permanecer cerrado. Sin embargo, las autoridades anunciaron un nuevo cierre preventivo para hoy jueves 10. Por inestable las condiciones climáticas. La reapertura fue acordada tras una reunión entre las coordinaciones de Chile y Argentina, luego de que informes técnicos determinaran que las condiciones de la ruta permitían retomar el tránsito de manera segura, pero el paso quedó habilitado desde las 10 de la mañana. Sin embargo, el funcionamiento podría modificarse dependiendo de la evolución del tiempo y las condiciones de tránsito. ¿Cómo no voy a poder decir? A ver, transitability. ¡Oh, qué me pasa! Transitabilidad, ok. Su funcionamiento podría modificarse dependiendo de la evolución del tiempo y las condiciones de transitabilidad. Yeah. Bueno, de no registrarse inconvenientes, el túnel va a estar cerrado a las 9 de la noche. En tanto, las barreras de Guardia Vieja en Chile lo harían a las 19 horas. ¿Y qué va a pasar hoy día? Según informaron desde el Twitter, las autoridades decidieron suspender preventivamente el tránsito internacional durante este jueves 10 de septiembre, debido a las condiciones climáticas previstas para la alta cordillera. Bueno, ¿sabéis qué? No vayan. Básicamente es eso. Hoy día. Vamos al WhatsApp. Resumiendo, no vayan.
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1: Stephanie, buenos días.
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3: 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Corresponde la cosa, la José con el Tomás hacen la tarde bien sabrosa. ¡Woo-hoo!
1: Oye, pero qué buena pa. Ay, amiga. Stephanie, ¿te mandaste? Ok, te clasifico. Corta, ¿y para qué le vamos a dar tanto color? Aló, buenos días, ¿con quién? Que no dijo nada pesado de mí, ¿viste? Aló. Aló.
4: Buen día, Feña, ¿qué tal, oye?
1: Hola, Choro.
4: ¿Cómo está tu jueves hasta ahora?
1: Todo bien, ¿tú?
4: Compadre, quería pedirte una guitarrita suave que se llama Closer to the Edge de Striptease Consumers. A ver si es que la podéis soltar. Y eso, buen jueves para todos los que escuchan El Rayos Pelado.
1: Ya, mi guacho pelado, lo vamos a buscar, ¿bueno? Un abrazo. ¿Con qué nos vamos? Nos vamos con música, boy.
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1: Ya nos ponemos punchy a esta hora de la mañana con los In Drive. Shake It. Suena aquí en la 101.7. 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

0: Oye, nos vamos a la pausa, la hacemos corta, volvemos con más a la 101.7. Manda tu paya, oye, y ya. Pausa, volvemos.
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3: Faltan 3 minutos para las 10.
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1: Ya los cabros, continuamos. Me le quedo medio pegado. Oye, qué buenas las canciones. Ya, estamos, nos vamos con información. Antes te dejamos el WhatsApp.
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1: Exacto. Oye, las Spice Girls. Toquemos una canción de Spice Girls, por favor. La que me gusta a mí. A ver. ¿Dónde la dejé? Oh, que me da rabia. Ah, acá está. Oye, las Spice Girls avivan los rumores de un regreso con un misterioso video. Se habla de una posible gira de reunión, un nuevo álbum o una edición aniversario de el lanzamiento de Wannabe, porque cumplirían 30 años. Ahí estamos. Los rumores sobre un posible regreso a los escenarios o de un lanzamiento de nueva música están ahí, en boca de todos, después de un misterioso video en redes sociales que ha tomado por sorpresa a los seguidores. En los perfiles originales, oficiales del grupo, por ejemplo, Mel B, Mel C, Emma Bunton, Gary Halliwell, Victoria Beckham publicaron la tarde de ayer un clip acompañado de un mensaje que anticipaba un anuncio para este día jueves 10 de septiembre a las 2 de la tarde, hora británica, 10 de la mañana en Chile, acompañado de la canción Wannabe del año 1996. Pero no toquemos Wannabe, pues toquemos otra. ¿Qué va a pasar? ¿Alguien sabrá? ¿Alguien sabe o no alguien sabe? Bueno, en la página web del grupo salta automáticamente una pestaña con un misterioso video junto con un formulario de registro para recibir las últimas actualizaciones de las Spice Girls. En bola. En bola. Ya, ¿con cuál nos vamos? Vámonos con el WhatsApp y Spice Girls. O Spice Girls al tiro. Al tiro.
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1: Who do you think you are? Suena las Spice Girls sonando aquí en la 101.7 en este Rayos y Centellas.

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1: Continuamos, día jueves 10, acá en el Rayos de la 101.7. ¿Cómo vamos, equipo? ¿Bien? ¿Cómo vamos, curso? ¿Muy bien? Ya. Vamos con información y con ustedes al WhatsApp, ¿te parece? Calmado, deja. Ya, oye, vámonos con info, exactamente. Y de ahí, por supuesto, te dejamos, vamos con tus payitas. Ahí está el WhatsApp para que mandes tu audio. Ya puede ser tu pedido de canción, tus saluditos o la paya.
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1: Listo. Ya, nos vamos con información. El aeropuerto de Santiago inaugura dos murales. Se ve un lugar con más alma gracias a las obras de arte. ¿Quién dijo eso? Soto. A ver. El aeropuerto de Santiago inauguró, oye, está bonito, inauguró dos nuevos murales en el sector Boulevard, ubicados en los terminales nacional e internacional. Se trata de los murales Los Pasajeros del Premio Nacional de Arte Alejandro Moro González y Sombras de Eduardo Vilches. El gerente del aeropuerto dijo, hemos inaugurado dos murales en el aeropuerto de Santiago con grandes artistas. Detalló que actualmente se encuentran 12 obras de artistas nacionales. Este lugar es de todos los chilenos y se ve un lugar con más alma gracias a las obras de arte que lo integran. Por su parte, el Mono González explicó que se trata de una obra seriada en blanco y negro que busca entregar el mensaje de que constantemente nos encontramos transitando en distintos lugares. Está bonita. Esa fue mi apreciación de arte. Está bonita. Ay, ay, ay. Está bonita, pues bueno. Ya, vamos al WhatsApp, amigos.
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1: ¡Aló! Buenos días. ¿Con quién hablamos? Ami, ¿qué cuentas?
2: Hola, Feñita. Saludos desde Cerro Navia.
1: Saludos.
2: Te quería pedir, por favor, frijolero, a ver si se puede.
1: Por supuesto. Ya, Ami, que te vaya bien. Un abrazo. Se puede, pues. Tenemos paya. Buena, Cholo.
3: Buena, buena, Caña. ¿Cómo estáis?
1: Bien, ¿y tú?
3: Buen jueves.
1: Igualmente.
3: Ya terminando la semana.
1: Excelente.
3: Oye, Feñita.
1: A ver.
3: ¿Y si te ponía algo de DMX? Puede ser Party Up in Here.
1: Perfecto.
3: Puede ser, ¿no?
1: Perfecto.
3: Saludos, Feña.
1: Chao, amigo, que te vaya bien. Acaba una payita, dice por acá Alex. ¿Qué pasa, Alex? ¿Vamos con la paya? ¿Dónde está? Se me perdió. No te puedo creer. 1:20, Alex. En serio. Me quiero matar. Vamos.
4: Se vienen las fiestas patrias y las vamos a celebrar.
1: Buenas.
4: Tomando terremoto y comiendo choripán. Comiendo choripán, lo digo con emoción. 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
1: Uy, uy.
4: Partimos rumbo al colegio, escuchando a la Saba, el Marco y el Chamo que se cree estrella. Seguimos en los 40 escuchando el Rayo y Centella. El Rayo y Centella, lo digo.

0: frente. Qué agradable el Feña Salina, porque pone los temas que le pide la gente.
1: Gracias, señor.
0: ¿Qué le pide la gente? ¿Qué él lo diría? Gracias, se nos gracias. Vino en mediodía.
1: Gracias, gracias.
0: Y eso no lo niego. Vamos a seguir escuchando el Página 40 con la Marti Orrego. Con la Marti Orrego seguimos acá presente. Continuamos escuchando el ¿Dónde está mi gente? ¿Dónde está mi gente con el Pitoco que pone puro reggaetón? ¿Quién lo diría? Seguimos presente con la Saba y el 40 al día.
1: Es como un podcast.
0: 40 al día y para relajarnos viene gente con criterio.
1: Ejo.
0: Continuamos escuchando el Pongámonos Serio. Pongámonos Serio es un programa de conversación, lo digo acá de eterno. Se viene el mejor DJ de la radio con la Disco Inferno.
1: Ejo.
0: Y ya para ir terminando les quiero decir algo clave. Para estas fiestas patrias, si va a beber alcohol, no maneje. Mejor pase las llaves.
1: ¡Ay, ay!
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1: Me le quedo pegado. Esto es Molotov con Frijolero, sonando que a la 101.7. Estás escuchando el Rayos de jueves.

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1: Los cabros, nos tenemos que ir a la pausa comercial acá a la 101.7 en este Rayos y Centellas, pero antes de ir a la pausa te quiero contar, recordar que tenemos 1, 2, 3, 4, 5 concursos. ¿Qué está pasando acá? Ahí como me dijeron delante, qué regalones nosotros, ¿cierto? Nos pasamos, ¿ok? ¡Nos pasamos! Ya, mira, ¿qué tenemos de concurso para que estés atentí? Estamos buscando telonera para que abra el show de Cat Eyes el día 19 de noviembre en el Santander Arena. ¿A dónde queda? El Movistar Arena. Las únicas personas que no pueden participar de este concurso son las personas que vivan en la región metropolitana. 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Así que atenti a nuestra cuenta de Instagram, @los40chile. ¿Cómo estás ahí tú, amiga, abriendo el show de la loquita en el Movistar? De la loquita, digo yo. Ah, ya, estaría bueno, ¿no? Excelente. Estamos con el concurso de las payas, estamos regalando 100 lucas, un aguinaldo para que te lleves y te vayas a pasar las fondas como corresponde y vayas ahí dulce y te rajís con unos terremotos para tu amigo acá en la 101.7. ¿Qué tiene que hacer? 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La paya en audio. Ya, listo. ¿Qué más tenemos? Entrada doble para 5 Seconds of Summer en Chile. 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Y vienen para acá para la radio. Vamos a estar todos acá ese día. ¿Ya? Listo. ¿Y qué más tenemos? Entradas para Robbie Williams. No te puedo creer este concurso. 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A ver.

0: 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Es la temperatura en los 40.
1: 11 grados.
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0: Ya digo yo. Estamos, continuamos acá en la 101.7. Te cuento que Meta, ¿sabéis quién es Meta o no? La del satánico Mark Zuckerberg. Obligó a la banda Muse a cambiar de usuario en las redes sociales. ¿Por qué? ¿Y ahora cómo se ponen? Muse Music. ¿Y por qué? Puta que me cae mal Zuckerberg. De puro tincao. Ay. Yo pelando al dueño de Facebook. Calmao. Bueno, estaban en Instagram desde noviembre del año 2012 bajo el usuario de @Muse. Muse. Sin embargo, la empresa de este otro le cedió ese nombre a una cuenta creada en agosto pasado. ¿Pero por qué? Vaya. Esta cuenta fue otorgada a Muse, un nuevo asistente de inteligencia artificial de Meta. Fueron como que lo expropiaron. Comunista. Expropiando. Bueno, ahora Muse puede ser encontrado como Muse Band. Oye, que son un huevo. Pero, ¿cómo va a pasar esto? ¿Y qué pasa con los seguidores ahí? Ayuda. ¿Qué pasa con los seguidores? ¿Se pierden los seguidores? ¿O cambian el nombre nomás? ¿Y siguen siendo los mismos tipos? ¿Alguien de la radio? Vito, tú que estás metido en las redes sociales, ¿me puedes venir a ayudar? Si quieres nomás. Buena, Vitoco, llegó al toque. Muy bien, una persona que escucha la radio. ¿Cómo estás, Vitoquito?
1: Bien, hermano, ¿y tú?
0: Bien. Oye, ¿qué pasa con los seguidores cuando te cambian el nombre?
1: ¿Se mantiene? Se mantienen. ¿El nombre de Instagram? Se mantiene todo igual.
0: No tenés que cambiarte de... No es como una cuenta nueva.
1: No, de hecho, son varias las redes sociales que hoy te permiten cambiar de nombre. Incluso el Gmail. Sí, puedes cambiar tu cuenta. Antes era como... No permitido, ahora sí.
0: Yo que no cacho. Yo que estoy tan viejo que no cacho nada.
1: ¿Querés cambiar el Fer Superlativo?
0: No, porque una banda le hicieron cambiar el nombre de usuario de Instagram. Entonces yo no cachaba, así que perdían los seguidores y tenían que empezar de nuevo o cambiaban el nombre, ¿no?
1: No, cambiaba solo el nombre. Sí, de hecho, ejemplo más claro de ahora es Movistar Arena, que pasó a ser Santander Arena y cambió su nombre de Instagram. Solo que cuando están verificados es más complicado, pero no pasa nada.
0: Perfecto. ¿Viste la información? Muy bien, gracias, Vitoquito. Te pasaste. Yo que soy de la generación A. Oye, ¿escuchemos a Muse o no? Pero es que yo siempre me he querido dar este gustito, pero es que ahora puedo.
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0: El síndrome de Estocolmo llega a la 101.7 con Muse en el Rayos.

0: El medio tema. Medio tema. 10 de la mañana con 44, Muse. El síndrome de Estocolmo, la 101.7. Bueno, pero ha sido un zoom lapsus.
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0: Siempre dice que quieren guitarra y H. Oye, vámonos al tiro con ustedes a nuestro WhatsApp, te lo dejamos ya.
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0: ¡Aló! Espera, espera, amigo, ya por favorcito. ¿Qué pasa? Gana, ¿cómo estáis? ¿A dónde andáis, Gana? A ver.
2: Hola, hola, Peñita, ¿cómo estáis? Cristian de acá de Requino, Peñita.
0: Sí, sí, sepa, amigo.
2: Espero que te encuentres bien.
0: Igualmente, choro.
2: Acá yo parezco un apache, Peña. Estoy trabajando de noche, de día. Estoy durmiendo como 5 horas, 4 horas de repente.
0: Ah, le estoy poniendo.
2: Y nada, pues, Peñita, mándale saludito a la María Luisa.
0: Ahí sí,
2: a Cristian, que van a salir de vacaciones. A la madre también sale de vacaciones.
0: Listo, saludos.
2: Y yo no.
0: A la familia.
2: Así que bueno, nada, pues, Peñita.
0: Déjate llorar.
2: Cuéntemita, Peñita. Chuster estáis, puede ser. Para aprender esta mañana de jueves, que ya quiero puro contarme,
0: Peña. De nuevo, Gana el mismo.
2: Así que nada, Peñita, saludito. Buen jueves. Que estés bien. Te voy a mandar una fotito donde ando, Feña, que parece una maravilla. Chau.
0: Oye, Gana, cacho, yo tengo ese mismo árbol en mi casa. ¿Qué árbol, No sé qué árbol. Es que me cambié de casa recién. No sé qué árbol es, pero tiene la misma flor, hermano. ¡Gana! Y ahí pongo el tema. Ah, ya. Aló.
3: Bueno, hermano, Feña.
0: ¿Qué pasa?
3: ¿Cómo estás, mi guacho? Mauro por aquí.
0: ¿Qué tal, Mauro?
3: Ya estamos jueves, se hace lo que se puede. Oye, hermanito, algo ahí de Damian Marley. Buen día, mi hermano. Yo
0: tocamos recién una con Bruno Mars, brother. Sácate otra. Aló.
4: Feña, buenos días.
0: ¿Qué pasa?
4: Por
0: buenos
4: favor,
0: días.
4: Si se puede, No One Knows. The Queen of Stage.
0: Oh, buena canción. Oye, la mandé ayer, pero no la pescaron, dice por acá. ¿Quién dice? Ricardo. Vamos con don Ricardo y su paya. ¡Sotola!
5: Brindo por toda la gente que ha escrito su paya en los cuadernos.
0: Ella.
5: Pero más brindo porque llega el viernes y ponemos la disco Inferno. Brindo por el DJ de los 40. Brindo por toda la gente que pone esta radio que es pulenta.
0: Mira. 5 de 10, diría yo. Aló.
6: Hola, Peña, buen día.
0: ¿Cómo está, hijo?
6: Hoy con este día bien nublado. Ponte algo ahí de Guns N' Roses, por favor.
0: Ya, prometo que en un rato más vamos a poner a los Guns. ¿Ya? Hoy está nublado, ¿cuánto hay de temperatura? Porque yo vine más desabrigado. Se cayó la página de meteorología. ¿Cómo? Ahí está. 12 grados de temperatura, nublado. Máxima de 18. Y hoy día parece que se pone... Me da rabia que llueva. Ya demasiado. Ya, ¿con qué nos vamos? Calvin Harris, listo.
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1: Oye, nos tenemos que ir a la pausa comercial, amigos. 10 de la mañana con 55, a la 101.7. Antes te recordamos que nuestro WhatsApp está disponible. Nos queda la última hora de programa. Vamos a estar sacando todas las payas, todos los pedidos, todas las chayas.
0: Ok. Más 569-5879-2865.
1: Sí, pues, amigo, por supuesto. Recuerda que tenemos concursos en nuestra página web, los40.cl. 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Para participar, los40.cl, te podéis venir para acá, a los estudios de los 40. Aquí vamos a estar top. Va a estar bueno. La hacemos corta, volvemos con más. A la 101.7, no le cambia el rayos.
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2: Faltan 3 minutos para las 11.
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el nuevo tema de Nio. Acá la 101.7, la versión remix, sonando en este Rayos y Centellas. ¿Con qué nos vamos? Con información pochoro. A ver. Oye, este computador está más lento que... Cote López tomó drástica decisión en redes sociales tras polémica con Gala. Contrató a Soto para que sea su community manager.

0: Oye, la UNESCO llama a reforzar en nuestro país la lectura y las matemáticas en Chile. ¿Por qué? Todos pensamos que después de la pandemia, obviamente que iba a haber algún retraso en la enseñanza, pero se pasaron, cabros. Mira. La voladita. Llamaron a reforzar la lectura y matemáticas para que los estudiantes de Chile puedan superar umbrales mínimos. No saben leer y no saben matemática. A ver, ¿cómo es la cosa? La evaluación internacional coordinada por la Organización para la Cooperación y el Desarrollo Económico, que mide las competencias de estudiantes de 15 años, arrojó un descenso de 9 puntos en matemática y 12 en lectura. Desempeño completamente inferior al registrado del año 2002 y significativamente por debajo de los resultados obtenidos en 2015 y 2018. Estamos cada vez peor. A ver, ¿qué dice aquí? Ah. Bueno, a ver, nos están diciendo que los resultados del estudio han sorprendido a toda la comunidad educativa y no solamente afectando los aprendizajes en Chile, sino que todo el bloque de los países que participan en este estudio, que son más de 90, han tenido esta tendencia a la baja, particularmente en lectura y en matemática. Los resultados nos están diciendo que esos conocimientos tienen una pérdida de aprendizaje, particularmente en lectura, que ha tenido la mayor caída. Pero no tenemos que olvidar que, más allá de los resultados de nuestra región y de Chile, la situación de matemática es incluso más débil. Venimos hace tiempo instalando la idea de que hay que reforzar lo que denominamos aprendizajes fundamentales, que es saber leer, y las matemáticas, que son instrumentos y conocimientos claves. Los resultados del estudio, los especialistas empiezan a buscar una respuesta de esta tendencia para tratar de entenderla, y muchos están apuntando a cambios culturales, patrones, como por ejemplo la inclusión de la inteligencia artificial, etcétera. El uso de tecnologías orientada por los profesores con un objetivo pedagógico que puede ser muy útil y puede relacionarse con buenos resultados, pero se pasan para la punta. Y lo usan como distracción, y ahí tiene un resultado final o negativo. A ver, ¿cómo andamos con las tablas, cabros? Oye, pónganse vivo. ¿Nos vamos al WhatsApp?
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0: Ya. Aló. Buenos días. El medio tema que te pediste, hermano, pero nada que. Buenas.
2: Computador está más lento que inyección de manjar. Viejita querida.
0: ¿Qué dijo este otro? ¿Sabéis qué? Te voy a volver a escuchar para bloquear. Ay, aló, Yahi.
3: Oli, Feñi, ¿cómo estás?
0: Bien, ¿y tú?
3: ¿Cómo estuvo tu día de ayer? Yo te cuento que ayer me entregaron por fin mi diploma de actividad física para el embarazo y postparto, por lo tanto, soy oficialmente diplomada.
0: Ah, bueno.
3: Y por tanto, me gustaría escuchar la canción Diplomático.
0: Muy bien.
3: Eso, Feñi, que estoy bien.
0: Oye, Yahi, felicitaciones.
4: Hola, buen día, Feña, ¿cómo estás?
0: Bien, ¿y tu amigo?
4: Quisiera pedir la cancioncita de Audioslave. Like Storm, si es posible, si okay. No, cualquier otra.
0: Ya, hermano.
4: Que tengan buen día a todos. Saludos.
0: Saludos, amigo, que te vaya mortal. Durazno Feñita, si tiene la flor rosada.
5: ¿Cómo son Durazno Feñita? Son Durazno, la flor rosada con Durazno.
0: Ya, ya.
5: Y andamos haciendo aplicaciones en un almendro arriba en el cerro.
0: Ya.
5: Ahí cuesta mandar una fotito y la
0: paleta. Ya. Dale, gana. Dale.
6: Hola, Feñita, ¿cómo estás? Buenos días.
0: ¿Cómo andas?
6: Oye, Feñita, ayer le pedimos a la radio que enviara un saludo cumpleaños a la Catherine, que trabaja con nosotros, que cumple la edad de Cristo. No se dio, podrías darlo tú hoy día, porfa.
0: Ya vos, Catherine.
6: Un abrazo de la Patagonia en Chile.
0: Dale, José, un abrazo. Oye, saludo y abrazo para la Catherine también, que estuvo de cumpleaños. Y cumplió la edad de Cristo, 24. Recuerden que no calla nada de...
1: Lo

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1: Ya los cabros, continuamos mañana de día viernes acá a la 101.7. Tenemos concursos en nuestra página web, los40.cl, los mejores concursos, hermano. Oye. Tócate el Sinaca. Vamos con los concursos que tenemos en nuestra página web, los40.cl. Yo te lo he contado, tenemos varias cositas, pero el que más me gusta a mí, el de Robbie Williams con Shala Lora. Bueno, este día 27 de septiembre se presenta en el gran estadio, en el Bicentenario, en la Florida. ¡Llama a Marco! Estoy meta laburando al Marco. Ya, perdón, todo de nuevo. ¿Ah? ¿No? No, dime. ¡Marco! Oye, bueno, se presenta Robbie Williams. Esto va a ser el día 27 de septiembre en el Bicentenario de la Florida. Tú puedes participar.

0: puedes encontrar tus entradas, si es que quieres, a través de la página web de Ticketmaster. Ojo que quedan poquitas, no quedan muchas. Pero nosotros tenemos algunas dobles que vamos a regalar si es que tú participas con nosotros a través de nuestra página web, los40.cl. Quedan pocos días para el regreso de Robbie Williams y ahí está, se viene mostrando su nuevo trabajo discográfico Britpop. ¿Te gustaría estar ahí? Bueno, participa con nosotros. Vamos a ver cómo va el tema de la entrada de Robbie Williams. Calmamos. Estamos. Ya, mapa de ubicaciones. Pacífico Centro vendría siendo la más cara. El precio final con cargo por servicio y toda la chaya, 207 lucas. Pacífico Sur, 172 lucas. Cancha frontal, 149 lucas. De platea Diamante, 138. Platea Golden, 115. Platea Silver, 103 lucas. Cancha general, 69 lucas. Accesibilidad universal, 69 lucas también. Acompañante de la persona con accesibilidad universal, 69 lucas también. La Galucha Sur, 57.500. Eso. Oye, ¿cuál podría ser el set list completo de Robbie Williams? Vamos a ver. Veamos, mira. Ah, mira, son como 21 canciones. Rocket, Let Me Entertain You, Song 2, Seven Nation Army, Living on a Prayer. Eso es como un megamix, como un popurrí. Monsoon, Rock DJ, Love My Life, Strong, To Road to the Mandalay, Supreme, Better Man, Sex Up, Candy, Relight My Fire, Something Beautiful, Millennium, Theme from New York, New York. Ah, esa es de la... Esa es como del Rat Pack, que le gusta. Ya, ¿qué más? Se manda un mix también con Another One Bites the Dust, Sweet Dreams, A Youth, Samba do Brasil. ¿Qué más? Kids, She's the One, My Way, Feel, Angels. Todo eso. Caleta canciones. Bueno, para participar tienes que meterte a nuestra página web los40.cl. Ahí tenemos el formulario, lo llenas y ya estás participando. Deberíamos tocar un tema de Robbie Williams, opino yo. ¿Sí o no? Excelente. Ya, ¿con qué nos vamos? Feñita, ponte una canción de Lime, Unexpected Lovers. Hermano, pero esa canción dura 8 minutos. Brígido.
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0: Aló, buenos días, ¿con quién hablamos? Bienvenido, señor.
2: Buena, Feñita. Buena, hombre. Claudio por acá, de Payaco, Feñita.
0: ¿Y
2: Feñita?
0: ¿Dónde andáis, Claudio?
2: Quiero molestar con un temita, por favor, de Daddy Yankee. Pose, porfa, Feñita.
0: Pose.
2: Saludos.
0: Claudio, me le caíste. Aló, buenos días.
3: Computador está más lento que...
0: Ya. Paya, Feña, acá tenemos una paya. Listo, don Francisco.
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0: Mira,
4: después
0: no.
4: 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A las 12, página 40, Martina llega prendida, mientras tú buscas la empanada que jurabas que estaba escondida. 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
0: ya,
4: 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A las 4:40 al día con Saba y toda la onda, mientras uno dice estoy piola y anda bailando cueca arriba de la alfombra. Y ya cuando cae la tarde, cuando queda poco carbón, aparece José Tomás, compongámonos serio y qué cuestión. Porque estas fiestas patrias,
0: bien, Francisco,
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0: Amigo, clasificado.
1: Rock, rock,

0: 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Temperatura. Es la temperatura. En los 40.
1: 13 grados.
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1: Ya, continuamos. Era Harry Styles sonando acá haciendo 1.7. Mañana de día jueves, día 10 de septiembre de este año 2026. ¿Tenemos payas? Sí, pues tenemos el WhatsApp también para que nos mandes tus payitas y nos pidas o nos pidas tu canción. Y te puedes ganar 100 lucas, amigos, si tu payas es buena. Tenemos participantes. Vámonos con las payas. Oye, esta paya que llegó está muy buena.

0: tenía las preguntas.
1: Eso no rima, señora.
0: No podía haber tenido un examen en la mano para atacar y hacer una respuesta. Imposible.
1: Imposible.
0: Ellos hizo trampa, hizo lo ayudaron, trampa. Lo apoyaron.
1: ¿Quién lo ayudó?
0: No les gustó la mirada, ni cómo se coludían con el matamala.
1: Ya, pero no va a quedar, no sea así.
0: Antipatriota.
1: Antipatriota.
0: Y estoy...

0: porque Cass es el único que va a salvar Chile. Estamos al borde del abismo, estamos al borde del comunismo. Y lo quieren entender.
1: No quieren.
0: Y estos se coluden.
1: Así es.
0: Se coluden para hacer confundir a los más débiles de la mente.
1: Muy bien.
0: Así que estoy indignada,
1: ya.
0: Indignada. ¡Viva Chile!
1: Genial. Clasifica. Aló.
2: Sí. Antipatriota.
3: Esta es la mejor.

0: Ay, ay, ay. Mi paya, hermanito Feña, me dicen. Aló, buenos días.
1: Aro, aro, aro, dice este guaso de llano, de norte a sur y de mar a cordillera, junto al chamo y la sabiera, sintonizamos la ducha todo el año. Sí, todo el año, junto al Feña Salina y Lito Velázquez, continuamos Soto. La programación.
0: Soto.
1: Y es que con este son, a pasar del día, nos deja bien sabrosón. Y entre tanta rima y proverbio, me voy despidiendo.
0: Amigo.
1: No sin antes sintonizar el pongámonos serio.
0: Ey. Muy bien, amigo, se agradece. Pero creo que te hemos escuchado. ¡Aló!
2: Por favor, callen a esa vieja.
0: Ya, amigo, está participando. Ya, ¿con qué nos vamos? ¿Tenemos más pedidos o no? Tenemos, pues lloro. Sácate un tema. ¡Aló!
3: Buenas, Peñita. Buen día, mi cochito.
0: ¿Cómo estamos?
3: Peñita, ponte ahí su salvaje decibel o su control machete. Ahí lo que usted quiera.
0: Salvaje. Salud, mi guacho. Salvaje decibel. Salvaje decibel. Hip hop nacional a esta hora de la mañana. No puedo creerlo.
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0: Ay, ay, ay. ¿Con qué nos vamos? ¿Con salvaje decibel nos pidieron? Listo, nomás. Esto se llama Buena Guachos. El 101.7.

0: Oye, nos queda nada de programa, nos vamos, yo creo.
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0: Oye, me quedan audios de WhatsApp, los vamos a tirar al toque porque después van a estar ahí. Oye.
2: ¡Aló!
0: Buenos días, ¿con quién hablo?
3: Por favor, por favor, por favor. Necesito que repitan el audio de la señora.
0: No podemos, no. La ganadora de
3: por
0: la paya.
3: Por favor, que lo quería grabar. Lo quería poner de rington.
0: ¿Nos puede demandar la señora por...? ¡Aló!
4: Hola Peña, ¿cómo estáis? Buen día. Oye, ponte una canción de los Tetas para hacer la previa del concierto Jamiroquai el martes.
0: ¿Verdad, po?
4: Un abrazo.
0: Listo, que te vaya bien. Aló.
5: Peñita.
0: ¿Qué pasa?
5: A lo mejor falla. Oye, te mando un saludo aquí, estoy con mi amigo el Leo.
0: ¿Qué pasa, Leo?
5: Que vaya bien, chao.
0: Chao, amigo, que te vaya bien. Un abrazo. Buenas.
6: Indignada. Aro, aro, aro. Indignada.
0: Ganó.
6: Puro indignada. Saludos, Peñita.
0: La mejor paya esa del día. ¿Sí o no?
7: Peñita, por favor, necesito ese audio.
0: Nos vamos.
7: Necesito ese audio, por favor, a mi WhatsApp.
0: Yo creo que deberíamos hacer el canal. Ya. Último tema del rayo.
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0: Un poquito de guitarra nacional con funk. Esto viene a cargo de los Tetas. Es el cha-cha-cha, sonando la 101.7. Con este cerramos el boliche.

0: Oye, que les vaya pulento, se quedan con Martí y Página 40 y toda la programación de la 101.7 que tenemos preparada con tanto esfuerzo para... 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
0: Ahí está todo.
1: Descárgate.
0: Ya, chaito, ¿eh?
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2: Faltan 3 minutos para las 12.
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5: Bienvenidas, bienvenidos a este Página 40 de día jueves, jueves 10 de septiembre. Ya 14 grados tenemos en la ciudad de Santiago y es real lo que dicen, que en la tarde llovería, tormenta eléctrica y todas esas cosas. Bueno, que llueva ahora, ¿no? Que no llueva para los días 18, así que se venga con todo bien, nos viene un poquitito de agua. Y para recibir lo que mejor que su programa del mediodía, Página 40, acá en la 101.7. Oye, tenemos hartas cositas para el día de hoy. Lo primero es que hoy día es jueves de clásicos en Página 40, así que tus pedidos musicales tienen que ser canciones que sean antiguas, canciones del recuerdo. Vamos a tener invitada, también vamos a estar conversando con la artista nacional Augusta, que por cierto fue la encargada de abrir los primeros shows de Morat acá en nuestro país, así que vamos a estar hablando de eso. Vamos a hablar de Harry Styles, que anunció que se extendía la gira, pero no pasa nada con Chile. Así que ojo con eso. Vamos a estar hablando de los chicos de Movimiento Original, que van a tener ahí un bonito homenaje. Te voy a estar contando de qué se trata. Vamos a estar contándote sobre el concurso que tenemos con Robbie Williams. Y por supuesto, vamos a tener payitas para el día de hoy, porque quedan los últimos días de concurso. Así que todo eso hasta las 2 de la tarde, acá en la 101.7.
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5: Y vamos a arrancar nuestro Página 40 de hoy con Summertime Sadness de Lana del Rey. Este es del año 2012, jueves de clásicos, canciones antiguas del recuerdo en Página 40.
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2: Hoy día jueves de clásicos, canciones antiguas, canciones del recuerdo. Sal al aire en Página 40. Cuéntame cómo va la tardecita, en qué andas. Pide tu canción y mándame también tu saludo a nuestro WhatsApp de Los 40. Oye, canciones antiguas del recuerdo, de la época que sea. Usted póngale nomás onda, da lo mismo el estilo. Lo importante es que sean de esas canciones que nos sabemos todos, clásicos. A ver, vamos a revisar qué es lo que nos llega al WhatsApp 40.
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3: Hola, hola Marti, ¿cómo estás ahí?
2: Bien, ¿y tú?
3: Día jueves de clásico. Oye Marti, ¿podrías ponerte algo de NSYNC, su Bye Bye Bye, o qué te parece su Rock DJ?
2: Uy, Rock DJ, vamos a estar hablando del concurso, así que se la podemos poner después también.
4: Buenas, ¿qué tal? ¿Cómo están? Hoy un saludito a mi mamá, Norma Vázquez. Nos vamos a juntar el sábado tempranito a las 9 de la mañana con mi familia. Eso. A hacer empanadita.
2: Qué buena panorama.
4: Lo más lindo de esta fecha es compartir en familia.
2: Totalmente.
4: Así que la quiero mucho, la amo. Un besito a mi mamá.
2: Oye, un besito para ustedes también. Manden después ahí una empanadita, pues, dependiendo de cómo les queden. Nos vamos a quedar entonces con NSYNC y Bye Bye Bye. Esta es del año 2000. No te puedo creer, más de 25 años. Estas son nuestros jueves de clásicos en Página 40.

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1: Ya pues, jueves de clásicos, quiero escucharte, quiero saber cuál es esa canción antigua, esa canción del recuerdo que quieres escuchar. Sal al aire, Carla, 101.7. Pídenos la tuya a nuestro WhatsApp 40, ¿lo tienes anotado?
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1: Canciones antiguas, canciones del recuerdo. Oye, capaz que hoy día toquemos una, la de Miguel Bosé, ¿no? Me encanta Miguel Bosé, que se sumó al humor de Chile. Ya, vamos a revisar el WhatsApp de los 40.
2: Hola Marti, buenas tardes, ¿cómo estás?
1: Hola,
2: ¿y tú? Algo del recuerdo, algo de Miguel Bosé, algo que dice, si tú no vuelves...
1: Juro que fue coincidencia.
2: Algo así, no me acuerdo bien de la canción. A ver si la puedo cantar para un karaoke. Gracias, Martín. Si tú no vuelves, de Miguel Bosé.
1: Oye, de todas maneras, puto. ¿Qué mola? Ya, pum, ya estamos, ¿no? Ya que es la canción en tendencia, por supuesto, sí. La versión original, obviamente. Nos quedamos entonces con Miguel Bosé. Esto es Si tú no vuelves, cántela. A todo lo que da, ¿no? Es jueves de clásicos en Página 40.

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1: Mándeme su audio al WhatsApp de los 40. Recuerda, hoy día es jueves de clásicos. 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
1: Pausa en Página 40. Es cortísima la vuelta. Seguimos revisando pedidos musicales. Vamos a estar hablando de Harry Styles y más. No te despegues de Página 40.
0: 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Temperatura. Es la temperatura en los 40.
2: 14 grados.
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1: Más 569-5879-2865. Sal al aire en Página 40. Cuéntame cómo va esta tardecita de día jueves acá en la 101.7. Jueves de clásicos, canciones antiguas, canciones del recuerdo. Nos vamos a revisar qué es lo que nos llega por allá.
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2: Hola Marti, ¿cómo estás?
1: Bien, ¿y
2: soy
1: tú?
2: Antonio acá, ¿me gustaría escuchar London Calling o una canción de Radiohead? Creep podría ser.
1: Me gusta que te pusiste rockero.
3: Hola Marti, buenas tardes. Buenas. Hoy día es jueves de clásico. Hay un tema antiguito que me gusta, se llama Magaleña. Saludos.
1: Me gusta, me gusta. Pidan sus canciones a través de nuestro más 569-5879-2865. Canciones antiguas, canciones del recuerdo de todos los estilos. Esa es la gracia. Así que nos vamos a quedar con esta, nos vamos a quedar con Radiohead. Canción del año 92. Nos quedamos con Creep. 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
1: Oye, le quiero mandar saludos al colegio, aparte del colegio, alumnos y alumnas del colegio Jorge Uneus de La Pintana que nos están visitando hoy día. Hagan ruido para que me crean que están acá. Ahí están algunos de los chicos que nos están acompañando acá en el programa de hoy de Página 40. No sé, quizás alguno o alguna fanática de Harry Styles, quizás no. Puede ser, pero tengo novedades. Tengo novedades con este artista británico porque ya se confirmó que sigue sobre los escenarios durante el 2027 porque confirmó la extensión de su gira Together Together, sumando nuevos conciertos que lo van a llevar por Norteamérica y por Europa entre abril y agosto del próximo año. Mira, se anunció también, mientras él sigue con su residencia de 30 conciertos en el Madison Square Garden, uno de los principales hitos de su actual etapa en vivo, hay que decir que él anunció esta gira y anunció que iban a ser residencias, no iba a ser una gira mundial como en otras ocasiones que lo hemos tenido acá en nuestro país. Todo esto va a comenzar el 2 de abril del 2027 en Arizona, después va a pasar por Dallas, por Los Ángeles, por Toronto, por Atlanta, por Chicago. Eso es la primera parte del recorrido. Así se va a extender la gira Together Together y luego se va a ir a Europa y va a seguir por Berlín, París, Madrid, Roma, Dublín, Londres. Y va a tener también tres conciertos en el estadio Wembley de Londres ahí el 25, 27 y 28 de agosto. Chile, nada. Sí, lamentablemente por ahora no contempla fechas por Latinoamérica. Recordemos que estuvo también en México, lamentablemente. Pero bueno, quién sabe. Lo que anunció es hasta agosto, por ahí capaz que la primavera 2027 se da una vueltecita por este lado del continente. Esperemos que así sea para poder escucharlo en vivo nuevamente acá en nuestro país. Nos vamos a quedar con una antigua, de hecho, de cuando era One Direction. Nos vamos a quedar con What's Make You Beautiful para escuchar a Harry Styles de jueves de clásicos acá en la 101.7.
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1: Momento en Página 40 de conectarnos y ver qué está pasando con nuestra lista, nuestro ranking del 40 al 1.

y nos vamos al lugar número uno de nuestro ranking, porque nos vamos a conectar ahí con Karol G junto a Judah Line y Rusovsky con Baby Wow, esta canción que la está llevando. Está número uno en todas partes y por supuesto lo destacan los 40 de acuerdo a lo que tú has elegido. Nos quedamos entonces con Baby Wow en la posición número

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2: Faltan 3 minutos para la 1.
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1: 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Sal al aire en Página 40. Cuéntame cómo va la tardecita, en qué andas. Pide tu canción. Hoy día es jueves de clásicos, eso quiere decir que son canciones antiguas, canciones del recuerdo. Así que vamos a revisar qué es lo que nos pides al WhatsApp.
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2: Hola Marti, ¿cómo estás?
1: Bien, ¿y tú?
2: Espero que bien. Marti, un recuerdo. Seal, Kiss from a Roses,
1: wow.
2: Demon.
1: Manso tema, confirmo. Seal, Kiss for a Rose. Ya, no sabéis que yo no voy a hacer eso, no voy a caer en esas trampas.
3: Martinita, buen día. Martinita, ¿qué tal si escuchamos? Te voy a escribir la canción más bonita del mundo.
1: Oh,
3: de la oreja de Van Gogh, ya que viene por pronto para acá. Saludos.
1: La oreja de Van Gogh, qué buen pedido. 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Recuerda, hoy día jueves de clásicos, canciones antiguas, canciones del recuerdo.
4: Hola, ¿qué tal? Quisiera escuchar You de los Candlebox. Me encanta ese tema. Gracias.
1: Buenísimo también. Nos quedamos con la oreja de Van Gogh entonces. Esto es La Playa, sonando a la 1:07. Es jueves de clásicos de Página 40.

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1: 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Pide tus canciones. Hoy día jueves de clásicos en Página 40. Oye, en un ratito vamos a estar revisando las payas para nuestro concurso de los aguinaldos de 100 Luquita, así que me la puede mandar desde ya. Pero ahora vamos a escuchar. ¿Qué canciones quieres escuchar? ¿Quieres que suenen acá en la 101.7 en este jueves de clásicos?
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2: Hola, hola, buenas tardes, los 40. Quería poner un temita.
1: ¿Cuál?
2: De No te detengas, Miguel Morales.
1: Lo buscamos. Más 569-5879-2865.
3: Un día de clásicos. Una canción de Denise Rosenthal, Espérame, de la serie del Blog de las Reñas.
1: Uy, buen clásico.
4: Hola Martí, ¿cómo estás?
1: Bien, ¿y
4: por
1: tú?
4: Aquí en La Serena, un día nublado. Oye, te quería pedir si es que pudieses poner algo de Queen. Puede ser Somebody to Love.
1: ¡Oh! Qué buen temazo.
5: Hola Marti, ¿cómo estás?
1: Bien, ¿y tú?
5: Quería pedirte alguna de Luis Fonsi. ¿Podría ser Quien te dijo eso o Abrazar la vida?
1: Quiero ponerlo todo, Marco. ¿Con cuál nos vamos a quedar? ¿Con Queen? ¿Somebody to Love? Ya pues, nos vamos entonces con esta banda británica clásica de todos los tiempos. Increíble. Nos quedamos entonces. Es jueves de clásicos en Página 40.
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1: Una de la tarde con 24. 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
1: 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Recuerda que para participar tienes que mandarnos tu paya sobre la radio, ¿ya? Da lo mismo si es sobre la música, sobre los programas, sobre todo un poco, pero tiene que ser sobre los 40 y nos la mandas a nuestro WhatsApp. Al más 569-5879-2865 y las mejores payas se van al sorteo final. Vamos a revisar qué es lo que nos llega por acá.
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1: A ver.
2: Ya estamos en 18º, ¿cómo se van dando cuenta? Vamos a brindar por la mejor de Chile, que es la radio Los 40.
1: ¡Eso!
2: Desayuno, mortadela, mi alegría es mucha. Con el José y la Saba, me despierto con la ducha. Con los rayos y centella, y mi chupilca con harina. Vamos a hacer un salud por el Feña Salina. En la página 40, mi cariño no lo niego. Este es mi versito para la Martina Orrego. El Bitoco prende la tarde. Esta energía se siente. Sigo haciendo un brindis. ¿Por dónde está mi gente?
1: ¡Esto!
2: Yo me pongo 40 al día. Y esto no es un misterio. Salud por la José y el Tomás. Mejor pongámonos serios. Ya con esta me despido. Que el programa sea eterno. Termino con un navegado escuchando la Disco Inferno. ¡Ejo! ¡Pariente!
1: ¡Me gustó! ¡Me gustó! Una más. Escuchamos una payita más.
3: ¡Aro, aro, aro! 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
0: Temperatura. Es la temperatura en los 40.
9: 17 grados.
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15: Faltan 3 minutos para las 2.
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1: Te contamos al principio del programa que teníamos invitada el día de hoy acá en Página 40. Una invitada con la que conversamos hace un par de meses atrás, estábamos sacando la cuenta más o menos hace tanto. Una artista chilena que dio los primeros pasos afuera de manera internacional en el extranjero y que estos últimos días ha estado abriendo los shows de Morat acá en el Movistar, Santander Arena. Le damos un aplauso a Augusta, que está acá en nuestro show.
2: Muchísimas gracias por recibirme de vuelta, me encanta volver y verlo a ustedes.
1: Oye, Augusta, hagamos como un poco de un repaso. Nosotras conversamos unos meses atrás donde tú nos contabas cómo habías dado tus primeros pasos, que justamente fueron fuera de Chile, ¿no? En España, en una ruta muy distinta. Habías venido, estabas viendo qué onda. Y te quedaste, básicamente.
2: Me quedé.
1: ¿Te gustó la vuelta?
2: Me encantó. Dije, ¿sabéis qué? Me encanta la sopaipilla, así que me tengo que quedar allá.
1: ¿Qué pasó que decidiste quedarte cuando tantos artistas generalmente prefieren salir a trabajar su música?
2: Sí. Bueno, siento que, como comentaba la última vez, como que llevaba muchísimo tiempo afuera. Ya llevaba 11 años en Estados Unidos y sentía que era mi momento para venir a entender qué estaba pasando en Chile, como venir a aprender de la industria, como a saber quién está sonando, quién no, quién produce, quién compone, quién suena al final. Como que necesitaba tener un poco de conocimiento de la industria musical, que creo que igual me faltaba. Y al final, lo más importante, que mi prioridad ahora es crear comunidad acá en Chile antes de hacerlo en otros lugares.
1: Oye, ¿con qué te encontraste acá durante estos meses? ¿Qué ha pasado?
2: Sí.
1: En todo.
2: A ver, primero que nada, bueno, yo llegué hace 2 semanas porque nos vimos después de un show de Amanda.
1: Sí, hiciste un show acá, sí.
2: Y de ahí yo me fui a Estados Unidos por un mes. Para terminar de resolver que ya me iba a venir para acá y para terminar de grabar lo que vendría siendo los próximos lanzamientos, que ahí podemos hablar con quién o con quién no se vienen. Y bueno, básicamente llegué hace 2 semanas. Como mencionabas, fui la telonera de Morat ayer y antes de ayer, y a mí me avisaron ya hace como un mes. Entonces me vine también pensando y como que dije, ya, tengo que venir a prepararme mentalmente y
1: artísticamente,
2: a ensayar totalmente, a dar lo mejor que pueda, porque al final era mi primera vez presentándome ante un público tan grande y exponiéndome en mi país, que al final era lo que quería. Así que muy feliz y nada, fue una locura, un sueño hecho realidad también.
1: ¿Cómo recibiste esa invitación?
2: Por ellos, surrealmente, me llegó que su equipo se quería juntar con mi equipo. Su equipo se contactó con el mío y que querían una reunión. Y yo no pensé, no, yo dije, ok, como que puede ser que... No, yo sabía que venían, pero yo dije, no voy a empezar a poner cosas porque no me quiero decepcionar. Pero bueno, me metí a este Zoom. Me acuerdo que estaba demasiado nerviosa. Me metí a este Zoom. Son un amor, o sea...
1: ¿Estaban ellos en el Zoom?
2: Sí.
1: ¿Estaban todos?
2: No, estaba Juan Pablo.
1: Ajá.
2: Sí, Juan Pablo y Sasa. Y muy buena onda él. Y me contó que había escuchado mi música, que se la habían mandado, que estaban empezando el tour en Chile y que le gustaría que fuera parte. Y yo ahí dije como... Me quedé congelada y dije como, sí, acepto. Obvio que sí. Entonces, para mí también fue súper surreal y le agradecí eternamente de que también se haya tomado el tiempo, porque eso lo encontré, como que lo respeté un montón, que se haya tomado el tiempo para conocerme e invitarme personalmente antes de mandar a alguien de su equipo o como a la productora. Como muchos conciertos se gestionan acá, el opening act o el teloneo es a través de la productora
1: o a través de un mail muchas veces, sí. Ni siquiera a veces se dan esas reuniones.
2: Totalmente, como, ¿quieres telonear? Sí, no, listo. Como que él se haya tomado el tiempo de conversar un rato, de decirme que había escuchado mi música, como que para mí fue como que, no sé, lo respeté demasiado y significó también un montón. Entonces, también que mi música haya llegado, como que haya sido la razón por la que pasó todo esto y no como a través de, oye, es que...
1: Lo digestión.
2: Claro, claro. Fue algo que también dije como, no sé, para mí muy surreal, porque como te contaba, hace un mes, creo, 2 meses que nos vimos, que estaba lanzando mi primer EP. O sea, tengo 5 canciones afuera y ya estaba ayer, y antes de ayer no lo podía creer, que esas mismas 5 canciones que tengo afuera las estaba cantando en vivo por primera vez en una arena.
1: ¿Qué, algo muy, finalmente creo que todavía no se puede medir, pero ¿qué ha cambiado de estas dos fechas a hoy día? Hay gente que te ha escrito.
2: Sí, un montón. O sea, yo, de hecho, le dije ayer a los chicos, les dije como, ¿qué onda la comunidad que tienen en Chile?
1: Ah, bueno, sí. Eso, espérate, me salté un paso.
2: Ya.
1: ¿Los conociste? Sí, en persona.
2: Los conocí.
1: A ver.
2: Sí, no, nada, nos conocimos, compartimos ahí un momento, hablamos harto, ellos son realmente como que muy aterrizados, un amor. Entonces, nada, pudimos compartir, yo ahí también les agradecí personalmente. Y les comenté sobre, les dije como, estoy impresionada con la comunidad que tienen acá en Chile, porque a mí apenas me anunciaron que ustedes fueron los primeros que me anunciaron aquí en...
1: ¡Ups, perdón!
2: No, me encanta, acá tuvimos la exclusiva. Pero desde que me anunciaron me empezaron a llegar nuevos seguidores, nuevos mensajes, como gente que me estaba escribiendo diciendo como, ya me voy a aprender las canciones porque quiero... como aumentar esta experiencia que voy a tener en el concierto Morat. Y yo le decía ayer como, ¿qué onda la comunidad? Como lo lejos que han llegado para que un teloneo, que claro, es como que en un concierto que al final no vienen por mí, vienen por ellos, como también les importe tanto como a qué artista eligieron como para telonear. Para mí fue como que muy heavy. Los últimos 3 días, te lo juro que me lo he pasado llorando por los mensajes lindos que he recibido, como que digo como, no puedo creer que la gente se toma el tiempo para buscar mi página, mi música y mandarme un mensaje que realmente como que diga, tu música, no sé, me llegó al corazón, o amé tu música, amé cómo cantaste. Fue, y poder conectar con ellos fue genial. O sea, de nuevo, te digo, no estoy aterrizada, como que siento que quiero más.
1: Ahora entonces, ¿qué es lo que se viene? Ya pasó esto, pasó. Check.
2: Sí.
1: Estás en Chile finalmente y vas a armar tu carrera desde acá.
2: Desde acá.
1: ¿Cuáles son los próximos pasos?
2: Bueno, seguir buscando oportunidades así donde me pueda presentar en vivo, porque siento que la presentación en vivo, como cantar las canciones en vivo, cambia completamente la historia, el mensaje, todo lo que yo quiero decir. Además de... viene un lanzamiento que me tiene extremadamente emocionada, que aún no puedo contar mucho, pero en octubre lanzo algo muy especial con una persona que no es de acá, es un artista internacional que yo admiro y quiero un montón. Le voy a dar una pista, es de Perú. Y vamos a lanzar una sorpresita, tal vez algo más de una canción, tal vez, no sé, puede ser un EP, un single, ¿no? Ahí vamos a ver qué es. Yo aquí literalmente diciendo todo, no me callo. pero sí, me tiene muy emocionada porque le hemos puesto muchísimo como esfuerzo y hemos pensado también cada detalle como cómo hacer esto funcionar y como para que el concepto también lo entiendan las otras personas. Entonces estoy muy emocionada con ese... con lo que se viene ahora, que vendría siendo en un par de semanas. Y sí, y como te decía, como tratar de conseguir también esta oportunidad de presentación en vivo, tratar de conectar con la audiencia acá, con la industria, tratar de generar contactos acá. Entonces, sí, moverme harto.
1: Maravilloso, entonces, te quedas, me imagino, para fiestas patria ya un buen rato acá.
2: Sí.
1: Además,
2: sí.
1: Viene la primavera, sí, buen momento.
2: Está exquisito, me llegué, salió el sol y fue como, uff, más encima el 18, que yo no paso un 18 acá hace 11 años, estoy emocionada porque acá se celebra.
1: Como en ninguna parte del mundo.
2: Se celebra, sí, o sea, en ninguna parte del mundo. Entonces, no, me encanta, sí, estoy emocionada y estoy como... también como con ansiedad a ver qué va a pasar ahora, como que muy feliz también de todas las oportunidades que están llegando, como en una etapa tan temprana de la carrera, y siento que todo se está dando de a poco, no tengo como apuro de nada, entonces muy feliz con todo lo que está pasando.
1: ¡Qué hermoso! Mira, es como un poco lo que cuenta la canción con la que nos vamos a quedar, no logro convencerme, como dice su nombre, ¿no?
2: Sí. Sí, básicamente es eso, como no logro convencerme. Esto es exactamente lo que está pasando ahora, porque uno dice, acabo de abrir 2 shows y automáticamente uno dice como, ah, pero pude haber hecho esto mejor, pude, tal vez no debería haber cerrado los ojos acá, tal vez debería haber hablado acá, porque creo que el síndrome del esa canción habla del síndrome del impostor, que creo que todos tenemos, y para los que no saben qué es el síndrome del impostor, es básicamente esa voz en tu cabeza que te dice... no lo vas a lograr nunca, no eres suficiente. auto, literalmente
1: saboteando.
2: Sí,
1: sí.
2: Totalmente. Entonces habla sobre eso y de cómo evitarlo y cómo, ¿sabéis que al final escuchar mi voz y decir como, sí, ¿sabéis que sí puedo lograr convencerme, sí soy suficiente? Y esa voz uno siempre la va a tener, pero apenas uno lo reconoce y le pone nombre, como que puede como evitarla o como esquivarla. Entonces, sí.
1: Ya lo saben, entonces nos vamos a quedar con esta canción de Augusta, artista nacional que te recomendamos total y absolutamente conocer, escuchar y que estuvo, ya lo decíamos, abriendo los dos conciertos, los dos primeros conciertos de Morat en nuestro país. Augusta, ¿nos quedamos con la canción? Preséntala tú misma.
2: Bueno, aquí en Los 40 van a estar escuchando No Logro Convencerme, una de mis canciones favoritas, así que espero que les guste un montón.
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1: Ahí escuchábamos a Augusta con No Logro Convencerme, artista nacional nueva para que la vayas a descubrir también ahí en todas sus plataformas digitales. 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
1: Quédate en la 101.7 porque nosotros comenzamos a cerrar este Página 40 de hoy, de día jueves, pero ya llega Vito Velázquez con toda la energía del Dónde Está Mi Gente, así que a no despegarse. Gracias a mi querido DJ Marco Hinojosa, los controles de Página 40. Martina Orrego soy yo, la voz que te habló, que te acompañó durante estas 2 horas. Y mañana a las 12 nos escuchamos de nuevo. Que tengas bonita tarde. 15 grados tenemos en Santiago. Lluvia se espera para la tardecita. Siempre a disfrutar con buena música de los 40. Chau.
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4: Faltan 3 minutos para las 2.
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0: tardes, buenas tardes, buenas tardes. Oye, guatón, ¿será posible? ¿Se fue? ¿Me niego de Wisin y Ozuna?
1: Ana, buena, tío Vito, ¿cómo están? Feliz jueves, acá en Ñuñoa está chispeando. Si se puede por ahí machucando a Yankee, usted sabe, si no, color.
2: Y todos los que estamos conectados en donde está mi gente, Vito, podría ser, no es culpa mía, Hugo, si la gata tuya quiere bailar.
3: Hola, Vito, saludos desde San Felipe, te estamos escuchando en la oficina. Saludos a la Mitsu. Está lloviendo por estos lados. Cariños, Vito. Queremos escuchar a Daddy Yankee.
1: Hola, hola, Vitoco. ¿Estáis vendiendo palta, Vitoco? Oye, Vitoco, aquí estoy G. ¿Podemos poner eso de Alexis Fido? Mejor tema. Bueno, aquí estoy con el chile, Vitoco.
4: Buena, buena, Vitoquito. Le vamos a mandarle un saludo a mi hermano, el Miguel. Miguel Pérez, saludo. El Nola. Te queremos mucho, Nola.
5: Buena, buena, Vitoquito. Podríamos empezar con Me enamorado de ti, Dark Angel. Está especial para el clima.
6: Buena, buena, Vitoquito. Buenas tardes. Empezó el programa número uno. Oye, el temita, quítate la ropa.
7: Ok, así es, tal como se dijo. Empezó el programa number one de las tardes. Estamos listos para acompañarte. 2 de la tarde, 2 minutos. Bienvenidos, bienvenidas.

0: Conectate.
1: Estamos listos. Bienvenidos sean todos, todas. Por ahí está la Pili, por ahí está el Sergi, por ahí está tal Juaco, está la Kimi también conectada, está Pipe. Estamos todos y tú también te puedes sumar ahí a través de nuestro chat. Más 569-5879-2865. Ahí estamos conectados. Buenos temitas se pidieron para partir. Ah, buenos temitas, guatón.
2: Hola, Vitoquito. Buenas tardes. ¿Cómo estáis, compita?
1: Hola.
2: Oye, escucha, si fuera posible, el tema de Franco, el gorila, para bajar del calentamiento.
1: Excelente. Ya pues, así partimos entonces. 4 de la tarde, 3 minutitos. Le subimos la temperatura este día jueves. Es Franquito el gorila junto a Yadiel. Para bajarte el calentamiento.
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0: Era Yadiel junto a Franco el Gorila, era de los pedidos. Ahí arrancamos la tarde, ya estamos conectados. Hasta las 4, no paramos.
1: Saludos, saludos, Pitoquito.
2: Saludos, Pitoquito.
1: De acá de Talca te mandamos un quizazo enorme.
0: Esa.
1: Pitoquito, te podemos pedir un sueño de Rakim y Ken White con Alex Gárgolas, por favor. Muchísimas gracias.
0: Se puede, pues, cabros.
3: Y el Gorila.
0: Se puede, claro que sí. Es día jueves, previa de fin de semana. Nos quedamos con ellos. Alex Gárgolas, Rakim y Ken White. Es un sueño.

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1: Buen temita. Buen temita, se pidieron para partir, hermano. Buen temita. Por acá se conecta a través del chat Nico.

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0: Era Lauta junto a Amigos de Artistas. 2 de la tarde, 17 minutos. Nos vamos al chat de inmediato. Repórtate, cuéntame dónde vas.
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0: ¿Dónde está mi gente? ¿Dónde está mi gente? Cuéntame. ¿Voy conduciendo? ¿Está ahí en la pega? ¿Está ahí en la casita? ¿Ya te tomaste libre? ¿Está ahí en búsqueda de los chicos ahí en el colegio? Anda contándome. Te escucho ahí a través de nuestro chat.
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0: Hola, hola, por acá nos dejan saluditos desde San Fernando, aquí en sintonía, Vitito, cariño. Hola, ¿dónde está mi gente?
2: Hey, compita, Vito, Vitoco.
0: Mi rey.
2: Saludos por acá, de Huachuraba, tu tocayo, Vitoco.
0: Es, hermano.
2: Oye, ¿podrías poner un tema de Piso 21?
0: ¿Cuál?
2: Dice, cuando tú quieras me llamas, tú me llamas, soy el que te dio amor y el que te lo da hoy. Por favor, un saludo, buena tarde.
0: Uy, oh, qué buen tema, hermano. Qué buen recuerdo te sacaste, rey. 2 de la tarde, 14 minutos. Llega Piso 21 y Maluma.

0: Vitoquito en la mejita aquí trabajando. San Joaquín presente, Vitoquito.
1: Vamos.
2: Quería pedir una canción, pero eso de Don Omar.
1: Una canción de Don Omar, excelente.
3: Buena, buena, buena, buena, los cabros. Un saludo para el Funfai.
1: Saludita para el Funfai. ¿Dónde está mi gente? Cuéntame, ¿dónde estás? ¿Dónde te encuentras?
3: Vito, ya que estamos en esta, regáleme, yo te quiero muy señalante. ¡Saquemos!
1: Se puede.
4: Vitito, ¿cómo estás, Guatón?
1: Hola.
4: Oye, Guatón, feliz cumpleaños.
1: Gracias. Chancho,
4: bueno, que tengo demasiado algo desquiciado para vender el día. Un reggaetón antiguo, lo que usted quiera, papito.
1: Un reggaetoncito, chancho, desgraciado. Se puede. De esos tengo varios, de esos tengo varios.
5: Vito, ¿qué te pasa? ¿Por qué no nos contáis? ¿Me tenéis preocupada? Te noto como serio. Ánimo, ánimo.
1: No, para nada. Para nada. Estoy aquí, tiquitaca.
6: ¿Estás en ¿Dónde está mi gente?
1: No, no estoy serio. Para nada, de verdad. Tengo cara de serio. ¿Me escucho serio? No, yo cero serio, te digo.
0: ¿Cómo estás? Saludos para mi mamá, para mi abuelita, para Germán Casas, para Dalila Moreno y para Ezequiel Rodríguez. Ponte un reggaetón clásico de 2005.
1: ¿Cuál?
0: Que dice, me matas cuando me miras y me hablas.

0: 2 de la tarde, 21 minutitos, 2:21, hacemos previa de fin de semana. Ya se viene el fin de hasta aquí, a la vuelta de la esquina, chat.
1: Estás en ¿Dónde está mi gente?
0: Hola, Caribito.
2: Hola, Vito, ¿cómo estás?
0: Bien, pues.
2: Oye, como de costumbre, me subo al auto, lo primero que hago es prender la radio y escucharte, pucha, de verdad que es un agrado. Oye, querido,
0: cuéntame.
2: Te cuento, te estoy pasando por una situación de salud un poco compleja. Tengo un diagnóstico bien desalentador, bien fuerte y difícil de digerir desde hace un parcito de días nomás.
0: Yeah.
2: Así es que necesito abracito, necesito buenas vibras y pucha, escucharte a ti es una de esas cosas que hacen más llevadero tu energía, tu alegría.
0: Vamos, Carito. Aquí estamos para apapacharte, aquí estamos para abrazarte, aquí estamos para acompañarte, aquí estamos para acompañarte en los días más malos, Carito. A veces la vida pareciera ser que se nos viene encima, que el mundo se nos viene encima, pero vamos, se puede. Cualquiera sea el diagnóstico, la tecnología ha avanzado, los médicos son sumamente ahí capaces de hacer muchas cosas. Vamos, y con la fe en Dios, ¿vale? Con la fe en Diosito para que te acompañe ahí siempre.

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1: Vamos. Vamos, Carito. Carito, te mando un abrazote gigante, un besito gigante ahí en la frente. Y vamos, que aquí estamos para acompañarte, Carito. Aquí estamos para acompañarte, aquí estamos para inyectarte energía. Si el día se viene abajo, si algo sucede, si llegan malas noticias, tú prendes la radio, Carito, que aquí vamos a estar. Aquí vamos a estar, de 2 a 4. Aquí te vamos a acompañar, aquí te abrazamos, Carito. Aquí te vamos a acompañar en cada proceso, ¿vale? Aquí estamos para hacerte el aguante frente a lo que sea. Frente a lo que sea, la vida es así muchas veces. A veces nos trae momentos difíciles, a veces nos abruma también algunos diagnósticos, pero hay que entregarse, hay que afrontarlos, hay que ser valiente en las situaciones más difíciles de la vida, y estoy seguro que tú eres una de ellas. Eres una de las mujeres valientes, y con Dios de tu lado te va a ir súper bien. Las cosas van a resultar como deben resultar, Carito. Así que vamos, dale, Carito, vamos, Carito.

0: Va a salir todo bien, amiga. Le mandamos las buenas vibras a la Carito, ¿te parece? La abrazamos entre todos. La abrazamos entre todos al chat, dale.
1: Más 569-5879-2865.
0: Dale, Carito.

0: Carito.
1: Ánimo, Carito. Muchos abrazos y ten fe, amiga.
2: ¿Ves? ¿Qué te digo? Vamos, Carito. Va a salir todo bien.
3: Vamos, amiga. Póngale.
0: Dale, Carito, dale.
3: Hola, muchachos, ¿cómo están? ¿Qué tal? Oye, puta que hablé bonito, perro. Puta que hablé bonito. Motivante. Saludo acá desde Rengo. Ah, un saludo a mi hijito Emilio, que vamos a ver a su hermanito a bailar. Saludo, ánimo, Carito.
0: Vamos.
3: Vamos, Carito, arriba, Carito. Dale, Carito.
4: Hay que estar tranquilo nomás.
0: Hay que estar tranquilo, Carito, vamos.
5: Vamos, Carito. Saludos, Bitoco, y abrazos para la Carito. Arriba el ánimo. Es solamente un mal día, la vida sigue, hay que vivirla con alegría.
2: Es independiente, si se trata de algún diagnóstico, hay que afrontarlo, Carito, con toda la valentía posible. Sabemos que es difícil muchas veces, pero se puede. Hay que ser valiente, estoy seguro que hay muchas personas que te acompañan, que te van a acompañar ahí en todo el proceso, donde sea, lo que sea, y vas a salir adelante y vas a estar sanita y te vas a acordar de este momento como una anécdota. Así que vamos para adelante, Carito, ¿vale?
6: Vamos, Carito, tú puedes, eres fuerte, lo lograrás, saldrás de esto y vamos que se puede. Abracitos,
0: para vamos, dale.
7: Aguante, Carito.
0: Dale, Carito, dale.
3: Dale, Carito, abrazo grupal a la Carito. Oye, pero me están punteando
0: no
3: a mí.
0: Abrazo grupal, no empujen.
8: Vamos, Carito, no todo empujen. El fuego para usted, que va a salir adelante. Usted es una mujer fuerte.
0: Vamos, dale.
5: Buenas tardes, Vito, hermano. Esperando que todo esté bien, Carito. Ánimo, mucha fuerza.
2: Así es, va a salir todo bien, guachita linda, ¿vale? Te mando un besito gigante de parte de todos los chiquillos también ahí. Besitos grupales, abrazos grupales, Carito, dale.
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2: Y si el día se viene cuesta arriba, prende la radio, súbele el volumen, que aquí estamos, Carito, ¿vale? Aquí estamos. 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
2: Nos separamos, nos vamos a un breve corte comercial. A la vuelta regresamos con más. Estás acá en el show de todos y todas. Es el imbatible, es el ¿Dónde está mi gente?

0: 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Es la temperatura en los 40.
1: 17 grados.
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0: Era Emilia quien pasaba con Genio Atrapado. Nosotros tenemos tremendo invitado. Por favor, fuerte el aplauso para Benja Duarte. Hermano, bienvenido. ¿Cómo vas?
1: Todo bien, ¿y tú?
0: Todo bien. Primera vez acá en el ¿Dónde está mi gente?
1: Claro que sí.
0: En una época especial, en una fiesta donde estamos celebrando todos los chilenos. Tú vienes ahí a motivarnos con tu sonido, con la cumbia ranchera, Benja. ¿Cómo ha sido para ti estar ahí metiéndole ritmo a la música, metiéndole ritmo a la vida de las personas? ¿Cómo ha sido este año para ti, hermano?
1: Ha sido un año súper bonito, de hartas decisiones que he tenido que tomar en mi carrera, en mi vida. Y la verdad, siento que ahora acabo de volver fuerte con un EP que está dando mucho que hablar, sobre todo con la primera canción, que es Quemándonos la piel, que ya lleva casi 500.000 visitas. Y nada, estoy súper contento. Muchas gracias a mi público por haberme esperado en esos meses que estuve pensando muchas cosas. Estuve en terapia,
0: ¿sí?
1: Muchas cosas,
0: pero muy bien.
1: Ahora vengo más fuerte que nunca.
0: Eso.
1: Vengo a reventar con harta cumbia ranchera como le gusta a la gente. Y nada, eso, muchas gracias.
0: Hermano, para la gente que se va sumando aquí en nuestro streaming a través de la señal FM también, anda contándonos un poquito de tu historia. Queremos saber cómo arranca tu historia con la música. ¿Habías sido parte de alguna agrupación? ¿Cómo se viene esta era también? Este nuevo EP, cuéntanos un poquito para que la gente te vaya conociendo, aquellos que se van sumando en sintonía.
1: Bueno, para que la gente, mi público me conoce de mucho antes de cuando pertenecía a la agrupación Disparo. Hicimos conocido varios éxitos ahí junto a esa banda. Después decidí tomar mi rumbo como solista para hacer otras cosas. Tenía otros planes, otros pensamientos. Quise arriesgarme y gracias a Dios, gracias a mi público, a mi equipo de trabajo, a mi familia, logramos debutar con Cuidado que te supero, que hoy mismo tiene 11 millones de visitas.
0: Mira,
1: ya eso fue hace un año. Y la verdad, ahí venimos con harta música. Después estrenamos Vivo Esperando por Ti, que es una hermosa canción. Y ahí fuimos sacando música, alimentando el canal, alimentando las plataformas digitales, hasta que ahora ya decidí completamente ordenarme y lanzar este primer EP, que es Rompiendo el Silencio, que bueno, a la gente le ha gustado muchísimo, que acaba de salir incluso ayer 9, ya se estrenó oficialmente el EP completo por todas las plataformas digitales, Spotify, YouTube, pueden buscarlo, Rompiendo el Silencio, así que está disponible.
0: Ahí lo tenemos, está en todos lados, Rompiendo el Silencio, el nuevo EP, el último trabajo, el último proyecto ahí de Benja Duarte. Son 5 canciones, hermano, y estamos escuchando ahí la número 1, Quemándonos la piel. Escucho un poquito ahí de electrónica también con cumbia.
1: Sí, tiene sonido.
0: ¿Cómo se da esa mezcla de sonidos?
1: Bueno, principalmente yo quería tratar de innovar un poco. Me estaba costando porque he arriesgado lanzar algo, salirte un poco del margen, sí, de lo que es la cumbia ranchera, sobre todo porque es súper, tiene un rango súper cuadrado de,
0: claro, una
1: de cómo es, una estructura. Y la verdad, estuvimos igual su tiempo pensándolo en si sacarlo, el tema ya estaba así. Y me motivé realmente cuando chico escuchaba a Michael Jackson.
0: Mira.
1: Y igual había dejado de escucharlo por muchas cosas, pero ahora que salió la película, como que volví a enamorarme de sus canciones, de hartas cosas, y me motivé y me atreví a sacar esta canción, que era como eso. Incluso estamos inspirados, nos inspiramos en una canción de Michael, que pueden verla, que es obvio, es claro, obvio qué canción es. Y nada, esa canción es, para mí es una de las mejores del EP. Para mí, quizás para la gente puede ser otra. Yo todo y tú nada, es una canción del corazón, que la gente se identifica mucho. Me han escrito en los comentarios que la gente ha llorado escuchando esa canción, porque está basada igual en hechos reales, en cosas que he pasado.
0: ¿Qué es lo que nos cuenta ahí la canción Yo todo y tú nada? ¿Cuál es la historia que hay detrás de la canción?
1: Cuando tú te enamoras de alguien y entregas todo, y esa persona no da el 100% de su amor. Siempre en la relación siempre hay alguien que da más amor que la otra persona.
0: Sucede.
1: Y por mi parte me tocó dar un 100 y a la otra persona un 50. Y de eso se trata, como que tratar de superarla.
0: ¿Esa otra persona se dio por enterada de que esta canción va en dedicatoria de alguna forma?
1: ¿O no? Cacho que
0: o lo tendrá que descubrir.
1: La escucho ya.
0: ¿Sí?
1: Sí, ya, ya la...
0: Lo tendrá que descubrir, sí. Lo tendrá que descubrir. Si estás pasando por una situación similar ahí donde te tocó dar más del 100% y la otra persona no, tienes que escuchar ahí,
1: claro.
0: Yo todo y tú nada. Pertenece al último proyecto ahí, Rompiendo el Silencio, el EP que ya está en la calle. ¿Cómo estaban los sentimientos al momento de lanzar hace ya un día el proyecto, a que saliera a la calle, que el público pudiera escucharlo?
1: Bueno, principalmente estuve súper nervioso. Mi trabajo está 100% en el estudio, es donde mejor me especializo, en transmitir lo que siento, en liberar sentimientos que me están consumiendo en ese segundo.
0: ¿Escribes tú al 100%?
1: Sí.
0: ¿Te involucras en la producción musical al momento de estar
1: también
0: componiendo?
1: También sí, con mis productores nos juntamos y lanzamos ideas. Yo grabo parte completa de los teclados de mis canciones.
0: Perfecto.
1: En ocasiones he grabado percusiones, pero también tengo mi timbalero Nico, que igual me graba y ahí nos vamos apoyando. Igual con Genzeta, él me graba algunos teclados, yo grabo otros y vamos a... ¿cómo se llama? Armando, vamos teniendo varias ideas y ahí tratamos de que quede lo mejor posible.
0: Para las personas que quieren disfrutar ahí de tu música en vivo, se viene en presentación ahora en septiembre, que se viene la fonda, claro. Se viene toda la fiesta.
1: Sí, tengo este sábado. Sábado tengo una en la fonda de Los Espejos, se llama 100 Cuecas, creo que se llama.
0: ¿Ya?
1: Soy muy malo para esto, pero sí, ahí estaré en Los Espejos este sábado y estaré en Rancagua también. Mira. Tengo otra fecha. El 18 de septiembre estamos en Antofagasta, en la fonda oficial de Antofagasta. El 19 estamos en Andacollo.
0: Perfecto.
1: Y por ahí vamos.
0: Ahí
1: van
0: está.
1: Me la están confirmando, así que estamos ahí viendo.
0: Ahí está, para que no te lo pierdas, para que lo puedas escuchar en vivo, Rompiendo el Silencio, del último EP, ahí ya lanzado hace solo días, de Benja Duarte. Hermano, y hay una canción ahí que trae un clásico de vuelta.
2: Porque ese hombre soy yo.
0: Ese hombre soy yo. ¿Cómo nace esta reversión, esta exploración de ritmos? Mira, llevarla a un universo diferente al cual venía la canción original.
1: Bueno, esa canción yo la iba a lanzar en mi debut de solista, cuando me salí de Disparo. Esa canción iba a sacar en ese tiempo, pero decidimos cambiarla por El Cuidado que te supero. Y la tuve guardada harto tiempo, y cuando fui a Colombia con mi manager, fuimos en plan de vacaciones y a la vez trabajo.
0: ¿Ya?
1: Aprovechamos de... Yo eché una ropa de... Así por si acaso, con la que canto. Y es un sombrero, por si acaso.
0: Por si sale un video.
1: Y llegamos allá y encontramos todo bonito, todo excelente. Y ahí aprovechamos de grabar el video.
0: Perfecto.
1: Grabamos el video allá y lo tengo guardado hace como casi 8 meses quizás. Muy ese harto video. Igual harta ansiedad por sacarlo.
0: ¿Cómo se manejan las ansias cuando ya tenía un proyecto, una canción ya hecha para poder esperar el momento preciso?
1: Es difícil porque... igual es complicado por el tema de que uno cuando graba un proyecto quiere verlo ya y estrenarlo ya, pero igual se entiende que hay momentos y momentos para lanzar música, y siento que este fue el momento preciso para lanzar esta hermosa canción en honor a Alex Bueno, que ya obviamente todos saben que ya no se encuentra con nosotros, y lo saqué en homenaje a él.
0: ¿Cómo nace tu sonido? ¿Cómo nace tu música? Me imagino que ahí también Alex el Bueno es uno de los referentes en cuanto a lo musical, pero ¿quiénes más están ahí como base, inspirándote a explorar ritmos, a explorar este tipo de sonidos?
1: Claro.
0: Ahí la cumbia ranchera. ¿Quiénes son tus referentes musicales?
1: Bueno, yo principalmente dentro de la cumbia ranchera, porque yo escucho otro estilo, escucho de todo, escucho Vélez, escucho Nodal, escucho...
0: Perfecto.
1: No tengo como un rango de música. Escucho pop, Michael Jackson, Bruno Mars.
0: Perfecto.
1: Escucho de todo un poco. Pero aquí en Chile, hace un tiempo atrás, yo escuchaba harto Zumbale Primo, que recién estuve con ellos acá abajo.
0: Sí,
1: grabamos
0: acá
1: un TikTok.
0: ¿Sí?
1: Sí, grabamos el TikTok de mi canción Quemándonos la Piel y de su canción Borracho, que también están de estreno los cabros hoy.
0: Están ahí.
1: Y nada, yo escuchaba harto Zumbale Primo. Escuchaba Los Charros de Lumaco.
0: Charro Lumaco, sí.
1: Y dentro de la cumbia, lo que es cumbia, escuchaba La Noche, Noche de Brujas.
0: Perfecto.
1: Escuchaba Megapuesta, que de vez en cuando hablo con el Eric Berríos. Y...
0: ¿Siempre pensaste orientar tu estilo musical, tu vida artística, hacia la cumbia ranchera?
1: No, la verdad es que no. Yo quería... quería hacerme conocido de otra forma, solo que a mí se me parecía, y, o sea, se me hacía muy fácil expresarme, escribir en canciones de reggaetón, pero tristes, románticas, y mi familia siempre me dijo que quizás no era el estilo mío, que quizás esas canciones tenía que pasarlas para quizás otro estilo. Perfecto. Y ahí logramos llegar a la cumbia ranchera, como yo siempre fui cumbiero desde muy chico. Ajá. A mi familia le gustaban las rancheras en sí, así que ya vamos a hacer cumbia ranchera para complacer a mis abuelos, a mi abuelita sobre todo, que le encanta.
0: ¿Y qué dicen ellos? ¿Qué dice la familia? Orgulloso,
1: ellos
0: me imagino.
1: Son los más,
0: ¿no?,
1: orgulloso. Mi abuela, que se ha sacado la cresta, se sacó la cresta toda su vida criándome junto a mi tata, junto a mi tío, junto a mi hermana. Nos criaron a los dos y ellos son los más felices de lo que se está cumpliendo ahora. Ellos son testigos de todo lo que luché, de que hago música desde los 6 años, que me gusta, le pegaba la mesita, todo. Y desde ahí, desde que tengo sin memoria, siempre me ha gustado la música, y que se me esté dando ahora. Gracias, yo siento que es gracias al esfuerzo que he hecho, a la perseverancia que he tenido y el sueño que tengo de que la gente escuche mis canciones, de que les guste, de que se sientan identificados. Saben, mi familia sabe ese esfuerzo y que se esté dando hoy, gracias también al público, que el público es súper importante, el público chileno. También tengo harto público de otros países.
0: ¿Sí?
1: Pero sobre todo el público chileno, a mí me encanta, son súper eufóricos, son súper intensos y eso me encanta.
0: Se la disfrutan, hermano. Sí. Entonces hagamos el llamado, es Benja Duarte, hagamos el llamado para que el público esté ahí reproduciendo Rompiendo el Silencio. Hazle el llamado ahí a todo el público, a la cámara, para que estén ahí reproduciéndola en Spotify, claro, en Apple Music, y la pidan también aquí en la radio.
1: Oye, ya está disponible mi EP Rompiendo el Silencio, 5 canciones, 5 sentimientos diferentes. Espero que te guste y reproduzcan lo harto que este regalo se los hice a ustedes para este 18 de septiembre y de ahí en adelante.
0: Nos quedamos entonces con Quemándonos la Piel.
3: ¡Hola, hola!
0: Es Benja Duarte, ¿lo escuchas? Acá en la 101.7. Gracias, hermano. Que
1: Muchas
0: te vaya
1: gracias,
0: muy bien.
1: Que esté bien.
0: Tremendo.
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0: 101.7 por Santiago, en todo el mundo ahí los 40.cl. Nosotros no paramos, no paramos. Te apañamos hasta las 4.
1: A tu corazón, mi amor.
0: Y la música no para.
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0: El Santa Feria junto a Zumbale Primo. Que te vaya bien, que te vaya de pana, dale.
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y por acá la piscolita de Iquique. Ya tú sabes, Vito, tírate ese tema que dice así. Pues toma pa' que te enamores, more, more. ¿Por qué, Vito? Porque está, ya llegó el mote con huesillo de caña y miel, Vito, para refrescar este verano, porque acá en Iquique hace un calor. Cacha. Que ya no se aguanta, Vito, te quiero, un abrazo, calle y miel.

0: 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Nos separamos. Breve corte comercial, breve pausa y regresamos con más. A la vuelta seguimos con más musiquita, con más perreo, con más fiesta en esta tarde.
1: ¡Aro, aro, aro, aro! ¡Dijo pollero que vende aro!
0: ¡Oh! Te tuve fe. En un minuto pensé que era una palla. Pausa, ya venimos.
2: Pausa y ya volvemos con más de ¿Dónde está mi gente? 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
0: ¿Qué pasó acá? A ver.
3: Hola, mi toquito, ¿cómo estás? Hola. Guachito. Oye, mandar un saludito a la Adriana que está de cumpleaños y a de aquí de las condenadas. La queremos mucho, yo y la Jessie. Chao, besitos.
0: Arianita, felicidades. ¡Feliz cumpleaños, Ariana! ¡Besitos gigantes, preciosa! ¡Que lo pases bonito, bonito, bonito! ¡Que sea un día maravilloso! Nos separamos junto a la Ariana que está celebrando el cumpleaños. Pausita comercial. Y ya venimos.
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4: Faltan 3 minutos para las 3.
0: No, son las 3 de la tarde. ¡Son las 3 de la tarde!
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0: Era guatón, ¿por qué no se coloca un temita? Pam pam de Wisin y Yandel, acércate a mí un poquito. Temazo, po. Alto. Saludos, temón, papi, que sea buen día para todos.
1: Alto temón, guatón. Ok, lo pedían al chat. Nosotros estamos para cumplir. Son ellos, son los extraterrestres W y Yandel. Suena pam, pam, pam. 3:10. Sigues en el.

0: Esperando W Yandel. Hola, hola, por acá Juanito.
1: Hola, Vitoquito, ¿cómo estás?
0: Bien, pues.
1: Tarde nubladita por acá en Santiago. Vitoquito, ¿por qué no te pones la canción de Don Omar? Me miró, la miré. Old school.
0: Buen
1: saludos.
0: Temita. Me miró, la miré. Buen temita.
2: ¿Cómo estás, Lapis? Oye, ¿por qué no te ponía el tema de Ozuna? Una aventura. Por fin. Te lo agradezco.
0: Excelente.
2: Me tenía abandonado,
0: Vitoquito. No, te abandonado. Besitos preciosos ya. Sí.
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0: He estado distraído. Ahí. ¿Su Ozuna? Una aventura. Buen temita, sí. Hoy no encuentro la de Don Omar. Me la borraron, está puesto.
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0: Oli, César, ¿qué sucede?
5: Buenas tardes, mi hermano Vitoquito, saludos. Como bueno, siempre full sintonía por acá, el César de San Miguel. Hermanito, ¿será que puedes ponerte de Jowell y Randy, Shorty? Esa que dice, hey, Shorty.
0: Hey, Shorty.
5: Buen temón.
0: Buen temón.

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0: Nos quedamos con él. Es G Balvin junto a Farruko, 6 AM. 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

0: del chat, te comunicas ahí a través de nuestro número.
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0: Ahí estamos conectados, por acá me dicen la Fer. Bitoco, saluditos para mi Cevita que clasificó en el torneo escolar de natación. Sub-14, tercer lugar ahí con 100 metros espalda. Y tercer lugar ahí en 100 metros mariposa, treme.

0: Troll se puede, claro que sí. Pues ya estamos en este día jueves. Hacemos previa de lo que será este fin de semana. Se raja lloviendo en el sur de Chile. Viene la lluvia para Santiago, me dicen, ¿ah? Me dicen que se viene la lluvia en Santiago. Anda contándome si ya comienzan a caer las primeras gotitas. Súmate a través del chat y coméntamelo.
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0: Hola Vitito, ¿cómo estás, hermanito? Vitito, le quiero mandar un saludo a mi guaguita, el Nicolás, que lo amo mucho, y al grupo de mi amigo, los Sin Soga y Sin Plata, grupo de WhatsApp.
1: Lo del grupito de WhatsApp, cambiemos el nombre, ¿ah?
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1: Ahí están los cabros, buenas, hola.
3: 40 veces brindo, principalmente por la ducha, que con el sueño en la mañana apañan en la lucha. Entre rayos y centellas vacilamos con el Feña Salinas, rock y pop hasta que llegue la Martina. Página 40, Marte Orrego sigue brilla. Si quieres un tema, que lo cante una chiquilla.
1: ¡Esa!
3: 40 al día, no será mucho derroche. Pongámonos serios, deja algo para la noche.
1: Bien.
3: O vacilemos con el Vito y estamos. Como dijo mi ex, hasta aquí no más llegamos.
1: Uy, uy. ¡Excelente, hermano!
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1: Muy bueno, muy bueno. Participando, lo envío desde ya. Lo envío ahí entre los clasificados, hermano. Le metió ganas, le metió rimas, le metió onda. ¿Te puede llevar 100 luquitas? Mañana, hoy y mañana, últimos días para participar. Enviando tu paya a través del chat, te puede llevar 100 luquitas. 100 luquitas a repartir. Sí, sí, sí, chat. 100 luquitas a repartir, así que manda ahora ya tu paya, porque pueden ser tuyas a 100 luquitas.
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1: ¿Cómo te ves con 100 luquitas, hermano? Oh, espérame, ¿dónde estabas? ¿Dónde estabas? Espérate, que te perdí. ¿Dónde estás, hermano? Espérate, te tengo por ahí, a ver. ¿Dónde estás? Oh, perdí la paya. A ver, aquí está. Aquí está, ya hermano, ahí te tengo. Mande su payita porque se puede llevar ahí las 100 luquitas. Simple, fácil, rápido a través de nuestro chat. Ahí tú la mandas y nosotros, si la consideramos buena, de inmediato, clasificado.
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1: Hola.
4: Buenos días, chiquillos. Bueno, aquí va mi paya. Ayer pasé por la radio y me tiraron una flor. La próxima vez que pase, que sea el premio, por favor.
1: ¡Esa!
4: Vengo por los 40.

0: con la música y el hueveo. Si me gano este concurso, aquí mismo me pego un perreo.
1: ¡Esa era, me gusta!
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1: Muy buena, clasifica. Clasifica, muy buena. Sí, enviado ahí a los chicos, enviado. Hola.
3: Bueno, Vitoquito, oye, te voy a pedir un favor. ¿Podéis poner un tema romántico de Zion? Amor se llama. Es que mañana estoy de aniversario con mi marido. Cumplimos 17 años juntos, por favor.
1: Mira, Cami, 17 añitos. Voy a buscar ahí si la tengo. Amor, amor de pobre, ¿no será? ¿O amor a capela así a secas? La busco, Cami. Felicidades, amiguita. Que sean muchos, muchos años más. Felicidades, abracito. Tremendo. Hola, por acá tenemos más payitas. ¿Tenemos más payitas o qué? A ver, hola.
4: Y tocó un temazo, la que dice...
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1: Na, na, na, na. Ya, baby rasta y gringo. Ahí, anotadito. Queda el pendiente. Hola, payita.
6: Hola, Víctor Velázquez. Un gusto saludarte desde acá de Horno Pirén, Gualahigüey, región de Palena. Eso. Oye, dale un saludo a la Catherine que estuvo de cumpleaños ayer. Te llamé y no cuorum, parece.
1: Se pasó.
6: Ya, se muchas pasó. Gracias.
1: Felicidades por allá, abracitos gigantes. Perdón, hermano, se me pasó ayer, hermano.
7: Mítico, mítico, un temazo, por favor, la que dice... Donde estés llegaré, de Alexis y Fío. Te lo pido, por favor.
1: Donde estés llegaré. Na, na, na, na, na. Buen temita. Ya estoy pendiente ahí con Baby Rasta o Donde estés llegaré. Tú me decís. Nos quedamos con ellos entonces. Es Alexis y Fido, la A y la F. A la vuelta tiramos Baby Rasta y Gringo, ¿vale? Seguimos acá en el imbatible de los 40.
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0: 40, espero que me envíen un saludo. Me llamo Tiffany y aquí va mi paya.
1: Tiffany, besitos gigantes para ti, preciosa.
0: Brindo de un locutor, escuchando los 40, poniendo la mejor música que a todo Chile alimenta. ¡Jujuy! 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
1: ¡Esa, Tiffany!
2: ¡Vamos a comerciales!
1: Pausita comercial, ya venimos.
3: Vamos a una pequeña pausita comercial que te pide el trazado.
1: Rapidito, bien.
3: Vení. Vamos, en breve, una pausa comercial y volveremos en instantes.
4: Ya estamos atrasados. ¡A la pausa, chiquillos!
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0: 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Temperatura. Es la temperatura. En los 40.
1: 16 grados.
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Eran Baby Raste Gringo, lo pedían ahí a través de nuestro chat. Nosotros claramente cumplimos. Estamos para acompañar ahí a todos, a todas los que están conectados. De lunes a viernes te esperamos acá de 2 a 4 de la tarde. De lunes a viernes aquí estamos, de 2 a 4, para motivarte en este, el segundo tiempo, después de la hora de almuerzo, cuando baja el tutito, cuando baja esa...

0: tremendo tema.
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0: Seguimos con el rock argentino. Era Coti quien pasaba. Llega Mambrú. Suena a veces acá por Los 40.

0: Temita ahí, clasiquito, clasiquito en este mismo mood, en este mismo mood, en esta misma onda, dale, a través del chat.
1: Hola, buena, Vitoquito, ¿cómo estás, Vito Klein?
0: Hola.
1: Oye, mi rey, antes que te vayas, mucha quería saludar a mi hija Francisca Merino, eso, para que tú la saludes, porfa.
0: Francisca Merino, amiguita.
1: Está en exámenes rígido ahí en la U, wow, así que le deseo lo mejor. Yo sé que le va a ir bien, porque es seca lo que hace.
0: Dale, Panchita, vamos, Panchita. Hay que aprobar todos los ramos. Dale, Panchita, a estudiar mucho. Y si no se logra, se intentó al menos. Vamos, Panchita, dale.
1: Así que eso, ya. Saludos por Francisca, Marino, que te amo, hija.
0: Eso, la Francisca. Hermano, hoy cuando llegue la Panchita ahí a la casa, dígale. Dígale lo mucho que está orgulloso de ella. Dígale ahí a su hija lo mucho que está orgulloso, porque vaya que eso le va a dar mucho ánimo a ella para seguir ahí estudiando. Cuando llegue a la casita el día de hoy, y si no están ahí juntitos, pégale su telefonazo. Hija, estoy orgulloso. Así, cortito. Funciona mucho, eso inyecta mucha energía. Vamos, tremendo saludito, hermano.
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0: Qué lindo sentir ese amor ahí por los hijos.
3: Oye, Vito, mentirosa de azul, ese sí que es el mismo tema.

0: Mentiroso de ráfaga encontré aquí. Puedo.
1: Buena, buena, Vitoquito.
0: Bueno.
1: Por favor, desearle un feliz cumpleaños a mi hija Catalina. Quiere la canción de reggaeton lento. Sí, vale, sí. Vale, mi rey.
0: Excelente, Catita. Felicidades, feliz cumpleaños. Que sea un hermoso cumpleaños, Catita. Su reggaeton lento de Ciencio. Oh, buen temita.
2: No importa, Cas. Si no hay Federal 17.
0: Ya.
2: Igual celebramos nomás.
0: Igual nomás.
2: Subiste la bencina, igual celebramos.
0: Igual, que no falten excusas, hermano, dale. Por acá una de los prisioneros, Vitito. Podemos cerrar con una de los prisioneros el día de hoy, ¿se podrá o no?

0: Sí, sí, sí, son ellos. Son los prisioneros, estrechez de corazón. Sigues en sintonía de la 101.7. Cerramos este El Imbatible de los 40.
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0: sea tuyo a través del chat, dale.
1: Música para cerrar el boliche.
0: Música para despedir, dale.
2: Y luego, hermano mío, ponte Bandida de Zion y Lennox.
0: Hermano, te

0: la compitieron en el colegio y salió primer lugar. Mi canchita baila hermoso. Mándale un saludito, hermano, por
1: favor. Qué lindo, hermano. Te dejo tarea también, te dejo tarea. Cuando llegue la maita ahí a la casita, cuando esté contigo, dile, dile que baila hermoso. Díselo para que se sienta también ahí con el corazoncito lleno.
2: ¡Bitoco! Con una rubia en el avión. Saludos en Pene Motor, que tiene una fecha ahora el 20 de septiembre en Autódromo Las Cañas. Invita Pene Motor.
1: Ya, metió golazo.
2: Bitoquito, hazme un hijo a mí.
1: Ya, hombre.
3: Bitoclen, lázate una de las tuyas.
1: Nos vamos, cerramos con ellos.

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0: Barra libre, últimos dos minutos, barra libre. Últimos dos minutitos, chat, últimos dos minutitos y me voy.
2: Y esto ha sido todo por hoy con Vitico Velázquez. Y como dijo mi ex, hasta aquí no me llegamos. Chao.
0: Hasta aquí lo dejamos. Un besito grande, cuídese, despida el show, dale.

0: Un besito grande, soy Víctor Vito Velázquez. Esto fue El Imbatible, fue tu show de las tardes.
1: Hasta mañana, mi hermano Vitoco. Saludos, que llegues bien.
0: Gracias, mi rey.
1: Buenas, felicidades como siempre, buen programa.
0: Gracias, mi chanchito, que llegue bien a destino también.
1: Este más y menos mal venía preparado con una pizza en el
2: Como diría mi ex, me fui sin avisar.
0: Ya, ya.
2: Mañana se me dijo, ya se me de todo.
0: Ya, Ina, ya. Nos despedimos, besitos grandes, cuídate. Esto fue El Imbatible. Fue el Dónde Está Mi Gente. Abracito, chao.
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3: Es la hora en Los 40.
5: Faltan 3 minutos para las 4.
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1: Hello. 4 de la tarde en punto. Muy puntuales. Yo soy Saba, arroba XAA, B corta A en redes sociales. Y estoy acá en este día jueves para acompañarte, para estar contigo hasta las 6 de la tarde. Con buena onda, con mucha música, con noticias también. Vamos a estar hablando ahí sobre Robbie Williams. Tenemos concurso para que lo vayas a ver. Vamos a conversar también acerca de Harry Styles, que va a extender su gira Together Together hasta el 2027. Y hay nuevas fechas. Tenemos las fechas para ver Dune en parte 3, que ya tiene preventa en Chile. Así que hay harto para conversar, para estar contigo en esta tarde de jueves, cuando a esta hora tenemos 17 grados en Santiago. Se supone que van a caer unas gotitas en las zonas más precordilleranas de nuestra región metropolitana, y que en algún minuto estaba como helado, como que corría viento, pero no, hacía frío, pero no. Yo no entiendo el clima, no me gusta nada así, me gusta que haya sol, no que esté nublado. Bueno, y además de todo lo que vamos a estar conversando hoy, también traigo Pregunta Random. Sí, pues, día jueves ahí, día de Pregunta Random, y como ya falta cada vez menos para las fiestas patrias, nos vamos a poner en onda. En onda, mira. Por aquí, eso ahí. Nos vamos a poner en onda, y la pregunta de fiestas patrias, la pregunta random de hoy es: ¿cómo le pondrías a tu fonda? ¿Cómo le pondrías a tu ramada? ¿A tu lugar ahí de atención al público en una fonda? ¿A tu local? Envíame, ¿cómo le pondrías a tu fonda en este 2026? Al más 569-5879-2865. Pónganse creativos, pero no se pasen para la punta, que después me retan. ¿Cómo le pondrías a tu fonda para este 2026? Obvio que van a haber como mil fondas con lo de las parvularias, el chino, con Luis Jiménez y un minuto, etcétera, etcétera, etcétera. Entonces, mientras que tú piensas cómo le pondrías a tu fonda, y me la envías al más 569-5879-2865, nos vamos a quedar precisamente con ella. Obvio que sí. Escuchas a Alanis Lago, suena Usted se parece en los 40.

0: Escuchamos ahí a Pitbull y Ketza con Timber y estamos en nuestro 18 patriótico aquí en el 40 al día con nuestra pregunta random de hoy, que es ¿cómo le pondrías a tu fonda? Por ejemplo, yo le voy a poner a mi fonda el 17 te lo debo. Porque nos quedaron debiendo el 17, pues. No se hizo feriado, se le ocurrió muy encima hacerlo feriado, po. Entonces, fonda, el 17 te lo debo. Envíame tú, ¿cómo le pondrías a tu fonda al más 569-5879-2865?
1: Hola, Sabita, buenas tardes. Hola. Buenas tardes. Bueno, para estar con la contingencia, yo le pondría la gala del mago. Esa sería mi fonda. Besos.
0: Me gusta, fíjate tú, ¿ah? Bien.
2: Buenas tardes, Sabita. Buenas. ¿Cómo se llamaría? El chino y las perdidas sin filtro.
0: El chino y las perdidas sin filtro. Yo me gustaría ir a una fonda solo para ver los nombres, honestamente.
3: Acá una mamá de tres que antes carreteaba pero ahora está criando, así que si tuviera una fonda le pondría ahora. La fonda no era caña, eran los niños, porque al día siguiente voy a amanecer igual de destruida sin haber tomado absolutamente nada.
0: No era caña, eran los niños. ¿Cómo le pondrías tú a tu fonda 2026? Envíame ahí tu idea más creativa al 569-5879-2865.
4: Yo le pondría la fonda a la mojaita, donde te mojas por dentro y te mojas por fuera.
0: Oye, ya, pero no se pase nada. Fonda la mojaita.
5: Fonda la bocimañía, polvociña de Colo Colo.
0: ¡Ah! Claro, cierto, que Bocinha está ahí muy, muy de moda. Mira, le pregunté a ChatGPT igual, ¿cómo le pondría la fonda? Y me puso la empanada de la señora. Sutil, sutil.
6: Yo le pondría la fonda Soleil. ¿Sonda Foley? Soy enfermera, qué fome.
0: Después lo entendí. Está bien. Aquí todos los nombres son bienvenidos.
7: Buena, Sabita. Yo le pondría a la fonda, le pondría toma y come, porque pucha que somos buenos para comer y tomar los chilenos. ¡Miércoles!
0: Sí, uy. Totalmente. Está bien.
8: Yo le pondría a mi fonda, ¿para qué te voy a decir que no? Sí.
0: ¡Mira! Bien, me gusta ese. ¿Por qué te voy a decir que no? Sí, clásico chileno.
9: Yo le pondría fonda Pinochet, un golpe de sabor. Se vendría buena comida.
0: Sutil. No, ya hace pasar. Nos vamos a ir a música después de esto. Francamente, se murió todo vos, cabrón. Ya, pues, seguimos en la próxima parte, bueno. Es Ryan Castro, escuchas La Villa en los 40.

0: minutos escuchabas ahí a Daft Punk con One More Time en los 101.7. Y seguimos con nuestra pregunta random de hoy aquí en el 40 al día, 4 de la tarde con 20 minutos, para que tú me cuentes cómo le pondrías a tu fonda este 2027. Envíame ahí tu idea más hondera, más entretenida, más graciosa al más 569-587-92865.
1: Si tuviera una fonda, le pondría la fonda El Maguito. Un minuto feliz en piscolas.
0: Un minuto feliz en piscola. Ustedes escucharon ese audio, ¿no? Que aquí el computador de repente se le va, no... Deja de funcionar la situación, ¿me entiendes tú? Pero creo que sí lo escucharon.
2: Hola, Saba. Yo...

0: Débora. ¿Tú sabes por qué, vos?
1: Saludos, Juanito Valle. ¡Saludos!
2: Yo quiero en una fonda, quizá la Fonda 6-7.
1: La Fonda 6-7, que estaba muy de moda también.
3: La empanada.
4: Yo le pondría la Fonda donde Pinilla, para que todos terminen cantando como la huevo.
1: Estoy de acuerdo. Saludos para Alejandra y que nos dicen, hola, ¿le puedes mandar un saludo a Alejandra, que es mi mamá? Saludos para la mamá Alejandra.
5: Hola. Hola, yo le pondría las tías del chino, saludos.
1: Las tías del chino, obvio, no puede faltar ese. Pero yo sé que hay gente que va a hacer mucho más como, porque el chileno es muy, muy creativo y van a sacar unos nombres que después nos vamos a estar riendo ahí en redes sociales, acuérdense.
6: Farmeando Laura, o sea, Aura.
5: Hola.
1: Está bien, farmeando Laura.
7: Buenas, Sabita. Bueno, yo soy taxista, así que la fonda le llamaría Una Vuelta Más.
1: ¡Una Vuelta Más! Me gustó la Éntrate Nunca, Una Vuelta Más, fonda, y me le ocurrió otra idea. ¿Cómo le pondrías tú a tu fonda? Cuéntame al más 569-5879-2865. ¿Qué idea creativa le pondrías ahí a la fonda para que nos riamos en esta tarde de día jueves, cuando ya falta cada vez menos para las fiestas patrias? De hecho, yo me atrevería a decir que la próxima semana ya no cuenta, ¿o no? Podría haber sido un mail.
8: La nueva fonda de septiembre.
1: ¡Eso!
9: Hola, me llamo Victoria, tengo 8 años, soy de Coquimbo y yo le diré a mi fonda Farmear Aura.
1: ¡Farmear Aura! Fijo, van a haber muchas con ese nombre.
10: La nueva fonda.
1: No era nada, un audio.
11: Yo le pondría los recuerdos de ella para tomarme una cervecita de vez en cuando.
1: Los recuerdos de ella. Ya pues, cuéntame tú cómo le pones a tu fonda. Tenemos que ir a revisar el ranking, pero vamos con unos últimos audios.
12: Yo le pondría la última y nos vamos.
1: La última y nos vamos, una clásica, vos.
13: Hola, Sabita, buenas tardes. Yo le pondría la fonda donde la mojojo.
1: Donde la mojojojo, la Calila, la mojojojo, aquí entran todas.
14: Yo le pondría la fonda al frígido.
1: Está bien, un honor ahí al hombre. Ya, 4 de la tarde con 23 minutos, con 24 ya, vamos a ir a revisar el ranking del 40 al 1, pero antes de eso, tengo que hablarte a ti sobre Dutis, porque chiquillas, la primavera ya se empieza a sentir. 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
1: Así que ya, vamos a ir a revisar el ranking, pero seguimos con el nombre de la fonda. Así que si se te ocurrió alguno ahí, mándalo al WhatsApp de los 40, el más 569-5879-2865. Vamos entonces a hacer la revisión del ranking del 40 al 1.

Recuerda, el ranking del 40 al 1 lo revisa los días domingo Vito Velázquez desde las 6 de la tarde y hasta las 9 de la noche. Y tú puedes votar por tu canción favorita a través de nuestro sitio web, los40.cl, para que se mantenga en la lista. La canción de hoy lleva 15 semanas en nuestro ranking. Su mejor posición fue el lugar número 10. Es una colaboración de Amigo de Artistas y Lauta. Escuchas Puñaladas en la posición número 10.

0: 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Es la temperatura en los 40.
1: 17 grados.
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0: Hola, posada. ¿Sabéis que yo le voy a poner a mi fonda carilla, po? Porque no voy a vender nada baratillo, po.
1: Que usted no lo crea, a mí sí me dio risa. Está bien. 4 de la tarde con 37 minutos. Ya estoy de vuelta. Yo soy Saba. Te acompaño día jueves con toda la buena onda, con mucha música también, con noticias en esta tardecita en donde se supone que debería llover en algún... Mira, más que llover, aquí dice variando cubierto, chubascos aislados y tormenta eléctrica. ¿Hay truenos donde están ustedes? ¿Acaso? ¿Hay rayos y centellas? ¿Está pasando algo en la calle a esta hora? ¿Caen gotitas o no caen gotitas? Y nos mintieron. ¿Pueden ser ustedes como mis reporteros en terreno, por favor, y me cuentan qué está pasando en la calle? ¿Hay o no hay? ¿Está pasando o no está pasando? Ya, mientras que vemos si es que caen o no caen gotas, o hay truenos o no hay truenos. ¿A todo esto le dan miedo a los truenos? Hay mucha gente que le tiene miedo a los truenos. Mi mejor amiga le daba mucho miedo a los truenos, se asustaba muchísimo, ahora está grande. Pero no pasa nada. Traigo concurso, cambiando el tema radicalmente. Traigo concurso porque Robbie Williams regresa a nuestro país y ahora, a fin de mes, se va a presentar el 27 de septiembre en el Estadio Bicentenario de La Florida. Tenemos nosotros en nuestro sitio web, los40.cl, el setlist. 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
2: Nuestro país. ¿Y ahora?
3: Hola, los 40, mi nombre es Julián Levé y... En Machalí están cayendo truenos. ¿Escuché uno de 7 segundos? Bueno, chao.
1: Hay truenos en Machalí. Saludos ahí para toda la gente de la 100.7. ¿Hay truenos en la calle o no hay truenos?
4: Sabita, estamos aquí. Bueno, ¿dónde? Yo estoy aquí en Pudahuel, saliendo de la peguita, y están cayendo unas gotitas. El cielo está súper gris.
1: El cielo llora.
5: Hola, hola. ¿Hola? Acá en Chicureo están cayendo las primeras gotitas.
1: ¡Nosotros, Chicureo! Me encanta.
6: Habita por acá, por Estación Central, ni una gota, nada.
1: Ni una cosa, ni por aquí pasó nada. Bueno, ya saben, hay gotitas, en Machalí hay truenos, algo está sucediendo. Voy a revisar, voy a salir a mirar ahora mientras que vamos a música, voy a salir a mirar a la ventana si es que aquí en Providencia está sucediendo algo o no está sucediendo nada. Por mientras, nos vamos a quedar con él, con Robbie Williams. Ando a participar, los40.cl. Lo escuchamos con el clásico, para que te saquen la ropa, la piel, las carnes, todo. Es Rock DJ, sonando en los 40.

0: Escuchábamos a Prince Royce con Corazón Sin Cara, sonando a esta hora en la 101.7, 4 de la tarde con 48 minutos. Les quiero contar que están próximamente ya disponibles las entradas para que puedas ir a ver Dune Parte 3. ¿Ustedes han visto Dune? Yo nunca he visto Dune. ¿Alguien que haya visto Dune me puede explicar de qué trata Dune? La verdad, todavía como que no lo logro entender. Bueno, pero se viene la parte final. Dune Parte 3, que tiene fecha de estreno para el 17 de diciembre en Chile. Y desde Warner Pictures Chile ya anunciaron, ponen, entradas ya disponibles, parte 3, solo en cine, diciembre 17, para las funciones anticipadas, o sea, para que la veas mucho antes. Funciones anticipadas, martes 15 de diciembre y miércoles 16 de diciembre en formato IMAX, formatos premium y pantallas selectas. Tienes que verlo, por supuesto, en la información de cada cadena de cine, pero ya están desde hoy, 10 de septiembre, están a la venta estas preventas de entradas de forma anticipada. Recordemos que en la película está Timothée Chalamet, está Zendaya, también está Jason Momoa, Florence Pugh. Tenemos las incorporaciones de Anya Taylor-Joy, también de Robert Pattinson, etcétera, etcétera, etcétera. Yo no he visto Dune. ¿Alguien ha visto Dune?
1: Sabita, Dune se trata de una duna. Hay caleta. Entonces en la parte 3 hay 3 dunas.
0: Hay 3 dunas, increíble. O sea, yo sé que hay duna, pero me da risa porque hay unos memes donde aparece como Zendaya en Dune y como que no, es como que solo mira la cámara con cara como seria. Dicen como Zendaya en Dune y Zendaya todo el rato en silencio mirando a la cámara como con, como farmeando aura, no sé. ¿Sabes lo que yo he visto? Pero no he visto Dune porque me dicen que es muy lenta y que me voy a aburrir. ¿Acaso tendré que ver Dune para poder entender de qué se trata todo este...? Porque tiene mucho hype la película. O sea, la gente en verdad en algún minuto era como ¡Dune lo es todo! Igual que, no sé, Game of Thrones, tampoco la he visto. ¿Qué series que son muy exitosas y que son lo máximo así para la gente ustedes no han visto, por ejemplo? No sé, Breaking Bad, yo no la terminé de ver.
2: Samita, mi niña, sí, yo he visto Doom. Muchas veces voy a comprar donde Doom José, el pancito en la tarde.
0: Ya, vamos a seguir con buena música. Es Ozuna, suena... Sí, en colaboración con Omar Kurtz en los 40.

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0: Hola, ¿cómo estás? De acá de Valparaíso. Oye, yo tengo un par de nombres para la fonda.
1: A ver.
0: Y sería el minuto feliz del mago. Esa es la 1. La 2 sería con mi voto no fue. Y la 3 sería castigado. Eso. Abrazo. Chau, chau.
1: Increíble, Felipe. Un premio para ti. Un premio imaginario, sí, porque no hay. Pero premio, buenos nombres. Te pasaste. Hoy nos tenemos que ir a corte comercial. 4:57 PM. Escuchabas ahí a Emilia con Pasarela. Y ahora entonces, nos vamos a corte comercial y ya estoy de vuelta. No te separes de la 101.7 que yo voy y vuelvo.
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3: Faltan 3 minutos para las 5.
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0: 5 de la tarde con 7 minutos, escuchabas a Zion con Fantasma a través de la 101.7 en Santiago. Saludamos a toda la gente de la Isla de Pascua, Rapa Nui en la 104.3, Antofagasta en la 105.1 y también a través de nuestra aplicación de las 40 y quienes se conectan y nos escuchan por los 40.cl. Me mandaron una foto recién, pero no me dijeron de dónde es. Y hay un arco iris. Tiene pinta como de colina. Huechuraba, a ver, porque escúchame el audio.
1: Hola, hola. Acá en Chicureo.
0: Chicureo. Chicureo hay un arco iris. O sea, eso quiere decir que en algún minuto hubo lluvia, ¿o no? ¿Hubo o no hubo? 17 grados tenemos a esta hora en Santiago. La máxima era 16, subimos un poquitito más. Así que mira, eso. Y se supone que para mañana la temperatura tampoco es tanto más alta. Vamos a mirar, 16 grados también. Nublado y chubascos aislados, nublado y chubasco aislados, y ya el sábado 20 grados y el domingo 23 grados. Bien, agradecida. Ah, mira, me acaban de mandar otra foto. Al final, si es que mi visión no falla, aparece el Costanera Center. Está en la carretera y hay gotitas. Chubascos dispersos, como le dicen ahí los meteorólogos. Así que, al parecer, sí están cayendo chubascos. Cuéntame tú, ¿están cayendo chubascos donde tú estás? ¿Están cayendo churrascos? ¿Hay truenos o no hay truenas? Me cuentas. Al más 569-5879-2865. Mientras que me cuentas, he vuelto con Concurso 18ero. Tenemos dos concursos 18ero aquí en los 40. ¿Están cachando? El alma en 18A que tenemos. Ya, a ver, ¿con cuál vamos a ir primero? Vamos a ir con carrete. Sí, carrete primero. 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
2: Buenas, Zapita, aquí estamos, aquí en Buin, pero Guainúe, que solamente amenaza, solamente están amenazando, pero no pasa naipe.
0: No pasa naipe en Buin, naipe. Me mandaron otra foto, que aquí no sé dónde estamos, y gotitas también. A ver.
3: Santiago Centro. Chubasquito ahí, poquito. Vamos a mojar el piso.
0: Santiago Centro. Chubasquitos. Me dicen, hola, buenas tardes. Me gustaría mandar un saludo para Franklin, que está trabajando en estos momentos y escuchando la radio. ¿Quién le manda el saludo a Franklin? No me dice el nombre, pero saludos ahí para Franklin hasta ahora que está trabajando. Hay chubascos entonces en distintas partes de la capital. 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Nos vamos a quedar con él, uno de los invitados. Es Sinaca. Escuchas a Catáis y Sinaca. Suena aló, aló, aló, aló, en los

0: 5 de la tarde con 17 minutos. Estoy de regreso. Era Avril Lavigne con Girlfriend, sonando a través de la 101.7. Voy a mirar la calle. ¿Qué está pasando en el transporte? Ponte tú. Tenemos restricción de pista izquierda en Vespucio Sur, al oriente, sector terminal pesquero, debido a accidente. Esto es en la comuna de Lo Espejo. También, ¿qué más hay? Se mantiene el tránsito suspendido en Curicó, al poniente, altura de Lira, debido a camión repartidor de bebidas que cayó en desnivel por obras de aguas andinas. ¡Oh, está la tole tole! No, está la tole todo, vale, chiquillo. Así que recuerden, Curicó al poniente, tránsito suspendido, Lira. La pura tole tole. Eso pues, hay unas fotos, no, un taco pero gigante. Para que lo tengas ahí en consideración, ahora que ya comienza poco a poco a habilitarse la hora para irse a la casita. Hay restricción de pista derecha en Eje Kennedy, al oriente, sector Avenida Manquehue, debido a procedimiento por accidente de tránsito. Uno de los vehículos chocó contra la barrera de contención. Esto es en Las Condes. ¿Y el metro? ¿Qué está pasando en el metro? A ver, déjame mirar por acá. El metro está todo funcionando a la perfección. Así que 10 de 10. ¿Vieron que vendieron más Michi Vips? Increíble. 5 de la tarde con 18 minutos. Me llegó un pedido especial de Cristian. Cristian, de seguro, tu hermano quiere que la estés pasando bien aquí en la tierra.
1: Hola, Sabita. Buenas tardes. Oye, Sabita, me voy a colocar un tema dedicado para mi hermano, cualquiera de Arcángel, que se fue mi guachito. Está mirando desde el cielo. Saludos, Sabita.
0: Saludos, Cristian, te envío un abrazo gigante, mucha fuerza, mucho ánimo, mucho nanay, a vivir la penita, a sentirla también, y después a honrar y conmemorar siempre a tu hermano, que de seguro quiere que la pases bien aquí en la tierra, y es por eso que nos vamos a quedar con esta canción. Es Arcángel, suena para que la pases bien, dedicada ahí al hermano de Cristian. Un abrazo.
2: Sí. Oye.

Era Lady Gaga, escuchabas Burn This Way sonando a través de la 101.7. Oye, antes de irnos a corte comercial, traigo nueva dinámica para este día jueves. Entonces, yo me voy a corte comercial y así tú la piensas esta dinámica. Si es que alguien te dijera justo ahora, te tengo un regalo, ¿qué te gustaría que te regalaran? ¿Qué pensarías que esa persona te tiene? ¿O qué, en verdad, qué te gustaría que esa persona te tuviera? ¿Dinero? ¿Una gift

0: azúcar, ropa, plata para echar benzina, un ramo de flores, un chocolate. ¿Qué te gustaría que esa persona te tuviera? Para que juguemos un rato aquí en la radio. Envíame ahí qué cosa te gustaría que te regalara una persona si es que no te dijera, te tengo un regalo. La envías al más 569-5879-2865. 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
0: Ya, voy a corte comercial, espero tus audios, no te separes de la 101.7.
1: 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Temperatura. Es la temperatura en los 40.
2: 17 grados.
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0: 5 de la tarde con 36 minutos, escuchabas ahí al Big Boss de Y, Daddy Yankee, con la nueva y la ex sonando a través de los 40. 16 grados tenemos a esta hora en Santiago. Yo soy Saba, te acompaño a través de la 101.7 en Santiago. Todas nuestras señales de Arica Punta Arenas. Saludamos a la gente de Punta Arenas que ahora nuevamente tenemos el mismo horario y nos escuchan ahí en la 94.7. También a través de nuestra aplicación de los 40, que es completamente gratuita, disponible ahí para todos los sistemas operativos, y también por los 40.cl. Y antes de irme a corte comercial, te dije que veníamos con nueva dinámica para este día jueves. Y es que si una persona, si tu mamá, si tu papá, si tu hermano, si una amiga, si tu pareja te dijera, te tengo un regalo, ¿qué te gustaría que fuese ese regalo sorpresa? Me puedes contar al más 569-5879-2865.
1: Buenas tardes, querida Saba.
0: Hola, reina.
1: Bueno, mi regalo perfecto sería dinero, porque se aproxima la gira de mi amor Luis Fonsi y necesito reunir dinero.
0: Oye, toda la razón. Luis Fonsi estuvo dando distintas entrevistas, de hecho conversó con nuestra radio hermana Corazón y admitió que se viene una gira que evidentemente va a estar por Chile, que no se lo pierde, pero es que por nada del mundo, y que está haciendo... Que está armando algo que nunca antes había hecho. Así que tenemos que estar ahí bastante atentos a toda la información de Luis Fonsi.
2: Hola, querida, ¿cómo estás?
0: Hola.
2: Oye, a mí si alguien me regalara algo, me gustaría que me trajeran un saco de alimento de perro o de gato. Tengo muchos perros, muchos gatos, así que siempre es bienvenido algo para ellos.
0: Oye, estoy de acuerdo también. Le tengo que comprar comida a mi perro. ¿Y qué cara es la comida de los perros? Tengo que comprarle comida a mi perro, el saco ahí que cuesta como 80,000 pesos.
3: Hola, hola. Un saludo desde aquí, de Iquique.
0: Hola.
3: Pucha, lo que desearía, lo que me gustaría si fuera un regalo, ojalá un pasaje a Italia. Oh, me haría muy feliz. Saludos.
0: Un pasaje a Italia. Me encanta, porque hay regalos como, mira, quiero comida de perro, y hay regalos como, quiero un pasaje a Italia. Increíble.
4: Mira, tus looks, Sabita, a mí me gustaría que me regalaran un viaje a cualquier parte del mundo, pero que yo lo eligiera. Y sería, pero feliz.
0: Otro viaje más, está bien. Y si a ti te dijeran, te tengo un regalo, ¿qué te gustaría que fuese ese regalo? Puede ser desde un viaje hasta algo... más sencillo, como te compré una polerita, te compré un polerón, tengo una gift card para que puedas tú escoger lo que quieres. Cuéntame, alma 569-5879-2865. Me acordé de esto porque ayer una amiga me dijo, te compré un regalo y es muy tú. Y me había comprado una polera que dice, hecha para días soleados. Y sentí que era increíble, que de verdad era muy yo. Y además que la persona... cuando vio la polera se acordó de ti, o sea, se acordó de mí. Y al final el regalo nunca es el regalo, sino que son las manos ahí que te dan la persona que se está acordando de ti y está comprándote algo que no debería, ¿por qué?
5: Ay, a mí me gustaría que me dieran una tarjeta de estas para benzina, así como un cupón de benzina.
0: ¡Ah, una tarjeta de benzina! A todos, subió la benzina a todos estos chiquillos. Hoy subió bastante la benzina, yo eché ayer, me salvé. Sigo escuchando, ¿qué te gustaría que te regalaran? Pero ya tenemos que ir a música, 5 de la tarde con 40 minutos, y aprovechando ahí que la amiga quería platita porque se viene pronto el anuncio de la gira de Luis Fonsi, nos vamos a quedar con él y con su canción más reciente. Escuchas Me Despido, sonando en los 40.

0: 5:46, sigues escuchando las 40 y estamos en modo soñar. ¿Qué te gustaría que te regalaran si alguien te dijera, oye, te compré un regalo? Cuéntame, al más 569-5879-2865.
1: Hay un regalito siempre bienvenido que yo amo, es un chocolatito. Oh, mortal. Pero algo que me cayera del cielo, una casita. Solucionaría muchas cosas.
0: Uy, ¿a quién no le solucionaría la vida una casita, la casita propia?
2: Oh, la Sabita. Nicolás por acá.
0: Hola, Nico.
2: Pucha, me gustaría que me regalaran un skate. Mira, yo tengo 29 años, pero a los 15 andaba mucho. Pero me gustaría retomar eso de nuevo. Saludos.
0: Un skate. Son muy caros los skate. Yo nunca aprendí a andar en skate. Y lo otro es que yo tenía un amigo que andaba mucho en skate, se cayó, se rompió la clavícula, desastre. Y desde ese entonces yo dije, mejor busquemos otro hobby.
3: Hola, hola, hola. Me gustaría que me regalen un chao jefe.
0: ¡Un chao jefe! Oye, qué increíble. Yo siempre digo, qué ganas de ganarme un chao jefe, pero no lo juego. Pues no juego esas cosas, entonces no me lo va a ganar nunca.
4: Hola, Saba.
0: Hola.
4: Suenas tú, regalo que quería decirle. Me gustaría que me hicieran sería, mira, aquí tienes una tarjeta y con esta tarjeta puedes pagar todas tus deudas. Con eso sería feliz. ¡Saludos!
0: Si es que ustedes, por ejemplo, se ganaran un premio millonario, estoy hablando de mucha, mucha plata, ¿le pagarían las deudas a sus amigos más cercanos, por ejemplo, o a sus papás?
5: Hola, Sabita.
0: Hola, mi amor.
5: Sería muy ostentoso pedir un día con Bad Bunny.
0: Sí, sería muy ostentoso. No, esas cosas no se pueden.
6: Misha, el regalito que más me gustaría es volver a abrazar a mi abuelo.
0: Ay. Te mando mucho amor, mi amor, y espero que en algún minuto eso sí suceda.
5: A mis amigos, no sé, pero a mis papás y a mi hermano, de todas maneras.
0: Totalmente, ¿o no? Yo creo que, mira, a algunos amigos, igual le diría ya, presta para acá, ¿cuánta plata debí? Si total, me va a sobrar la plata.
4: Sabita, si alguien me regalaría algo, te lo juro que quisiera un perro, ya que mi perrito se me fue al cielo.
0: No.
4: Es lo que más deseo.
0: Pero mi vida, hay tanto perrito sin hogar. Puedes ingresar a distintas organizaciones, que sobre todo en Instagram hay muchísimas, que buscan ahí ayuda, tanto como gente que pueda apadrinar un perrito como que pueda adoptar. Le puedes dar mucho amor a otro perrito.
7: Yo sí me ganaré un premio así bien grande como preguntaste. Sí, no sé si pagaré las deudas porque serían muchas. Pero le regalaría un par de milloncitos sí. A mi amigo y a mis papás, obviamente, le pago todas las deudas.
0: Igual. Sí, ¿para qué voy a decir que no? Sí. Una es solidaria, bondadosa. Miren, me acordé aquí de la chiquilla que pidió un día con Bad Bunny. Nos vamos a quedar con Bad Bunny. Obvio que sí. Es el conejo malo con Debí tirar más fotos sonando en los 40.

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0: Como dice Ariana Grande, I want it, I got it. Lo quiero, lo tengo. Hay que puro decretarlo, como dice la Pascal acá. Nuestra productora siempre dice, hay que decretar, decretar.
1: Hola, Saba.
2: Duty.
1: Mira, yo quisiera educación bilingüe para mis hijos. Desde primero básico hasta que salgan de cuarto medio. Que salgan hablando otro idioma. Sí, eso me gustaría.
0: Mira, estoy de acuerdo contigo. Porque hablar otro idioma siempre te da muchísimas herramientas y te abre muchísimas puertas también. Así que 10 de 10.
3: Hola, Seba, buenas tardes. A mis amigos cercanos, no creo. A mis padres, quizás a algún otro familiar, sí.
0: Me está respondiendo ahí que yo les pregunté que si se ganaran un premio de mucha plata, si le pagarían las deudas a su amigo. Yo sí, ¿para qué le puedo decir que no? Sí. Yo diría, ya, a ver, ¿cuánto debes?
4: Ya sabes que si alguien pudiera regalarme algo, sería una amiga para mi hija.
0: Ay.
4: Ha tenido tan mala suerte. ¿Por qué las chiquillas están tan raras a veces? Una verdadera amiga para mi hija.
0: Es que la adolescencia es rara también. A veces las chiquillas también nos comportamos de forma rara. Entonces, te mando mucho amor y espero honestamente que llegue esa amiga para tu hija, y que sea una amiga apañadora y que jueguen y que se acompañen y salgan y se cuenten los secretos y sea bacán. De verdad. Me tengo que ir, pero viene el Pongámonos Serios, así que tú no te vayas, conéctate, quédate conectado a la 101.7. Hasta las 8 de la noche está el Pongámonos Serios con toda la buena onda, con mucha música, con más información. Recuerda seguirnos en redes sociales, @los40chile, en Instagram, en TikTok. A mí me encuentras como @xaabcorta. Maneja con precaución y nos escuchamos mañana, 7 a.m. en punto, en La Ducha, junto a José Andrés Vivas y DJ Marco Hinojosa. Un besito. Recuerda decirle a la gente que la quieres lo mucho que la quieres. Chau, chau.
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7: Faltan 3 minutos para las 6.
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4: Muy buenas tardes. Oigan, bienvenidos al Pongámonos Serios de día. Yo ya estoy perdidísima. ¿Qué día es hoy?
5: Jueves, sí.
4: Yo también estoy perdida, en verdad. Jueves 10 de septiembre. Le envío un feliz cumpleaños a mi hermano.
5: Oh, feliz cumpleaños.
4: No está escuchando, así que da lo mismo.
5: Pero cumpliste.
4: Sí, no, sí cumplí. Cumplí con mandar el aviso, ¿no es cierto? Oye, también nos acompaña, siguen las Coreas, Tomás Leiva. ¿Cómo estás?
6: Bien, amiguita, aquí preparando el último día en Corea.
4: Ah, eso te iba a preguntar, ¿cuándo te vení?
6: Hoy día empieza mi...
4: Hoy en tu noche.
6: En el fondo, en la madrugada de mañana, salgo a las 3 de la mañana. Sí, terrible. Son de las 3 de la mañana de Gwangju hacia el aeropuerto de Incheon. Es un viaje como de 4 horas más o menos, dando y quitando.
4: Y ahí después, y ahí te quedas en el aeropuerto porque seguís tu retorno.
6: Exactamente, o así sea, con esto el tiro, mi vuelo sale temprano, así que llego y salgo el tiro y empieza mi...
4: O sea, vuelves
6: 28
4: el
6: horas de demora. Claro, llego el domingo 13, efectivamente.
4: Tu viaje en el tiempo.
6: Mis viajes en el tiempo, pero recupero esas 12 horas que me adelanté, vuelvo a la normalidad.
4: Claro, mira, me parece. Qué bueno, mientras sí. Lo estés pasando bien, además de trabajar, está todo bien.
6: Sí, pero ya estoy agotado ya.
4: Sí,
6: ya
4: no porque vales rudo. Sí. Oye, amigo, hoy es el Día Mundial para la Prevención del Suicidio.
6: Sí, pues hoy es el último día, creo, ¿no?
4: Hoy día como tal es el día.
6: Ah,
4: pero
6: ya, perfecto.
4: En general como que se habla del mes de la prevención.
6: Sí.
4: ¿Cachai?
6: Bueno, es importante.
4: Sí, de
6: siempre
4: hecho...
6: hago este hincapié de que es importante el tema de la salud mental para todos y todas. Pero en particular el suicidio afecta a todos los hombres, para que vean su salud mental, cabrón. El hombre, para que se den cuenta que el hombre sin salud mental es peligroso no solamente para todo su entorno, sino que para uno mismo también.
4: Caché que hay unos datos del sistema público junio del 2024 que tiene que ver con atenciones no GES y dice que la espera para una primera consulta de psiquiatría adulta es de 236 días.
6: Sí, pues está un colapsadísimo.
4: Y para niños, niñas y adolescentes puede llegar a 292 días.
6: Qué horror. Es inútil, ¿eh?
4: Es ridículo.
6: Algo así inútil.
4: De hecho, por ejemplo, estoy leyendo acá en la tercera, a marzo del 2025, más de 1.350 garantías GES por depresión estaban retrasadas en FONASA. Y finalmente, como que todo eso termina en un estancamiento en que no podéis acceder a la salud que necesitáis.
6: O sea. Piensen que en estricto rigor una persona que está al límite de su salud mental en 230 y tantos días no alcanza a llegar.
4: Olvídate, claro.
6: Eso es lo que hay que destacar. O sea, esto no dista de estas listas de espera que había antes de personas que se estaban tratando ciertas enfermedades, ciertos cánceres, bueno, y de repente te llegaba a la consulta y la persona ya había cáncer, ya la había consumido.
4: Exacto.
6: Acá es muy similar, o sea, una persona que necesita su salud mental y tiene que esperar casi un año, no va a alcanzar a llegar. Es bien crítico. Okay. Ahora, la pregunta es, ¿qué pasa? ¿Faltan profesionales? ¿O será que faltan profesionales que se adhieran a la GES, por ejemplo? No sé.
4: Yo creo ahí que son que ver varios que... factores en general. Sí. Y también los tiempos y todo. Pero bueno, ojalá tomarlo en consideración y también que no nos estén escuchando, siempre tengan en consideración de que es importante hablar los temas, ¿cachai? Sí. Es difícil, pero ya sea hacer un apoyo... o buscar el apoyo es importante.
6: Sí, eso que dices tú es algo que lo dicen todos los profesionales. El reconocer que se necesita ayuda, o sea, el buscar ayuda es un tremendo gran paso. Uh-huh. Es el primer gran paso. La mayoría ni siquiera llega a ese punto, no reconoce que hay un problema y no buscan ayuda. Eso en particular lo digo, los hombres somos expertos en hacer ninguna de las dos cosas.
4: Exacto. Oye, en otros temas, hay cumpleaños también. Está de cumpleaños Mickey Way.
6: ¿Gerard Way?
4: No, no es Gerard Way.
6: Ah, el otro.
4: El otro. No seas así, son todo importante.
6: Nah.
4: Yo estaba enamorada de Franquillero, de hecho.
6: ¿En serio?
4: Sí. Ese era mi bias de My Chemical Romance.
6: Nah, sí, está bien, cabrón.
4: Y sabes que mañana. El disco, el lanzamiento de Black Parade, la canción, cumple 20 años desde su lanzamiento.
6: ¿En serio?
4: Sí, y el 20 de octubre, si mal no me equivoco, está cumple 20 años el disco entero.
6: Mira, oye, que ya ha pasado el tiempo.
4: Sí, no sé, no decir, estamos viejos. Sí.
6: Gran disco de Black Parade.
4: Ojalá esta canción la conozca Irene, como el otro día no conocía a Faye, me sentí vieja. Entonces, ojalá conozca de Black Parade, que solamente tiene 20 años de antigüedad, no 30, como la del otro día. Nos vamos a quedar con The Black Parade, es My Chemical Romance, en la 101.7.

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1: Oye, amigo.
2: Ya, amiguita, estamos de regreso.
1: Te cuento, estoy con una alergia horrible.
2: Oh, sí, es que ayer te sentí también ahí con...
3: Pobre,
2: ¿qué se fue? ¿Este te suena hasta la nariz o fue el brazo de la...?
1: Ya.
2: ¿Cómo suena tu nariz? ¿Qué pasa?
3: El tabique desvió.
2: El tabique desviadísimo.
1: No te rías. Tú sabes que una vez me dijo el otorrino, usted tiene el tabique desviado. Y yo le dije, ¿cómo tiene el tabique desviado si tengo una nariz hermosa? Y me dijo, señorita, no tiene nada que ver. El tabique puede estar desviado por dentro. Y debajo del suyo está muy desviado.
2: Quizás tu nariz es chueca, pero como te desviaste el tabique, quedó bien.
1: Claro, tenés razón.
2: Puede ser también. Oye, tenemos titulares express.
1: Por favor, adelante.
2: Caso test de droga. Salud abre sumario sanitario al laboratorio que testió el ex subsecretario de Hacienda. La medida se adoptó luego de una fiscalización realizada el pasado 11 de agosto en las dependencias del laboratorio ubicadas en Huechuraba. Según consta en el acta de inspección dada a conocer por T13, los funcionarios detectaron 4 observaciones relacionadas con el funcionamiento del recinto.
1: Chachi.
2: ¿Cómo así?
1: Mira, lo que pasa, ¿te acuerdas?
2: ¿Cómo que el recinto?
1: ¿Tú te acuerdas del caso partiendo del de Juan Pablo Rodríguez? Pues que el examen resultó positivo y derivó la salida de su cargo. Entonces, dicen que una de las observaciones de la Seremi es que el laboratorio mantenía 3 refrigeradores destinados al almacenamiento de muestras, pero estos no contaban con una identificación que permitiera distinguir aquellas muestras ya procesadas de las recién recibidas. Entonces estaba como desordenada la cosa. Entonces, de acuerdo con los fiscalizadores, esa situación podía afectar la trazabilidad de las muestras y generar un eventual riesgo de error en su manipulación. Y con esto, la Seremi consignó que el establecimiento no contaba con autorización sanitaria para una sala destinada al almacenamiento temporal de residuos y desechos generados por centros médicos conocida como la sala REAS.
2: ¿Te acordás que lo conversamos en su momento? Porque la única forma era impugnar el lugar.
1: Claro, recordemos que este es el centro... Corthorn Health. Pero heavy pollo.
2: Sí, el tema es que no solamente ¿cómo se llama esto? No solamente toma a ¿cómo se llama esta persona? ¿Juan Pablo?
1: Claro.
2: No solamente toma el caso de él, sino todo lo que se procesó. O sea, claro, él es la persona importante.
1: Pero hay mucha
2: pero
1: gente.
2: Ahí hay un hay muchas personas, claro. Entonces todas deberían caer en la misma situación. O sea, si a una persona le sale un positivo, va a tener la posibilidad de dejarlo nulo. O sea, exacto, de decir, mira, es bien heavy. Porque probablemente quizás esas personas sí consumieron droga, ¿cachai? O sea,
1: exacto. ¿Quién sabe la situación en verdad? La empresa, de hecho, cuestionó el contenido del acta y sostuvo que algunas de sus observaciones podrían generar interpretaciones incorrectas respecto al funcionamiento del establecimiento. Así que finalmente tenemos que esperar a qué es lo que sigue investigando la Seremi, pero no es algo menor. Creo que es algo igual, hay que ponerle harto ojo.
2: Sí.
1: En fin.
2: Así que, en fin. Oye, tenemos acá carreras de galgos. ¿Ah? Sí. La comisión llega... Comisión de Medio Ambiente aprueba indicación que podría regularlas en vez de prohibirlas. Una indicación para regular la actividad fue respaldada por los diputados de la comisión en lugar de la prohibición de origen. La iniciativa de origen orientada a la prohibición fue reemplazada por el articulado. Mediante esta acción legislativa, la regulación de los eventos carinos es buscada por la instancia en lugar de su abolición. El requerimiento fue ingresado por Benjamín Moreno.
1: Oye, yo voy a ser súper sincera.
2: Ajá.
1: Yo, la sección de los titulares, yo recojo titulares de los medios en general, yo a veces tiendo a confiar. Pero igual, oye, loco, la reacción, no entendí ni
2: buena. Sí, es rara. O sea, mira.
1: Me van a perdonar, pero me dio risa. Tenía que sincerarme.
2: Mira, dice, se ordena siempre la retención del animal que se ha utilizado en las carreras prohibidas en el inciso anterior, salvo que pertenezca a una persona ajena del delito. Entonces no entiendo qué es lo que quieren regular. Como que no especifica mucho la...
1: Claro, es que finalmente lo que buscaban era que esto no es que se regulara, sino que se prohibiera, pero se aprueba una regulación que sirve para decir, no, es que en verdad podemos hacer que los perritos puedan correr como con ciertos cuidados y no sé qué. Entonces finalmente es como, ¿qué?
2: Claro, es que eso es lo que yo quería ver, pues específicamente cuál es el cuidado que le exige a este ente regulador, ¿cachai? Como... Vamos a regular la distancia que pueden correr, vamos a regular cuántas veces pueden correr en su vida, vamos a regular cómo los cuidan, dónde los tienen. Sí, como que yo siento que hay demasiadas cosas que pueden afectar este concepto de regulación. Dudo que las tomen todas.
1: Espero que si tú tomas todas esas cosas que te digo yo,
2: siento que dejáis la disciplina que la gente, abro comillas, le gusta, irrentable. Entonces es imposible que lo regulen de esa manera.
1: En mi opinión, ojalá que no se regulen, que se prohíban.
2: Sí, por eso te digo, yo creo que es imposible regularlo. ¿Cachai? Como si tú quieres regularlo para que los perros no tengan ningún tipo así como de que lo pasen mal, siento que igual vaya a llegar al mismo punto, mejor no hacerlo. ¿Cachai? Mejor me refiero a no hacer la carrera.
1: Claro, sí.
2: No entiendo a qué quieren regular, no sé qué podrían regular para que la gente diga, ay, ahora sí.
1: Claro.
2: Ahora no me molesta. ¿Cachai? No, es como.
1: Sea absurdo. Una vez más, un tema absurdo.
2: Una vez más.
1: Oye, verano complejo, meteorología prevé calores sobre 40 grados en Chile. Como consecuencia del fenómeno del Niño se pronostican olas de varios días y severos riesgos de incendios forestales. Estamos abordando estas situaciones con profundo sentido de responsabilidad y con la anticipación y planificación que corresponde, de acuerdo al ministro Claudio Alvarado.
2: ¿Viste lo que está pasando en el océano con el Niño?
1: ¿No?
2: En la historia de las temperaturas oceánicas jamás se había registrado. Hay una escala que se llama de ese no sé cuánto.

0: niño, aparte que dicen que se podría durar más de un año.
1: Ay, loco.
0: Sí, va a estar bien complicado porque mientras vamos a tener nosotros un verano complejo, lo que va a estar pasando desde el otro lado
1: claro.
0: son las masas de frío. Así que bueno.
1: A esperar. 6:23. ¿Con qué nos quedamos, DJ Erin?
2: Vamos con Dubai.
1: Buena.
0: Buena.

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3: ¿Cacha, cae un sábado? Mira.
2: Sí, pues mira.
3: Buen dato. 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
3: Amigo,
2: amiga,
3: ¿tú conoces el icónico lugar donde golpea el monito?
2: Por supuesto, ¿cómo no? Linda tienda.
3: Linda tienda. ¿Sabes que solamente la he visto por fuera? Nunca he entrado y me enteré que además
2: Oyente,
3: hoy
2: precioso.
3: Es hasta una cafetería.
2: Sí, no sé, de verdad que es muy linda.
3: Vamos
2: muy linda.
3: A estar hablando con parte de quiénes son donde golpea el monito, porque seguimos hablando de los oficios y la creación de sombreros. Es otro arte, fíjate que...
2: Sí,
3: que,
2: sin duda.
3: Que es bastante complejo de manejar. Siento sí. Yo. Me dicen que no a todo el mundo le quedan bien los sombreros.
2: Sí, no me lo digas a mí. No me lo digas.
3: Ya, pausa, ya volvemos.

0: 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Es la temperatura. En los 40.
1: 14 grados.

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1: Amigo Tomás.
2: Amiga José.
1: Estoy con visita.
2: A ver.
1: Hoy día nos acompañan.
2: Ilustre visita.
1: Ilustre visita. Hoy día nos acompañan Roberto Lassen y Don Luis, ¿de dónde golpea el monito? Oigan, bienvenidos a Pongámonos Serios.
3: Muchas gracias.
1: Me parece. Oye, espérame, denme ahí un segundito. Si mi productora Pascal anda por ahí, que hay un micrófono que no se me escucha. De Don Roberto. Si,
3: ¿aló?
1: Ahí parece que sí. Ahí sí. Oye, en este icónico lugar que es donde golpea el monito, que todos alguna vez hemos escuchado, todos alguna vez hemos visto cerca de Plaza de Armas, y que tiene una historia bien bonita que ha pasado de generación en generación. Partir un poco por ahí, ¿cómo ha sido recibir esta herencia?
3: Bueno, mira, este es el único negocio sombrero en Latinoamérica que ha permanecido en el mismo lugar de que se fundó en 1915. O sea, tenemos un negocio en la familia por 110 años, 111 años ya. Que es muy difícil que eso se dé en cualquier rubro, digamos, que tú mantengas en la misma familia la posesión del negocio por tantos años. Y esto nos llena de orgullo, claro, sí, y reivindicando esto, hoy día contamos con un negocio, o sea, con un local precioso, con un local realmente que es de museo, tenemos museo, el público va y la verdad las cosas que lo pasa muy bien viendo la historia, ¿eh? Recopilamos todo lo que es el Centro Santiago, la historia misma, el nombre que de dónde viene, es una historia muy entretenida contarla.
1: De hecho, yo me pasaba, yo no sé si le pasará a Tomás, cuando yo era más chica, yo pensaba que donde golpeaba el monito, pensaba que era como un monito, como un animal, como que le pegaba algo, po. Y después caché que no, porque era un monito, que tiene que ver con un monito que se veía por la vitrina y que la gente finalmente decía, es que ahí, donde tenía otro
3: autómata,
1: nombre.
3: Es un autómata,
1: claro.
3: Los robots del 1900 que habían en los negocios, en Europa, en todas partes, para llamar la atención.
1: Claro.
2: Oye, yo concuerdo mucho con el relato de lo lindo que es la tienda. De verdad que es prácticamente un panorama ir a la tienda. Yo fui hace unos dos meses atrás. Y uno puede estar todo el día probándose esos sombreros, viendo las cosas que tienen ahí en temas de museo. Es un panorama muy lindo como para ir.
3: Así es.
1: Qué bacán.
2: Bueno, yo me probé casi todos sus sombreros.
3: Qué bueno.
2: Y me di cuenta que yo me veo horrible con sombrero.
3: En serio, pero mira, yo te traje a ti, de recuerdo, un jockey. Así que te vaya bien con jockey.
1: Sí,
3: ¿no?
1: Te trajeron un sombrero, jockey.
2: En serio, ¿sabes? Sí, que claro. Los jockeys me quedan bien.
3: ¿Tú?
1: Oye, a propósito del tema de los sombreros, bueno, Don Luis, maestro sombrerero, ¿cuántos años ya está haciendo sombrero?
4: Ya con el tiempo yo estoy llegando a los 35, 40 años.
1: Wow.
4: Fácilmente.
2: Upa.
4: Fácilmente.
1: ¿Y cómo fue, por ejemplo, desde esa primera vez que usted hizo su primer sombrero, por ejemplo, a lo que hoy día, me imagino, todo un experto ya, pero no sé si recordará así como, no sé, lo que más le costaba o lo más difícil de hacer un sombrero?
4: O sea, yo empecé aprendiendo con de vista más que nada. Y cuando pasé a mayor, ya era porque sentía que me habían dado la confianza y atrapé lo que para mí es un oficio muy, muy, muy, muy modesto, pero muy importante. ¿Por qué? Porque yo lo veo como un arte. Lo veo como un arte, lo aprendí como un arte y lo estoy trabajando con todas las ganas y aún con los años que han pasado, a mí me ha enseñado mucho. Dios gracias a la vista, ¿en qué sentido? En que lo que mire estoy tratando de aprender de hacer. Y esto para mí, el sombrero, yo lo veo ahora, si usted me pregunta cómo empecé, en qué sentido, cuando yo tuve la primera clocha en mis manos. ¿Qué significa clocha?
1: Sí.
4: Es un pañito que viene.
1: Ah, ya.
4: Tomémoslo así. ¿Por qué? Porque desconocemos la calidad, pero cuando lo tomas, y ya empieza a sobajearlo, a tomarlo y decir, bueno, esto es una clocha. ¿Pero para qué sirve? Para hacer sombrero, o para hacer, no sé, para hacer tocas, porque me acuerdo yo que dentro de los sombreros que he hecho, dentro de las tocas que he hecho, en sentido, muchos se acuerdan de la aerolínea LAN Chile, Por ejemplo,
1: sí.
4: Las azafatas mandaban a hacer tocas, mandaban a hacer bonetes. Y yo de ahí empecé a darle, como se dice, el inicio a mi estilo. ¿En qué sentido? Porque el bonete, la toca, es más cortita, es más chiquita y es más manuable. Pero en sí tiene más trabajo. Por ser chiquitita, tenemos que dejarle una pequeña alita para que haya un borde. ¿Por qué? Porque es como un bonete de eso que uno ve así, por ejemplo, en lámico y cosas por el estilo, que es como un gorrito muy cortito.
3: Es como el del monito mismo.
1: El monito.
3: Es un paje. El monito es un botones de hotel. Eso es el monito.
4: Entonces, basado a eso, ahí yo empecé a dármela de campeón, entre comillas, con mi confianza que iba tomando, y empecé a darme más cuenta de que podía hacer más cositas teniendo las herramientas. ¿Qué significa? Si yo tengo hormita, si yo tengo plof, ¿qué es lo que es un plof? Un plof es para planchar la alita, para dejar la alita como corresponde, ya sea tipo tejano o tipo guaso, o tipo de calle, que es un plof más chico. Entonces, ahí uno se va haciendo los dibujos de los diseños y viendo también fotos, viendo sombreros que ya...
1: Claro.
4: Y en esos tiempos, cuando yo empecé, había mucha sombrerería. Y yo digo con orgullo que la que donde estábamos nuestra casa, que es para mí la casa también, es un prestigio. ¿Por qué? Porque ya hace 111 años. Y claro, yo empecé tarde, pero como empecé tarde, empecé joven también. Entonces, basado a eso, yo no sé, a mí me da una alegría enorme de saber que tengo un oficio muy bueno y muy bonito. Así que le echo para adelante, como se dice, y trato de hacer las cosas que me salgan bien.
1: No, pero es un trabajo muy bonito. Muy, o sea, hay mucho arte detrás de un sombrero en general.
4: De todas maneras.
2: ¿Sabes qué? Escuchar a don Luis con tanta pasión de la sombrerería me emociona mucho, porque se nota que es una persona que se curtió y es lindo lo que él dice, porque de verdad yo siento que una pieza de sombrero uno puede distinguir que detrás hay un estilo. O sea, no es como que todos los sombreros sean iguales, como que puedes decir, este es un sombrero que estuvo en las manos de don Luis, por ejemplo, y eso te lo da solamente el tiempo.
4: Lógicamente, yo creo que todo trabajo, no tan solo el mío, el oficio mío, sino que todo trabajo tiene un estilo de forma que uno le da el nombre, por decirlo menos. En este caso, yo no he sido ningún, como decir, inventor, pero sí he hecho cosas que han pasado de historia a historia y siguen pasando.
1: A propósito de eso, ¿cuántos modelos de sombrero tienen?
4: Muchos sombreros,
1: más
4: de 70 y queremos más. Queremos más porque la gente lo está pidiendo.
1: ¿Y hay alguno que se venda más, por ejemplo?
3: Bueno, hoy día, a nivel de unisex, por ejemplo, está este que está acá, que es el Indiana.
1: Es un sombrero
3: que se está usando mucho, que por las niñas, es muy moderno. Tenemos el que está también muy de moda, es un tipo de sombrero Fedora, que es el del tango.
1: Fedora, sí.
4: Uno lo distingue mucho por el tango, pero también recordemos que la cueca brava también.
3: La cueca brava ahora
4: lo usa mucho. Entonces, ya comparte varias iniciativas y modelos y estilos.
1: Claro.
4: Después tenemos el tipo tejano, que es este, algo así.
1: Claro.
4: Pero también vas allá uno más altadito de copa, más saloncito, y infinidades, pero el estilo y el modelo es parecido. Después está este. Y tenemos uno muy bonito que está en la... Y eso las voy a dejar de tarea para ustedes, hija.
1: Jairo, ¿no?
4: Para que vayan a ver, porque hay un cuernavaca, el robavaca que le llamamos, que es el modelo. Es un muy maravilloso. Es parecido a esto, pero con un estilo muy especial. El verlo, se van a dar cuenta que les va a gustar. Y nuestra calidad en todo, está todo aquí. Está dentro de lo que estamos promoviendo y respondiendo a la calidad también dentro del material.
1: Claro. Hoy estamos conversando con Roberto Lassen y don Luis de Donde Golpea el Monito. Yo no sé si Tomás tiene alguna duda, porque yo el otro día, cuando yo le conté que ustedes iban a venir, claro, por lo que les decía recién, que él me dijo que se había ido a probar un montón de sombreros y no, parece que no tenía caso, sombrero según él.
2: es que siento que el sombrero tiene que seguir un estilo también de ropa que yo no tengo, ¿cachai? Entonces como que no me hallé, a pesar de que me enamoré de casi todos los sombreros que me probé, porque honestamente tienen tantos. Y otro que me gustaría destacar es la atención que tienen. La atención es increíble, es muy personalizada, el vendedor se queda contigo, se da el trabajo, en mi caso, de probarte sombrero tras sombrero, te da una opinión también. Entonces, de verdad que para mí la experiencia, a pesar de que yo no compré sombrero, mi pareja sí, se compró como tres. Pero para mí fue una muy linda experiencia.
3: Mira, ese importante señalar, por ejemplo...
1: Hay que tomar un poquito de más arriba del micrófono. No,
3: un poco que la mística también que hay en el local. Ustedes han escuchado que San Luis, bueno, muy, muy emocionado, porque realmente han pasado los años y queda poco. Entonces... Chico. Y lo otro que es muy importante, nosotros, nuestros vendedores, por ejemplo, ellos pertenecen a una asociación de juventud, jóvenes que les gusta vestirse como los años 30. Entonces, muchas veces tú vas al local y están vestidos, y en la calle así lo hacen, vestidos, pucha, de una forma muy formal, muy linda por lo demás. Sí. Esto también es atrayente.
1: Claro.
3: Esto es exclusivo, no existe. Y nosotros no le pedimos a ellos que se vistan así. Ellos dicen,
1: les nace.
3: Parte de nuestro sueldo va a esto, porque es la cosa que nos fascina.
1: Qué bacán.
3: Entonces están metidos mucho en la historia, porque el sombrero fue un implemento que se usó durante años 20 hasta los 50. Entonces están muy ellos mismos embuidos de esta moda, y son fanáticos que por la moda antigua. Así que todo es un conjunto que se va armonizando muy lindo, pues.
1: Qué bacán, me gusta.
2: Sí, el sombrero te da cierto porte muy, muy, como muy elegante. Bueno, y también tiene su funcionalidad, o sea, te otorga sombra, te protege la vista.
4: De todas maneras.
2: Entonces tiene no es solo estético.
1: Sí. En el caso de ustedes, ¿tienen algún modelo favorito de sombrero? ¿Ustedes usan sombrero o no?
3: Sí, yo lo uso. Yo uso sombrero, me gusta mucho el jockey, me gusta mucho el sombrero de pita, que no lo trajimos, que es ecuatoriano, que es para verano.
4: Es para verano.
3: El de paja toquilla. Que es
1: muy... Ah, perfecto, ya.
3: Yo lo uso desde que empieza el verano, desde noviembre hasta marzo. Me encanta mucho. Y es, creo que, bastante lindo verlo
4: en la vestimenta, en la personalidad.
3: Porque te puede poner un chor y puede atar con ese vestido. Sí. Ahora, algo muy importante, las mujeres. Por ejemplo, hemos recibido los tocados de mujeres, que es una situación que se está vislumbrando mundialmente. Milán empezó con esta moda. ¿Por qué? Sí. Porque las mujeres no tienen el tiempo, las niñas, las jóvenes, de ir a la peluquería, además que es caro. ¿Entiendes tú o no? Entonces yo paré personalmente a una niña en la calle, que la vi de blue jean con un tocado. Y le pregunté, oye, esto es una cosa extraña, porque los tocados yo me acuerdo que eran de mi abuela.
1: Claro.
3: No, me dice, hoy día estamos todos colocándonos esto, porque es una forma de no tener que ir a la peluquería cada rato, y es más simple. Y como vamos siempre sopurados a todas partes, se ve esta toca. Preciosa, se ven muy linda. Gente de 20 años, 25 años, se ven estupenda.
4: Y no, y estilos muy especiales, porque lo van a ver, la forma, el estilo, la toquita tan insignificante en este caso.
3: La están comprando,
4: pero la están comprando.
3: Mucho.
4: ¿Por qué? Porque le está dando mucha fuerza.
1: ¡Uy, qué buen dato ese!
2: Yo encuentro que la mujer con sombrero se ve muy linda.
4: No, de todas maneras.
1: Es que bonito accesorio.
4: Eso es cierto, es un accesorio que es muy importante, es como la guinda de la torta, ya sea para el varón como para la dama. Y créanme, que cuando yo veo una dama con sombrero, o como con todo, dice mi jefe, ¿qué pasa? Yo siempre me acerco y sin imprudencia, ni mucho menos, le digo, ¿ustedes no se han dado cuenta de una cosa, señorita o señora, que están en un peligro grandísimo? Me queda mirando y me responde, ¿por qué me dice usted eso? No la quiero, no la quiero asustar, ni mucho menos. Es por la belleza que usted tiene con ese sombrero. Porque están pasando parte.
1: La coquetería, ¿viste?
2: Sí, que no falte.
4: Es cierto.
1: Mira, que hoy está bien. Pero mira, de todo esto que nos trajeron hoy día, yo encuentro que es muy bonito que siga esto como un oficio, que sigamos conociendo las personas que están detrás de esto. De repente suele pasar que, claro, como que hace un par de días hablábamos con un zapatero de del barrio Victoria, y era un poco que la gente empezó a comprar muchas cosas exportadas, cosas como que se echan a perder pronto, etcétera. Pero siempre recordamos las cosas que están hechas acá y que son de buena calidad. O sea, por algo Donde Golpear Monito lleva tantos años, todavía existe.
3: Y esperamos que dure otros 100 años más. Mis hijos me han apoyado en todo esto. Nosotros, afortunadamente, este no es un negocio, es un negocio para mantenerse, que es lo que ha hecho la familia durante muchos años. No es para hacerse rico. Un negocio como cualquier otro se mantiene con su gente. Afortunadamente, tenemos otro tipo de empresas que, en el fondo, logran o nos ayudan. Ayuda mucho en lo que es la parte de museografía. Ajá. Ya no aportan a una fundación que tenemos. Bueno, y eso ayuda al total. Y yo creo, y esa es mi esperanza, que cuando yo me vaya sigan mis hijos con esto, porque hay que seguir reviviendo lo que es el pasado.
1: Oye, yo la única duda que tengo, porque hay como que me mandaron como un resumen, decía que, bueno, ustedes mismos lo decían, hay un museo, el lugar es muy bonito para recorrer, pero hay una cafetería.
3: Sí,
1: una
3: cafetería.
1: No tenía idea.
5: En bueno, primer
3: yo,
5: nivel.
3: Yo tengo esto, porque mis hijos, la familia de mis hijos, son los propietarios de Marley Coffee en Chile.
1: Entonces
3: yo les pedí que hicieran parte y ellos encantados instalaron una cafetería muy chiquitita, pero muy linda, donde se toma muy café y pancito y quequito, cosa muy rica, que da todavía más bienestar al que va, al que lo
1: come. Es que tiene como sentido, sí. Tú, ¿no? Eso sí. Me llamó la atención.
2: Es que Marley Coffee sabe dónde tiene que ponerse. No, sí, grande Marley Coffee.
3: El otro día, fíjate que tuvimos, hay muchos turistas, A ustedes les impresiona 20, 30 personas diarias.
1: Wow.
3: Que las trae, muchas son las trae de la municipalidad, este sistema de turística y todas estas cosas, trae muchos turistas. Y el otro día me tocó estar en la tienda y en un momento dado un brasileño me dijo, señor, esta tienda que ustedes tienen en Chile no existe en ninguna parte del mundo. Existen tiendas muy antiguas, muy bonitas, pero más chicas. Este porte, esta dimensión, esta exhibición que ustedes logran hacer, espejos de tres metros, cosas muy lindas, no se ven, me dijo. Realmente yo los felicito. Y en eso estamos, ¿eh? Hemos logrado mantener las cosas antiguas, mejorarlas. Exacto. Y eso es una gran cosa. Eso nos tiene muy orgulloso.
1: Oye, le quiero agradecer a ustedes por venir, por contarnos de la historia, por contarnos del oficio, que se mantenga, que siga creciendo este negocio, que la gente vaya a conocer a Donde Golpea el Monito, que se vaya a dar una vuelta ahí a 21 de mayo 707, muy cerca de Plaza de Armas, o sea, como que no tenía excusa, y que se vayan a probar sombrero, y porque más hacen yo que dicen de todos, y son como cosas que tú pensáis que a lo mejor, uy, como sombrero.
3: Oye, y eso se encuentra, ¿no?, en el barrio de la lana, ojo.
1: Sí, y con el
3: barrio
1: de la lana.
3: Todavía un barrio muy tradicional, trataron de venderlo y se fueron todo el mundo en contra y ahí están las lanas.
1: Que se mantengan. Entonces,
3: es un barrio muy típico, eso es lo lindo que tiene ese lugar, una mística muy especial.
1: Exacto. Oigan, muchas gracias por venir a visitarnos, ahí estábamos conversando con don Roberto, con don Luis de Donde Golpea el Monito. Mucho éxito también en sus próximos proyectos también, por supuesto.
3: Muchas gracias.
5: Muchas gracias, hija. Y la esperamos allá.
1: Sí, tengo muchas ganas de ir, de verdad.
2: Yo me voy a dar una segunda oportunidad.
5: Correcto.
1: Ah, Taucar, un sombrero, oye.
2: Sí, es que son muy lindos.
3: Vamos a hacer un buen descuento, que no te
1: olvides. Anote. Irene, ¿con quién nos quedamos a esta hora de la tarde?
6: Vamos con la medita de Chico Trujillo.
1: Me parece, la siento.

0: sí, ya, ya, ya, está bueno.
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3: 7 con 5. Mentira, a las 7 nos vamos al tiro a una pausa y ya volvemos.
2: Eso mismo.
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3: 7 de la tarde.
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2: Ya, amiga, estamos de regreso. 7:07 p.m, si no me equivoco.
1: Sí, 7:07 p.m. de la mañana para ti y el día para mí.
2: Efectivamente.
1: Oye, mira, más que una tendencia a esta hora de la tarde, yo creo que esto se nos va en un para no creer.
2: Ya.
1: Porque.
2: Que sepa dónde vamos.
1: Porque yo encuentro que apareció uno, después apareció otro, que habían terminado recién las carreras y les pagaban demasiado bien, pero después empezaron a aparecer unos que no habían terminado la carrera, en fin. Y tiene que ver como con estos temas que tiene el gobierno de gente que dice que es experta pero no experta y los contratan por millonada.
2: Sí, mira, a mí no me extraña el sector, sorry que hable lo mismo, pero la evidencia habla por sí sola, o sea, acá hay puros amiguismos, hay puras cosas pseudo estratégicas, son puras devoluciones de favores, porque no se puede entender que
1: desde un presidente que... ¿Serán devoluciones de favores o será que nadie quiere trabajar en el gobierno? Lo voy a decir con toda la responsabilidad. Es que una cosa es la plata, pero ¿qué pasa si a ti te, por ejemplo, te estoy inventando, le ofrecen a un periodista ya de 6 años de o 10 años de experiencia, pero tú como periodista veis que o abogado lo que sea, veis que el equipo que está no da las anchas, ¿por qué me voy a meter ahí?
2: Claro, o quizás tú eres la que puede levantar el departamento. Va a depender de cómo tú tomas el desafío, pues, ¿cachai? Hay personas que de verdad tienen mucha confianza en su experticia, habilidades y en su mente, y muchas veces lo logran, pueden reestructurar departamentos completos, pero yo creo que acá hay muchos hijos relacionados. A mí lo que más me molesta, no me molestaría tanto, o sea, siempre creo que hay una molestia con respecto a esto, porque uno dice, oye, hay gente más calificada, pero más me molesta viniendo de una persona que basó su campaña golpeando lo mismo, ¿cachai? Basó su campaña diciendo, oye, este es un gobierno de practicantes, refiriéndose al gobierno de Boric.
1: Exacto,
2: y tiene practicantes, ¿cachai? Entonces, a mí eso es lo que me molesta, el cómo hay tan poca vergüenza en la campaña de mentira, weón, que hizo Kass, y la verdad que a mí más me da pena por los que votaron por Kass, que independiente que uno pueda estar de acuerdo o no con ese pensamiento político, votaron porque me imagino que se imaginaron un presidente que iba a ser A, pero están viendo que hace B igual nomás, po, ¿cachai? Y es como, yo creo que es una traición al voto, sin duda.
1: Claro, yo creo que otra cosa también importante de mencionar, de que, por ejemplo, yo he visto esas noticias en distintos portales de, ya sea de redes sociales, la web, etcétera. Y es típico que como que se dividen las opiniones, ¿cachai? Entonces, por ejemplo, hay una opinión que igual se repite harto, en parte, que es como, hoy reclaman que piden experiencia, pero después se reclaman cuando contratan a gente sin experiencia. Yo creo que el tema acá no tiene que ver que contraten gente sin experiencia. La raja, bacán que inviten a trabajar a gente que recién se tituló.
2: Sí.
1: El problema es que, ¿de qué está a cargo esa gente?
2: Claro.
1: ¿Y cuánto está ganando esa gente? O sea, el caso más reciente es de ayer, de una joven titulada el año pasado, periodista, ajá, que es encargada de coordinación de información de las delegaciones presidenciales regionales y provinciales, pero que está ganando más de 2.350.000 pesos.
2: Sí, pues, y ahora tenés el caso actual de Emilio Kurt, que es estudiante de cuarto año recién, o sea, le deben faltar 2-3 años todavía, o ¿cuánto es derecho? 5-6 años, ¿no? Bueno, dependiendo
1: depende,
2: de las prácticas.
1: Depende, porque después tenés que hacer, claro, tenés que
2: el
1: dar
2: juramento,
1: el juramento y todo,
2: ser 2 años más.
1: Entonces no puede
2: está
1: ser que...
2: Está ganando casi 4 millones de pesos, José.
1: ¿Cachai? Entonces eso, y hasta el día de ayer, por ejemplo, el viceministro del Interior y la CGCOP, Claudio Alvarado, sale a decir que nadie está exento de errores. ¿En serio esa es tu justificación? Entonces, pucha, creo que ahí nos pisamos la cola, po.
2: Sí, eso, yo insisto, eso es personalmente lo que a mí más me enoja, y ese es el problema de gobernar por Twitter. Ah, ese es el gran problema de hacer tu campaña de gobierno a través de redes sociales, porque todo está ahí, todo queda ahí, ¿cachai? Y no tienes tampoco el beneplácito de decir, ya, pero bueno, esto es algo que dije hace 25 años. No, lo dijiste hace menos de un año, ¿cachai?
1: Yo creo que se van a tener que empezar a poner las pilas, porque la gente se va a empezar a enojar. Se va a empezar a enojar por esto, se va a empezar a enojar porque le siguen subiendo la bencina, se les va a empezar a enojar porque le siguen subiendo la comida. y así sucesivamente, ¿cachai?
2: Yo llamo a que la gente ya debería estar enojada.
1: Sí, a mí igual,
2: debería
1: tener, a mí igual ya, me llama la atención. Sí. O sea, no estar enojado la por menos en algunos casos.
2: Ya debería tener claro que este gobierno no tiene absolutamente ninguna pretensión de llevar el gobierno con lo que dijo en campaña. No lo ha demostrado en todos los casos. Entonces, acá tenemos que darnos cuenta que están pasando cosas que son, o sea, no es nuevo históricamente hablando. Así es como funcionan estas ultraderechas, y ahí cuando salta la gente dice, ay, que Kast no es ultraderecha, ahí andaba metido en un foro de ultraderecha, ¿cachai? Sí, es ultraderecha
1: cuando es el presidente de Chile, te gusta o no.
2: Exacto. Tal cual, ¿cachai? Yo sé que es el presidente de Chile, pero él representa a una ultraderecha. No, él no es la derecha centro que es Evelyn Matthei o fue Sebastián Piñera. Él responde a una derecha más derecha, por así decirlo, si no le gusta la palabra ultra. Uh-huh. Y está gobernando como ese sector gobernaría. Entonces, ¿qué sorprende acá? ¿Qué claro. pensaban que iba a pasar? ¿Cachai? Eso es lo que a mí me molesta, ¿cachai? Yo por eso creo que, insisto, el que más debería estar enojado acá es el votante de Kast.
1: Sí, bo.
2: Porque yo estoy seguro que no votaron por esto, ¿cachai? Votaron por otra cosa.
1: Hay que ser autocrítico. Y ahí debería estar la molesta. Y creo que también tiene que ver un poco con autocrítica, ¿cachai? A mí en lo personal me tocó. Yo en su momento, yo dije, yo voté por Boric. Y después andaba, pero peleándolas todas, ¿cachai?
2: Sí, pues también.
1: Pero me hacía cargo, po. Entonces también uh-huh. tiene que ver un poco autocrítica, ¿cachai?
2: Pero tú tenías un derecho, no sé si exclusivo, pero yo creo que había un sobre derecho para ti para enojarte, porque tu voto sí de alguna manera no se sintió representado. Claro. ¿Cachai? Como que tú dijiste, claro, mira, yo fui por esto, me dieron esto, no, mi voto no es lo que yo pensé que iba a ser. Y está bien que uno se enoje por eso. ¿Cachai? Entonces, es un poco, en Estados Unidos está pasando lo mismo. O sea, imagínate qué tiene que suceder para que un presidente tenga que ofrecer dinero para que voten.
1: Oye,
2: por su sector político.
1: Encontré gay eso de Trump, yo no sé cómo eso no está prohibido.
2: Acá en Chile está prohibidísimo. Yo no he escuchado a nadie decir allá en Estados Unidos que eso quería averiguar. Porque me llama la atención que no haya saltado la posición de decir, loco, tú no puedes ofrecer dinero por un voto. En Chile eso es ilegal. ¿Cachai? Pero si tú tienes que llegar a ofrecer dinero para que tu sector gane los midterms, es porque de verdad está en el piso.
1: ¿Cachai? Acá hay un comentario muy bueno y lo voy a leer. ¿Cuánta hipocresía en este programa de radio? Coloquen música mejor, no los vi reclamando cuando el gobierno de Boric no cumplió lo que dijo en campaña. ¿Sabes cuántas veces encaramos a Boric acá por el tema del CAE, caballero? Y por varias otras cosas más.
2: Ya, pero así el CAE, ¿quién lo detuvo?
1: Pero no vengan acá a decir que nosotros no encaramos, porque nosotros tiramos la pala para todos lados.
2: Ahora le echamos la pelada hartas veces. Sin embargo, seamos honestos, ¿quién detuvo el CAE? ¿Dónde se frenó el CAE?
1: Claro, pues.
2: El CAE se frenó por la bancada de oposición en ese momento de la derecha. Y Boric, respetando la institucionalidad chilena, en vez de sacar las cosas por decreto, como lo va a hacer este gobierno, dijo, ok, no tienen las votaciones, Chile ha hablado, no se hace nomás.
1: Claro, pero igual convengamos que el proyecto propuesto tampoco era tan bueno.
2: Claro, ahí también por supuesto. Claro, entonces eso es lo que yo voy. A Boric decimos, o sea, le aplaudimos lo que hay que aplaudir. Ah, mira, acá se nos encantaba aplaudirle algo. Y todavía estoy esperando. Estoy esperando así como una situación donde yo diga, weón, sí, increíble, eso hacía falta.
1: Me ha puesto ni siquiera la gente. Bueno, con todo. ¿Qué?
2: Claro, ¿qué van a aplaudir ahora? ¿Cachai? Aplaudan que el desempleo subió. Inversión extranjera bajó. Me entendí. La inflación, weón, subió. Estamos en un 4 histórico, weón. Estamos con una inflación tremenda. Para nuestro nivel. Entonces, ¿dónde está el aplauso? ¿Cachai?
1: Ya, vamos a tomar.
2: Entonces, no nos vengamos a ver acá por tintes políticos, veamos resultados, ¿cachai?
1: Con eso.
2: Claro, ¿entendís? Como todos los índices van para abajo, pero sube el desempleo, pero sin embargo tenía a una persona que ni siquiera terminaba la carrera ganando 4 millones de pesos. Ya, pues no. Anda a reírte la cara de otra persona, ¿cachai? ¿Cómo no va a molestar? ¿Cómo uno no va a decir acá hay algo que no está funcionando bien? Como dice el chileno, está tremendamente mal pelado el chancho, weón.
1: Le aplaudimos que según el presidente lo mejor que hizo hasta ahora fue irse a vivir a La Moneda, me dicen acá. Ay, ya. Hoy vámonos.
2: ¿Qué la transformó en una iglesia?
1: Ay, ya. ¿Ah?
2: No sé, eso es verdad. El señor Kast ahí busca en los tweets hablando de que el señor Boric se supone que había llevado su ideología. ¿Y quién es que te tiene gobernando desde un área católica, siendo un país laico? Te puso una iglesia.
1: ¡Suélteme el brazo!
2: No, es que enójense alguna vez, pues, weón. Enójense por algo que valga la pena.
1: ¿Quieren escuchar música?
2: Nos enojamos por puras weas en Chile, pero cuando hay que enojarse, ahí no nos enojamos. Ya, vamos con la música.
1: Acá es el día de poner BTS, pues me acabo de dar cuenta. Ya. ¿Con quién nos quedamos?
3: Nunca queda más con nadie. No lo mencionaron.
1: Ah, nunca quedas mal con nadie. Nosotros. ¡Ah!
2: Mira.

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2: Amigo, antes de ir a una pausa, tenemos que revisar nuestro ranking.
0: Por supuesto, vamos para allá.

0: Oye, esta canción aquí se escucha bastante.
1: Ah.
0: Sí, cuando estuve ahí en Myeongdong, es como ir un mix, por así decirlo. ¿Sí? Se escucha en hartas tiendas. De verdad que es una canción, bueno, de verdad que es bien buena. No estoy viendo la lista, lamentablemente. No sé si las tengo que retar o no.
1: Mira, yo lo único que voy a aportar en esta conversación es que ya es cooficial de que no solamente se va a transmitir el show de Argentina en vivo, uno de los shows, miércoles, sino que también uno de los de Brasil. Entonces, cuando nosotros hayamos visto a BTS en Chile, vamos a poder ir dos fines de semana seguido al cine a verlos en vivo.
0: A seguir viéndolo.
1: Por supuesto.
0: ¿Lo vas a hacer?
1: Obvio.
0: O sea, ¿vas a consumir 5 veces el mismo show?
1: Amigo, ya le he consumido, creo que más de 10 veces.
0: No.
1: No te gusta. Ay, ya vamos a quedarnos.
0: Esto es Swim de BTS en el puesto número 3.

0: 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Es la temperatura en los 40.
1: 13 grados.
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1: ¿Aló?
0: ¿Aló?
1: Ah, no te escuchaba.
0: ¿Cómo? Amigo,
1: no.
0: Llegó el momento de que nos recomiendes un libro que te va a andar
1: WhatsApp. Sí, perdón, es que no. ¡Ah! Pensé que no estabas ahí, como no me sentí solo, me sentí abandonado.
0: Estaba todo el rato acá y yo estaba escuchando, de hecho, a Ale Yerdaki.
1: Ah, que lo Ale, ¿cómo les decías tú? Que tenía otro nombre.
0: Ay, no me acuerdo.
1: Oye, te traigo a Caroline Peckham y Susan Valenti con su libro Zodiac Academy. No es una serie, ¿eh? Es un universo. Zodiac Academy está escrito en tu destino. Las gemelas Darcy y Tori Vega han pasado toda su familia sobreviviendo en el mundo, han pasado toda su vida sobreviviendo en el mundo mortal sin dinero y sin familia. Pero cuando un misterioso profesor aparece en su puerta, descubren que son las herederas legítimas de Solaria, un reino mágico regido por los astros y habitado por criaturas sobrenaturales despiadadas. Allí deberán ingresar en Zodiac Academy y demostrar que son dignas de reclamar su legado, pero su regreso amenaza a los cuatro herederos celestiales, los chicos más irresistibles que Darcy y Tori han visto jamás, y también los más letales de toda la academia. Ellos se han preparado toda la vida para heredar el trono y quieren a las gemelas fuera antes de que puedan arrebatárselo. Oye, mira, por fin en español, la saga que ha conquistado a millones de lectores en todo el mundo. O sea, es que me sonaron como los Saya Boys.
0: Sí, era un poco eso.
1: Sí, ¿no es cierto?
0: Sí, como la Hendrix, toda esa onda, me gustó.
1: Sí, me gustó, está bien bueno.
0: Oye, antes de irnos a música, que la gente empiece a mandar sus payas, porque
1: eso.
0: Tengo entendido que quedan solo horas para que manden la paya y participen por las 100 luquitas de aguinaldo que tenemos en los 40.
1: Sí,
0: mande tu
1: ahora
0: paya,
1: o nunca.
0: Mande tu paya ahora al más 569-5879-2865. ¿Con quién nos quedamos a esta hora, querida Irene?
2: Vamos con Luis Tomlinson, Lemonade.
0: Buena, Lemonade de la 101.7.

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1: Ya, amiguita.
2: Amigo, estoy, pero con la alergia. Es que hoy día hubo un viento acá que yo creo que soltó todo el polen de Santiago.
1: Te escuchaste como cura. Amigos, estoy.
2: Amigos. No empiecen, que andan cura, ya que andan decorando a todos los periodistas, oye, que salen en la tele, ya no empiecen.
1: José Solabarrieta, ¿qué pasó?
2: No,
1: ahí?
2: ni siquiera drogada estoy de antihistamínico, oye. Mira, lo dijimos, están quedando horas para participar.
1: Sí. ¿Qué tenemos? A ver. ¿Tenemos algún campeón o campeona?
2: Todavía no. Me llegó una. Le voy a poner play. Dura 20 segundos. A ver.
1: A ver.
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2: Mira, era una paya correcta, más no sé si era entretenida.
1: Faltó chispeza, ¿o no?
2: Sí, me van a disculpar. Sí. Yo ¿quién soy para jugar una paya si ni siquiera sé rimar?
1: ¿Chile? Eres chilena, pues uno sabe, faltó la picardía del chileno, como quien dice.
2: Mira, creo que tengo otra por acá, a ver.
4: Hola, se nos echó a perder la radio, el Bluetooth, y queremos escuchar música. ¿Puedes colocar Baby Wow de Karol G? Gracias.
2: Estaban pidiendo Baby Wow porque se le echó a perder el Bluetooth. Bueno.
1: Muy bueno.
5: Ay, Dios mío.
2: Ay, pero en fin. Ay, qué chiste. Dios
1: ¿Para
2: mío.
1: Quién serán estas 100 luquitas?
2: Ah, no sé, ¿para quién serán estas 100 luquitas?
1: ¡Qué buen asado!
2: Oh, Dios mío. Pero bueno, más 569-5879-2865 tiene todo el día de mañana para mandar paya. Pero
1: ya,
2: creo.
1: O sea, mañana se acaba.
2: Pero creo que es hasta mañana, creo. Ah. Puedo estar inventando.
1: Mejor asegurarse de mandarla hoy día.
2: Claro, porque si la mandan ahora en un ratito más, mientras escuchan el Wake Up and Mix con Marley Coffee, pueden, ¿cómo se llama esto? Dejarla mandada para que la escuchen mañana.
1: Tal cual.
2: ¿Cachai? Mira,
1: aproveche.
2: Mandan una paya acá. No te creo que una paya dura 5 segundos.
1: No, eso es ordinaria. Eso es ordinaria, te lo aseguro.
2: Ya, vámonos con música. Todavía, no sé si ella hará payas, pero hace rimas que llegan al corazón. Peces. Francisca Valenzuela.

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2: Amigo, tengo dos dudas. La primera, acá alguien me pregunta, a pito de que no sé, que me pide que te pregunte si al estar en Corea tu algoritmo de Instagram o de TikTok te tira cosas de Corea o sigue tirándote de Chile.
1: Me sigue tirando cosas de Chile.
2: Ah, ya.
1: O sea, sí, pero sí me muestra mucho contenido de gente que ha viajado a Corea. Eso empezó incluso desde que me compraron los pasajes. Es bien raro. Me pasa siempre que viajo, compran el pasaje y es como que tu algoritmo, me imagino que se mete en tu calendario.
2: Pero si tú mismo me dijiste que tenía el cloud metido en tu cosa, po.
1: Sí, pues no, pero me pasa de antes, me pasa desde siempre. Yo creo que él sabe cuando tú viajas, ¿cachai? Y te empieza a tirar relacionado.
2: Oye, esa es la pregunta uno y la pregunta dos, muy breve. ¿Sabes que estoy perdida? ¿Tú mañana vas a estar en el programa o no?
1: Estoy cachando que no. Po.
2: Estoy cachando que no, ¿no es cierto? Y nos estamos dando cuenta ahora en vivo, ¿sí? ¿No es cierto?
1: Efectivamente. Ah, ya. Efectivamente, porque voy a estar en el bus, po.
2: Claro.
1: Bueno. Te puedo mandar audios.
2: Ya, mándame audio, ya.
1: Ya, te mando audio. Ya.
2: Y si me dio una farmacia por ahí, te voy a encargar algo.
1: Ya, no hay problema.
2: Ya, amigo, cuídate. Si no te veo, buen viaje.
1: Ya, gracias, amiguito, nos estamos viendo.
2: Hoy día igual tení que ir a la feria.
1: Sí, pues de hecho tengo que salir de ahora.
2: Ah, buena, que te vaya bien. Oye, y nosotros nos quedamos con nuestro Wake Up and Mix de Marley Coffee, que además lo puedes ver a través del streaming de los 40 Chile. ¿Qué mejor?
1: Efectivamente.
2: Así que todo es un tremendo panorama para día jueves. Nos reencontramos mañana con DJ Irene, sí. Porque ella sí me va a acompañar, no como tú.
1: Okay. DJ Irene, te quiero mucho.
2: Ya, chao, amigo. Chao, chiquillos.
1: Nos vemos. Chao.
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6: Faltan 3 minutos para las 8.
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18: Wake Up and Mix es la invitación que nos hace Marley Coffee, el café de la música, y que nos invita también a vivir estas sesiones especiales, únicas e icónicas acá en los 40. Y para el día de hoy tenemos un DJ que tiene preparado algo especial, por supuesto. Le damos la bienvenida y un aplauso a DJ Espe. ¡Un aplauso!
19: Muchas gracias, muchas gracias.
18: Oye, mi querido Efe, ¿cómo estamos para el día de hoy, para esta sesión junto a Marley Coffee, el café de la música, y también en directo por los 40?
19: Estamos listos, estamos preparados y muy felices.
18: ¿Qué traemos? ¿Qué traemos, digo yo, no? ¿Qué traes tú para este día?
19: Traemos una mezcla de hartas cositas. Hay funk, hay jazz, hay hip hop, un poco de rock también. y todo mezcladito también con el maestro Bob Marley.
18: ¿Qué es lo que nunca puede faltar en un set tuyo? Quizás una canción a la cual recurras siempre, que esté por alguna razón simbólica, por lo que sea.
19: Sí, siempre recurro a versiones, a veces de onda disco, me encantan los Bee Gees, y también voy a tirar una versión de una canción ahí en este set.
18: Tú me contabas que eras muy fanático del rock,
19: sí.
18: Con los Beatles ahí de cabecera. ¿Qué cosas más rockeras va a haber por acá?
19: Yo creo que siempre el scratch que meto encima de los beats termina siendo algo muy similar como un solo de guitarra, entonces así lo veo yo.
18: Ya, para quienes nos están viendo, para quienes nos están escuchando, ¿cómo se alistan para disfrutar de esta sesión, crees tú?
19: Tranquilito, yo creo, cocinando algo, quizá tomándose un cafecito, tranquilos para eso.
18: Entonces, el set todo tuyo, me llevo tu micrófono, DJ F en este Wake Up and Mix por Los 40 y Marley Coffee.
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1: Listo, DJF. ¿Cómo estuvo? ¿Cómo te sentiste?
2: Estuvo muy lindo, muy lindo. Lo dejamos todo hoy día.
1: Te veo acalorado.
2: Sí, por el calor de la música.
1: Oye, pregunta que me gusta hacerle a los DJs. ¿Bueno para bailar?
2: Sí, me encanta bailar.
1: ¿Sí? ¿Ritmo que más te gusta bailar?
2: El ritmo, las cumbias.
1: Oye, deberíamos invitar a algún DJ de cumbia también a nuestros Wake Up and Mix, ¿cierto?
2: Sí.
1: Listo, entonces, un aplauso para DJ F, nuestro invitado de hoy en Wake Up and Mix de Marley Coffee.
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0: 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Es la temperatura. En los 40.
1: 14 grados.
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